0: Rafaela Carrá en el programa con la canción Hay que venir a dónde. Hay que venir al sur, a Arequipa, Perú, a disfrutar la buena programación que tiene Radio Yeraví con todititas las voces. 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

Al inicio del programa con la agrupación italiana Mattia Bazar, por una hora de amor, pero una hora de amore, clásico absoluto de la música italiana lanzada en el año 1978 por el grupo Mattia Bazar, compuesta por el núcleo del grupo Estelita Casano y Marielé. Esta canción destaca por la inconfundible voz de Antonella Ruggiero y su mezcla entre pop melódico y electrónica temprana. Y acá estamos en Italia, vamos a escuchar al papá de la música italiana. El gran Nicola Di Bari.

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1: El papito lindo de la música italiana. El gran Nicola Di Bari, esta hermosa canción. ¿Cómo? Como violetas. Bueno, qué hermosas son las violetas. Las violetas son plantas realmente fascinantes, con sus hojas aterciopeladas y su variedad de colores, desde el clásico morado hasta tonos fucsias, blancos y bicolores. Alegran cualquier espacio y simbolizan el amor eterno, la modestia y la belleza espiritual. Como Violetas es una balada romántica lanzada en el año 1972 por el cantautor italiano Nicola Di Bari. La canción es una adaptación al español de su éxito original en italiano, Come Violette, y se convirtió en uno de los clásicos más entrañables de su repertorio y de la música romántica en América Latina. El tema fue compuesto por los autores italianos Gaetano Amendola y Pipino Gagliardi, ¿no? Cuando Nicola Di Bari comenzó a expandir su carrera hacia el mercado hispanohablante a principios de los 70, ¿no? Bueno, nos entregaba esta hermosísima canción. Y de Italia nos vamos a la Argentina para escuchar al gran Yaco. Qué bonita canción la que viene ahora. Con el

Una super joya, musical de la balada clásica, ¿no? Cuando salió este gran éxito del gran cantante argentino Giacomo Monti, cuyo nombre de pila es Julio César Eugenio, nacido en la ciudad de Villa Mercedes, provincia de San Luis, en Argentina. Baladistas así no hay ahora, ¿no? Bueno, qué hermoso tema, ¿no? De Vanidad, una emblemática balada romántica lanzada en el año 1971 por el cantautor y actor argentino Giacomo Monti, ¿no? Esta canción, cuya letra fue compuesta por Armando González, explora el dolor, el orgullo y el arrepentimiento tras perder a un amor verdadero a causa de la soberbia. Bueno, y ahora le seguimos cantando al amor con el gran Nelson Ned, el pequeño gigante de la música romántica brasileña. Aquí está él. Ay, si las flores pudieran hablar.

0: 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El pequeño gigante de la canción romántica, Nelson Ned. ¿Las flores, mis amigos, hablan? Sí, las flores hablan a través del lenguaje de la floreografía, permitiendo expresar emociones profundas sin decir una sola palabra. Canción publicada en el año de 1971 bajo el sello Unit Artix Latino, Si las flores pudieran hablar, es una de las baladas más emblemáticas del cantante brasileño Nelson Ned. El tema consolidó su estatus internacional como el pequeño gigantote de la canción en toda Latinoamérica. ¿Cómo suspira mi doctor Víctor Germán Torres Díaz?
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Muy bien, Llenamiento Corazón presenta los clásicos con el auspicio de Laboratorios Muñoz. Primer clásico de la noche. 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

noche aparecen las hermanas Pointer para la canción Automatic, canción presentada por Laboratorio Muñoz, como siempre Laboratorio Muñoz, con la mejor tecnología al servicio suyo. 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Primer clásico de la noche, Automatic, una canción grabada por el grupo vocal estadounidense The Pointer Sister para su décimo álbum de estudio, Breakdown, año 1983. Esta canción fue lanzada por el sello Planet el 13 de enero de 1984 como el segundo sencillo del álbum. Fue escrita por Brock Waltz y Mark Goldenberg. Bien, luego del primer clásico, sentimos el segundo clásico de la noche. Aquí está Avril King para su clásico Love Can Be Done.

La cantante Evelyn Chen King para el tema Love Can Down. ¿Cómo es la traducción de esta canción? El amor viene abajo. Love Can Down. Es una canción escrita por el músico estadounidense Cass Heath y fue grabada por la cantante estadounidense Evelyn Chen King para su

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11 minutos nos separan de las 20 horas en todo el territorio nacional. Sí, 11 para las 20 horas. Llega ahora el gran Roberto Carlos. Con una exquisitez de canción. De su álbum Amor Sin Límite, Roberto Carlos le canta a la mujer, pero de 40.

gran Roberto Carlos en el programa. Mujer de 40. Cuando la mujer llega a la edad de los 40 años, es cuando comienza a florecer a la vida con una madurez de una verdadera mujer. Mujer de 40, originalmente en portugués, Mujer de 40, una balada romántica lanzada por el cantautor brasileño Roberto Carlos. La canción celebra la madurez, la experiencia y la autoconfianza femenina, consolidándose como un clásico que reivindica que el amor verdadero trasciende la edad. Yo creo que sí, que el amor verdadero no solamente trasciende la edad, sino trasciende en el tiempo, cuando el amor es realmente verdadero. Solo 6 minutos nos separan de las 20 horas. Llega. Otra exquisita canción para el final del programa, con la señora Roxana Fernández Maldonado. Y este corazón

De Willy Noriega, la Chanita Fernández Maldonado nos cantaba ese corazoncito mismo. Bueno, nos vamos hasta el día martes de la semana que viene, el día lunes, como dice nuestro director gerente, oramos, rezamos, nos encomendamos a San Pedro y a San Pablo. Muy bien. Un minuto para las 20 horas, vamos con la Chío. Aquí está Rocío Dúrcal. Y para el final del programa, llega la Chío con la canción ¿Por qué? ¿Por qué? ¿Por qué? ¿Por qué? ¿Por qué te quiero? Bonito fin de semana. Hasta el martes.

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2: 8:01.

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0: 8:30.
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0: 9900 minutos.
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0: ¿Cómo están amigas y amigos? Muy buenas noches con todas y con todos. Estamos con ustedes en La Voz de Esperanza de 9 a 11. ¿Qué tal, Roberto? Buenas noches.
1: Hola, Bruno. Buenas noches. Buenas noches también a cada uno de ustedes. Bienvenidos a La Voz de la Esperanza.
0: Bueno, como siempre estamos esperando las llamadas en el 21-3172.
2: Y el 28-9952.
0: Así es. De vuelta al barrio, ¿no es cierto? Después de un par de semanas de ausencia. Creo que ya están entrando las primeras llamadas y hay mensajes también.
2: Sí, vamos a leer un primer mensaje, pero antes una llamada. Hola, buenas noches, La Voz de la Esperanza.
3: Buenas noches. Estoy llamando desde la ciudad de Huánuco para un mensaje para el penal de Socabaya, la señora Caterine Flores Pérez.
2: Sí, ¿algún mensaje?
3: Sí, señor. De Chile, Katy, conversé con David. David me dijo que va a buscar para que pueda hacerme llegar y te voy a para enviarte. Trix me ha dado 30. Te voy a depositar mañana, te voy a enviar. He mandado a la señora Sonia, espero que me apoye también a otras personas, hijita. Ten paciencia que todo va a salir bien. Con fe nomás. Muchas gracias, un abrazo y hablé con Stephanie también y a ver, vamos a ver, hija, cómo se va. No puedo hablar con José porque Stephanie todavía no llega a su casa. Muchas gracias, cuídense, hasta luego, caballero.
2: Muy bien, gracias por llamar, buenas noches. Tenemos un pequeño mensaje que dice aquí, quiero mandar este mensaje para una persona muy querida, para Luz Clarita Arévalo Espinosa, de parte del amor de su vida. Pensar en ti se ha vuelto mi pasatiempo favorito. Me gustas muchísimo y, para serte sincero, cada vez que hablamos imagino cómo sería tener el tiempo, tenerte cerca y hacerte el amor. Eres una mujer muy espectacular y me enloqueces. Quiero dedicarte una canción, Te Amaré, de Marc Anthony. Dicen esta pequeña nota. Hola, buenas noches. Aló, buenas noches. Hola.
4: Aló, buenas noches. Para enviar un saludo.
2: Sí, por favor, La Voz de Esperanza. Adelante con sus saludos.
4: Quiero enviar un saludo para Cindy Cari, de parte de André. Espero que esté bien. Quiero decirle que la amo mucho. Estoy pensando en ella. Y quiero dedicarle una canción.
2: ¿Qué canción quiere dedicarle?
4: Para amarte, Enrique Iglesias.
2: Muy bien, hemos anotado y vamos a poner esta canción. Gracias por llamar, buenas noches. Vamos con esta canción, Te Amaré, de Marc Anthony.

0: Mar Anthony, te amaré.
1: Pasamos a Enrique Iglesias, por amarte, también mucho amor, ¿no?
0: Pero antes una llamada al teléfono. Hola, buenas noches. Aló, buenas noches. Aló. No, veamos otra línea, a ver. Hola, buenas noches.
2: Hola, buenas noches.
0: ¿Cómo le va, por favor, la voz de la Esperanza? Adelante con sus saludos.
2: Buenas noches. Este es un saludo para las chicas del pabellón B, Luz, Diana Mamani, Carmen y Zuley. Y quiero decirle a Luz que no va a haber un día que ya no vaya a verla, que mi lealtad está con ella y siempre. Que la quiero muchísimo y ella lo sabe. Y bueno, nada, el domingo que viene la veo y que la amo demasiado. Uh-huh. Quiero una cancioncita, por favor.
0: ¿Qué canción quiere dedicarle?
2: Luis Mateus, Confundido.
0: Confundido. Muy bien, le hemos anotado esta canción, vamos a ponerla y gracias por su llamada. Buenas
2: Muchas
0: noches.
2: Muchas gracias. Luz, te amo.
0: Vamos con otra llamada al teléfono. Hola, buenas noches.
3: Aló, buenas noches.
0: La voz de la Esperanza, adelante con sus saludos.
3: Aló, sí, buenas noches, para mandar un saludo para Mayerly.
0: ¿Qué le va a decir a Mayerly? ¿Algún mensaje?
3: Ya, sí, de que Mayerly sabe que la quiero y poco flor o nada más, si puede poner una canción.
0: ¿Qué canción quiere dedicar a Mayerly?
3: Más rica que ayer, Anuel AA.
0: Muy bien, le hemos anotado esta canción de Anuel AA.
3: Listo, muchas gracias, muy amable.
0: A usted por llamar, buenas noches.
3: Buenas noches.
0: Hola, buenas noches, la voz de la Esperanza.
4: Sí.
0: ¿Aló? Hola, buenas noches. Uy, hay un sonido ahí medio raro, pero adelante con los saludos.
4: Buenas noches, quería mandar una dedicatoria para el amor de mi vida, Jennifer.
0: ¿Cómo se llama, Jennifer?
4: Sí, Jennifer.
0: ¿Qué le va a decir?
4: El amor de mi vida, el amor de mi vida. No hay distancia que pueda enfriar por ti al respirar. Estás lejos de mis ojos, es verdad, pero en mi pecho eres mi único realidad. Te amo y te extraño hoy más que nunca. Se la dedico a una cancioncita para que no pueda disfrutar.
0: ¿Qué canción quiere dedicarle?
4: Trémolo, pienso en ti.
0: Trémolo, muy bien. Le hemos anotado, gracias por llamar.
4: Saludito.
0: Sí, adelante, adelante.
4: Un saludito para Sarita y Yesenia Castillo de parte de José Luis.
0: Muy bien, le han escuchado. Gracias por llamar, buenas noches. Hola, buenas noches, la voz de la Esperanza. Aló, buenas noches. No lo escuchamos muy bien. Hola, buenas noches.
5: Aló, buenas noches.
0: Buenas noches, por favor, adelante con sus saludos.
5: Quisiera mandar un saludo a Miguel Terrazas de parte de Francesca. Amor, esta vez siento temprano la llamada después de tantos intentos. Ya sabes que te adoro, que te amo, que te extraño, que te quiero mucho, que me muero por un besito tuyo, un abracito. Sé que esta semana ha sido una semana de noticias que estamos a la expectativa de que sean muy positivas. Ya sabes que siempre voy a estar contigo para todo. Te amo muchísimo, mi amor, y ya falta poquito para vernos. Quiero dedicarle una canción, por favor.
0: ¿Qué canción quiere dedicarle?
5: Julio Álvarez, Lo Tienes Todo.
0: Julio Álvarez, Lo Tienes Todo.
5: Ajá.
0: Muy bien, gracias por llamar. Buenas noches.
5: Te amo mucho, mi amorcito.
0: Buenas noches. Hola, buenas noches. Aló, buenas noches. Uy, hola, buenas noches. No lo escuchamos bien. Hola, buenas noches. Por favor, adelante con saludos. No lo escuchamos muy bien, hay algo en la línea. ¿Puede hablar un poquito más fuerte, por favor?
6: Quiero mandar saludos para Estefanía, espero que esté bien. Y te quiero mucho, es un placer para mí. Y el extraño, falta poco. Y
0: Por favor, si puede volver a llamar, no se le escucha bien la llamada. No se escucha bien esta llamada. Vamos con la siguiente llamada. Hola, buenas noches.
6: ¿Aló?
0: Sí, por favor, adelante con saludos, la voz de la esperanza.
6: Hola, buenas noches. Yo te quiero mandar unos saludos para Jorge Luis de la B3.
0: ¿Algún mensaje para él?
6: Sí, buenas noches, mi flaquito precioso. Quería decirte que estaremos juntos sin importar lo que venga. Porque aunque no tengo mujer perfecta como tal quisieras, lo que hay en mi corazoncito por ti es verdadero. No tiene límites, siempre voy a buscar la manera de que todo valga la pena, de superar todo lo que sea necesario, porque mi plan es quererte, apoyarte y construir una familia, ¿no? Si Dios nos permite, jamás digas que no eres perfecto, recuerda que a través de mis ojos siempre serás único y a toda persona. Y te quiero mucho, mi vida. Pronto estaremos juntos, te mandamos muchos besitos y abracitos, yo y el bebé. Descansa, que mañana es un nuevo día, abrígate por favor, para que no te enfermes. ¿Me puede decir una música, por favor?
0: ¿Qué tema quiere dedicarle?
6: Mi pensamiento contigo de Chacalón Junior.
0: Mi pensamiento contigo de Chacalón Junior, ¿no?
6: Unos minutitos más, por favor.
0: Sí, adelante.
6: Saludos para... Villanueva de la B3. Una persona en especial me manda decirte que pingüinito, que te quiero. Gracias por estar pendiente mío, preocuparte de mi hombro. En este poco tiempo me enseñaste a quererte. Sé que sí es importante, pero ya falta poco para que salgas y para que pasen más tiempo a esa personita, y que te extraño demasiado. Y una música, por favor.
0: ¿Para quién me ha dedicado esta canción?
6: Para Villanueva, de la
0: B3. Villanueva, de la B3. ¿Qué canción va a dedicarle?
6: Disfruto de Cereza de la Cumbia.
0: ¿Disfruto de?
6: Cereza de la Cumbia.
0: Cerezos de la Cumbia. Muy bien. Gracias por llamar. Buenas noches.
6: Buenas noches.
0: Sí, adelante.
7: Buenas noches. Quiero mandar un gran saludo para mi sobrina Solange Senti Muñoz, del pabellón 4 de Madres.
0: ¿Algún mensaje?
7: Un mensaje que le estimo mucho, que la quiero mucho y que la extraño un montón, mi sobrina, de parte de su tía Dey, que me siento muy mal que sea recluida con mi sobrinita, que es una bebé, y que pronto estaremos juntas, Solange, de tu tía Dey. No te olvido. Te extraño un montón y ya pronto acá con nosotros para pasarlo bien, sobrina. Te quiero mucho, muchos besos. Me siento mal. Me siento muy mal. Te mando muchos besos, que ya pronto estarás acá en casa, sobrina Solange. Quiero mandarle una dedicación, una música, mi sobrina, de Débora.
0: ¿Algún tema en especial de Débora?
7: Una musiquita quisiera mandarle a mi sobrina de Débora.
0: ¿Qué canción de Débora? ¿La buscamos?
7: ¿Aló?
0: Sí, ¿alguna canción en especial?
7: ¿Aló?
0: Sí, le digo si alguna canción en especial de Débora.
7: ¿Aló?
0: Sí, la estamos escuchando.
7: ¿Aló?
0: No hay retorno, creo. Bueno, vamos a poner esta canción de Débora.
7: ¿Aló?
0: ¿Tenemos otra llamada al teléfono? Hola, buenas noches. ¿Aló, buenas noches?
8: Sí, hermano, buenas noches. Quiero mandar un saludo.
0: Sí, adelante, por favor, con su saludo.
8: Quiero mandar un saludo para mi madre, la señora Giovanna Meneses. De parte de sus nietos, de sus hijos y de su familia, ¿no? Que le extraña mucho, lo queremos un montón y ya Dios mediante algún día no muy lejano estaremos juntos compartiendo buenos momentos perdidos y maravillosos.
0: Uh-huh.
8: Y quisiera dedicarle una canción.
0: ¿Qué canción quiere dedicarle a su mamá?
8: De LP Lost on Joe.
0: Los Samyu. Muy bien. Gracias por llamar. Buenas noches. ¿Tenemos otra llamada, Pablo? Hola, buenas noches. No. Vamos con la canción que nos han pedido, Bruno.
1: Sí, para Cindy, de parte de André. Por amarte, Enrique Iglesias.

Laura Marte, Eric Iglesias. Habían pedido para las señoras de la B, ¿no? Para Luz, Carmen, Soli, una canción de Luis Mateus, Confundido.

0: confundido, pero no, en la música no tanto parece, ¿no? Para Mayerly habían pedido una canción de Anuel AA, más rico que ayer. Pero una llamada antes.
1: Hola, buenas noches, La Voz de la Esperanza, buenas noches.
2: Aló, buenas noches. Quiero sí. mandar un saludo para el penal.
1: Sí, adelante por favor con saludos.
2: Yo quiero mandar un saludo para Solange Muñoz Senti del pabellón 4 de Madres, que le quiero mucho, a mi sobrina Solange, que es de parte de su tía Daisy, que ya pronto estará en casa, que Diosito le haga para que regrese a casa con su bebé, que se encuentra recluida con su bebé, que le estimo mucho. Lo estamos esperando con todas las fuerzas. Me encuentro muy mal, su tía Daisy, que la pase bien, que esté preocupada por su bebita, que tenga fuerzas, aliento, de parte de tu tía e hija. Te quiero mucho, Solange.
1: Muy bien. Gracias por llamar. Buenas noches. Hola, buenas noches. Tenemos otra llamada al programa. Buenas noches, La Voz de la Esperanza.
3: Buenas noches.
1: Por favor, adelante con sus saludos.
3: Ya, muchísimas gracias. Un saludo por el amor de mi vida, María Maza, de Somocito Richard, que la amo mucho. Y decirle, tú eres mi lugar favorito, mi pensamiento constante y mi más bonita casualidad. Te amo hoy, mañana y siempre. Mi amor, María Maza. Un toquete musical, por favor.
1: ¿Qué tema quiere dedicarle a María?
3: Dos seres, un amor, de Vico y su grupo Caricia.
1: Dos seres y un amor, de un amor. Vico Caricia.
3: Vico. Sí, por favor.
1: Muy bien, gracias por llamar, buenas noches.
3: Buenas noches.
1: ¿Tenemos más llamadas, Pablo? Vamos con la música entonces.

0: Mira, cabrón, quita esas noticias, cabrón. Papi, nos jodimos con Chayanne 2023, todas esas mujeres, creo que hay.
1: Ahí con los comentarios de Anuel AA. Para Jennifer, vamos a seguir con música que habían pedido de su amor. Trémolo, pienso en ti. Pero una llamada antes.
2: Hola, buenas noches. La voz de la esperanza, buenas noches.
3: ¿Aló?
2: Sí, por favor, adelante con sus saludos.
3: Quisiera enviar un saludo para la chica de la radio.
2: ¿Qué le va a decir?
3: Ah, que fuerzas con todo y por una chica en especial. Para ti, gordita. Pero... Y quisiera pedir una música, por favor.
2: ¿Qué música quiere dedicarle?
3: Es Jade66, Jade con H. El tema se llama Emociones.
2: Emociones. Muy bien, ¿algo más quiere decirle?
3: No, nada más, muchas gracias.
2: Gracias a usted por llamar, buenas noches.
1: Vamos con Trémolo.

0: Pienso en ti. Ay, de parte del trémulo. Una llamada.
1: Hola, buenas noches. La voz de la esperanza, buenas noches.
2: Buenas noches, quiero mandar saludos para el penal de mujeres.
1: Sí, adelante con sus saludos, por favor.
2: Quiero mandar saludos para mi hijita Solange Muñoz Senti, del pabellón 4 del patio de mamis, que la amo mucho, que cuide bastante a mi nietecita y que se abrigue.
1: Muy bien, ¿algo más quiere decirle?
2: Para el pabellón de varones, para Jean Carlos Manzano, Valencia, quiero mandarle saludos también para el pabellón B4 de parte de su suegra.
1: Muy bien.
2: Muchas gracias, eso es todo, bendiciones.
1: Gracias a usted por llamar, buenas noches.
2: Buenas noches.
1: Hola, buenas noches.
3: Buenas noches, hermanita.
1: ¿Cómo le va, por favor? Adelante con saludos, la voz de la esperanza.
3: Quiero mandar saludos para Stephanie, quiero que esté bien, esté tranquila, me alegro verla un rato, y decirle que la extraño, siempre vas a contar conmigo en las buenas y en las malas, y siempre te voy a apoyar, siempre voy a estar para ti, tú sabes cuánto te quiero y te he demostrado mucho, y un temita, por favor.
1: ¿Qué tema quiere dedicarle?
3: Me muero de frío de Ráfaga.
1: ¿Cómo se llama la canción?
3: Me muero de frío de Ráfaga.
1: Muy bien, vamos a poner esta canción.
3: Muchas gracias.
1: Gracias por llamar. Buenas noches.
0: Seguimos con trémolo. Ya terminó. Terminó. Entonces, para Mayerly, de parte de Francesca, ¿no? Le pidió Lo tienes todo, de Julio Álvarez.

Julio Álvarez, lo tienes todo. Después, para Jorge Luis de la B3, habían pedido una canción de Chacón Jr., Mi pensamiento contigo.

0: hacerle todo el chocho.
1: Chacalón Junior, Chacalón. Y para Villanueva, también de la B3, una cumbia de Cereza de la Cumbia. Disfruta.
2: Hola, buenas noches.
3: Hola.
2: Sí, por favor, adelante con saludos.
3: Quiero mandar un saludo para el amor de mi vida, Luis Alexander, que se cama de la B3.
2: ¿Qué le va a decir?
3: Quiero decirle que lo amo mucho, que se cuide bastante, que se abrigue, que se sonríe, que duerma bien, que mañana sea un bonito día, que estamos su familia y yo, que lo apoyamos y que sea fuerte ante todo. Y bueno, quiero dedicarle una canción.
2: ¿Qué canción quiere dedicarle?
3: Sueño de mi corazón, de Johnny Luna y Amor Bolivia.
2: ¿Puede volver a repetir, por favor?
3: Sueño de mi corazón.
2: ¿Quién la canta?
3: Johnny Luna y Amar Bolivia.
2: Muy bien. Gracias por llamar. Buenas noches.
3: Igualmente, gracias. Buenas noches.
2: Tenemos otra llamada al teléfono. Hola, buenas noches.
4: Noches.
2: Buenas noches, por favor, adelante con sus saludos.
4: Amiguito, algo cortito. Quiero una canción muy especial de Paulina Coto. El tema se llama Llévame Despacio. Ya sabe quién es, Pabellón B.
2: Paulina Coto. Paulina Coto, Llévame Despacio, ¿no?
4: Sí, ya sabe quién, para quién es. Solo con escuchar mi voz y la canción.
2: Muy bien, gracias por llamar. Muchas buenas gracias. Noches. Tengo otra llamada al teléfono. Vamos con la música, aquí en La Voz de la Esperanza.
1: La cereza de la cumbia, disfruta. Pero sí, una llamada.
2: Hola, buenas noches, La Voz de la Esperanza, buenas noches. Hola.

0: No entra mucho la llamada, tú sabes cómo es para llamar. Y de parte de Abigail para Estrella. Te amo mucho, Melanie. Cuídate, hijita, por favor. Y eso es todo, hermanitos.
1: ¿Alguna canción para ellas?
0: Tu nombre y el mío de Davis Orozco para mi hijita Melanie.
1: Davis Orozco, ¿no? Tu nombre y el mío.
0: Sí.
1: Muy bien,
0: sí.
1: Gracias por llamar. Buenas gracias. Noches.
0: Buenas noches.
1: Buenas noches. Tenemos otra llamada en línea. Hola, buenas noches. La voz de la esperanza.
2: Buenas noches. Buenas noches, hermanitos. Tengo un...
1: ¿Puede enviar sus saludos, por favor?
2: Saludo para mi hija Thaís y para su amor Percy Villoda. Les digo, no deben creer de las personas de malos sentimientos que hacen daño y destruyen ese gran amor. El Señor Todopoderoso los proteja y cuide de ustedes. Uh-huh. Tu amor Percy te dedica esta nota. Buenas noches, mi amor. Quiero que sepas lo mucho que te amo, lo importante que eres para mí, la promesa que le hice a nuestro hijo y a tus padres, que jamás te fallaría. Y todo, mi gran amor, tu Percy, te dedico esta canción. Te voy a hacer feliz de Mariano Cívico.
1: Voy a ser feliz de Mariano
2: Cívico.
1: Pilco. Muy bien. Gracias por llamar. Buenas noches. Hola, buenas noches. La voz de la esperanza, buenas noches. Hola. Aló,
3: hola,
1: aló.
3: Buenas noches.
1: Por favor, adelante con sus saludos.
4: ¿Aló?
1: Sí, adelante con sus saludos. Hola, buenas noches.
4: Aló, buenas noches. Quiero mandar un saludo para Soledad González Areche, que está en régimen.
1: Sí, ¿qué le va a decir?
4: Quiero decirle que esté bien, que esté tranquila, que a pesar que esta semana ha sido un día de su hijo, que no se preocupe, que no sé, algo, un compartir, que esté tranquila, que no esté triste, que su hijo está bien, que ha estado el día muy tranquilo, que no me va a pasear.
1: Uh-huh.
4: Que no esté triste, que ya pronto va a estar con nosotros y ya el otro año, el otro cumpleaños consigo, ya de repente estaremos juntos todos como antes, y sé que este cumpleaños no has estado con nosotros. Tú sabes que nos has hecho mucha falta. Siempre me acuerdo de ti.
1: Uh-huh.
4: Te extraño, que te extraño y que estés tranquila, que ya pronto vamos a estar con nosotros. Acá le quiero mandar un saludo a su hijo, por favor.
1: Hola.
5: ¿Aló?
1: Sí, adelante. ¿Aló? Con los saludos.
5: Quiero mandar un saludo para mi mamá, Soledad González, que está en régimen. Mamá, quiero que estés bien y no estés triste. Yo estoy bien, mamá. Me porto bien, voy al colegio, no falto. Solo un poco juguetón. Tú sabes que me gusta el fútbol y jugar nada más. Te quiero, mamá, y no llores. Te amo mucho y cuídate. Ya pronto nos veremos. Si tú no vienes, yo voy a verte, viejita linda. Mi cumpleaños la pasé bien. El otro cumpleaños será mejor contigo a tu lado, mamá. Te quiero mucho, mamá.
1: Muy bien.
4: Una cancioncita le puede poner.
1: ¿Qué canción quiere dedicarle?
4: Serrana de Armonía 10. Y quiero decirle que la otra semana le tendré a visitar, el 5 estoy ahí.
1: Muy bien.
4: Ya, gracias de todo.
1: Gracias por llamar, buenas noches.
4: Buenas noches.
1: Tenemos otra llamada en línea. Hola, buenas noches. Aló, buenas noches.
6: Aló.
1: Hola, buenas noches. La voz de la esperanza, adelante con sus saludos.
6: Saludos para mi mamá Cassandra. Sé que tal vez la está pasando muy difícil ahí, pero le mando muchas fuerzas y de que le extraño mucho, que siempre la necesito y que la amo demasiado. También quisiera que le pongan una canción.
1: ¿Qué canción quiere dedicarle?
6: Es Decirte que te amo, de Baby Karen.
1: Muy bien, gracias por llamar, buenas noches.
6: Ya, buenas noches, gracias.
1: Muy bien, saludos para Franco desde el programa La Voz de España.

0: esperanza. Saludos.
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0: Una cumbia de, claro, seres de la cumbia. Para Solange, de parte de su tía Daisy, había pedido una canción de Deborah, pero antes me haría Marita.
1: Hola, buenas noches. La voz de la esperanza, buenas noches. Aló, buenas noches. Por favor, adelante con sus saludos.
2: Aló, sí, buenas noches. Quiero mandar saludos para Jesús Calcina, de Cuadra B1.
1: ¿Qué le va a decir?
2: Hola, mi amor, ¿cómo estás? Espero que estés bien. Quiero que sepas que te quiero muchísimo, eres el amor de mi vida. No importa la distancia que estemos, siempre estás acá, en mi corazón. Uh-huh. Y quiero decirte también que siempre tengo fortaleza y perseverancia. Bueno, mi amor, descansa. Buenas noches. Te mando un fuerte abrazo y muchos besos. Te adoro, mi vida.
1: ¿Quiere dedicarle alguna canción?
2: Sí, quiero mandar una canción.
1: ¿Qué canción? Díganos.
2: De parte de su señora Yaneida Chávez. Quiero decirle, de Sin Ti, de Antonio Cartagena. Es una salsa.
1: Muy bien, vamos a poner esta canción.
2: Gracias.
1: Gracias a usted por llamar. Buenas noches. Otra llamadita del teléfono. Vamos con la música.

Seguimos con las canciones después de esta canción para Solange de parte de su tía Daisy. Para Giovanna Meneses, de parte de sus hijos, de sus nietos y de toda la familia, habían pedido una canción de LP, Lost on You.

0: was de nieuw para la señora Meneses, ¿no es cierto? María Massa recibe saludos como cada semana de Richard, que pidió una canción de Vico y Caricia, Dos Seres, Un Amor.
1: Hola, buenas noches, la voz de la esperanza, buenas noches. Aló, buenas noches.
2: Aló, buenas noches.
1: Por favor, adelante con sus saludos.
2: Sí, buenas noches, quería mandar saludos para mi amorcito Ronald Salazar de la B3.
1: ¿Algún mensaje?
2: Sí, bueno, quería decirle, mi papacito hermoso, quería decirte que te extraño mucho y que espero que te haya gustado la comidita que te mandé. También quería decirte que mientras yo pueda mandarte algo o hacer algo por ti, lo haré. Sabes que es muy importante y especial para mí. Sé que falta poco para poder así vernos. No sabes cuánto anhelo poder ver tus ojitos y decirte lo mucho que te quiero mirándote. Sabes que contigo me siento la mujer más afortunada del mundo. Te juro que desde que llegaste a mi vida, todo es más bonito. Me devolviste las ganas de vivir. Te amo desde lo más profundo de mi ser. Gracias por existir y estar siempre para mí. Dedicarle una canción, por favor.
1: ¿Qué canción quiere dedicarle?
2: La boda de Cosculluela.
1: ¿Puede volver a repetir, por favor? ¿La boda? ¿Hola? Se fue. Tenemos otra llamada. Hola, buenas noches. Aló, buenas noches. No. Seguimos con la música.

0: Ahí fuimos ahí para la B, pero antes de una llamadita.
1: Hola, buenas noches. La voz de la esperanza, buenas noches. Aló, buenas noches.
2: Aló, buenas noches, ¿me escucha?
1: Por favor, adelante con sus saludos.
2: Sí, hace ratito llamé y parece que se cortó y no me llegó a escuchar la canción.
1: ¿Para Stephanie?
2: No, era para Rona Salazar.
1: Ah, ¿qué canción quiere dedicarle?
2: Era La Boda de Costuyuela.
1: ¿Puede volver a repetir, por favor? ¿La Boda?
2: La de Costuyuela.
1: Costuyuela. Muy bien. Sí. ¿Algo más quiere decir?
2: No, decirle que lo amo muchísimo, que lo extraño demasiado.
1: Muy bien, gracias por llamar. Buenas gracias. Noches. Por volver a llamar, ¿eh? Gracias. Hola, buenas noches. La voz de la esperanza, buenas noches. ¿Puede enviar sus saludos, por favor?
3: Quiero mandar saludos para la gatita hermosa. Quiero que sepa que gracias por todo lo que hemos pasado. Gracias por ser buena persona conmigo. Sea sincera. Te agradezco de todo corazón y dice que siempre estarás en mi corazón. Sabes que te quiero mucho. Siempre te voy a apoyar en las buenas y en las malas. Y decirte que ya, ten paciencia, ya falta poco. No te desesperes, yo siempre voy a estar para ti. Un temita, por favor.
1: ¿Qué tema quiere dedicarle?
3: Te amo de Los Capos.
1: ¿Te amo?
3: Sí.
1: ¿Quién la canta?
3: Los Capos.
1: Muy bien, gracias por llamar. Buenas noches.
0: Vamos entonces con esa canción que habían pedido para todas las señoras de la B y sobre todo para la gordita, pero no sé a cuál de ellas se refería. Emociones de Jade.
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se acabó esta canción. Así es. Seguimos con entonces con otra canción, Me muero de frío. Creo que, no, perdón. Sí, Me muero de frío.

0: Ya, con ñapa. Parece que una llamada parece que está entrando.
1: Hola, buenas noches. Aló, buenas noches.
2: Aló, quisiera enviar un saludo.
1: Sí, la voz de la esperanza. Adelante con saludos, por favor.
2: Para mi causita María.
1: ¿Qué le va a decir?
2: ¿En qué estás, Luquita? Ahí, para mandarte saludos nomás. Y quisiera pedir una música, por favor.
1: ¿Qué canción quiere dedicarle a María?
2: No, si me permite así, de Pac-Man, de Alemán.
1: ¿Puede volver a repetir, por favor?
2: Es de Alemán, el tema es Pac-Man.
1: Alemán, Pac-Man.
2: Pac-Man.
1: Muy bien. ¿Algo más quiere decirle?
2: No, nada más ahí. Mandarte saludos, nomás precausita. Espero que esté bien, Soli.
1: Muy bien, gracias por llamar. Buenas noches.
0: Seguimos entonces, después de esta canción para Stephanie, Me muero de frío, de Ráfaga, para Luis Alejandro.
1: Una llamada al teléfono. Hola, buenas noches.
3: Buenas noches, quiero enviar un saludo para mi señora Licepro.
1: ¿Licepro qué le va a decir? ¿Algún mensaje?
3: Yo le amo mucho con todo mi corazón, parte Miguel.
1: Muy bien, ¿algo más?
3: Un temita a los nenes de la cumbia.
1: ¿Qué canción?
3: Tu abandono.
1: De los nenes de la cumbia, ¿no?
3: Sí, los nenes de la cumbia.
1: Tu abandono. Muy bien, gracias por llamar. Buenas noches.
0: Vamos entonces con esta canción para Luis Alejandro, Sueño de mi corazón, de Johnny Luna.

0: Aló, buenas noches.
1: Aló, buenas noches.
0: Por favor, adelante con sus saludos.
1: Dice un saludo para Jenny del Carpio.
0: ¿Cómo se llama?
1: ¿Diga?
0: ¿Cuál es el nombre? ¿A quién le dedica?
1: Eddie del Carpio.
0: Eddie, muy bien.
1: Eddie del Carpio, sí.
0: ¿Qué le va a decir?
1: Amor, decirte que te amo mucho, que te extraño y que espero también que estés bien. Sabes que eres una persona muy importante para mí, que cada día te quiero un poco más. Recuerda que siempre estoy pensando en ti. Dijiste también que no, gracias por tu cariño, por ser la persona que eres conmigo, y espero que tengas una bonita noche. Te amo mucho, no olvides que te extraño, que siempre estás conmigo. Uh-huh. Y que yo también estoy para ti. Te mando muchos abrazos y besos. Y dedicarle
0: ¿qué tema quiere dedicarle?
1: Quédate, de Lara Fabián, es alta.
0: Muy bien, quédate, Lara Fabián. Muy bien, gracias por llamar. Buenas noches.
1: Buenas noches.

una bonita morenada que le dedicaron a Luis Alejandro. Pasamos a una canción para Melanie de David Orozco, Tu nombre y el mío.

0: Tu nombre y el mío, David Orozco. Después pidieron una canción para de Paulina Cota, Llévame Despacio, pero antes una llamada.
1: Hola, buenas noches, la voz de la esperanza, buenas noches.
2: Aló, buenas noches.
1: Por favor, adelante con sus saludos.
2: Aló, buenas noches, quiero mandar para mi esposa Lizeth Fiorella Pro y una musiquita, Los Vivis.
1: ¿Qué música quiere dedicarle?
2: Los Vivis.
1: ¿Quién la canta?
2: Los Vivis, Mujer Bonita.
1: Mujer Bonita de Los Vivis. ¿Algo más quiere decirle?
2: Que le amo mucho con todo mi corazón.
1: Muy bien, gracias por su llamada. Buenas noches. Hola, buenas noches.
3: Aló, buenas noches.
1: Por favor, adelante con sus saludos.
3: Buenas noches, quisiera mandar saludos para la C5. Para Pilón, Edison, Cubano, Víctor, Centeno, Burra, Edwin, el tío Conchita, Anastasio, el tío Augusto, Pablo, el chino Paulo, Zunita. Para la zona B1, está Kevin, Jesús, Jacobo y panameños, Joel, Apaza, Arce. Especialmente para mi amorcito, Lolito, que lo quiero mucho, lo quiero bastante. Y le dedico una canción de Chacaló.
1: ¿Qué canción? ¿Cómo se llama?
3: Julieta.
1: ¿Cómo se llama la canción?
3: Aló.
1: ¿Cómo se llama la canción?
3: Aló.
1: Sí, ¿cómo se llama la canción? No, ya no hay retorno, ya algo pasa ya.
4: Muy bien, una canción de Chacalón.
0: Bueno, Paulina Cotto, Llévame Despacio.

0: vamos cortando un poquito algunas canciones porque faltan todavía varias. Para Thaís, de parte de Percy, te voy a hacer feliz.
1: Tenemos una llamada al teléfono. Hola, buenas noches, la voz de la Esperanza.
2: Buenas noches, quiero mandar un saludito para el CEPRO de su amor, Miguel el Cusqueño, Roy los Gentiles, Hojita Verde la Coca.
1: Uh-huh. Muy bien, gracias por llamar, buenas noches.
2: Buenas noches.
1: Otra llamada. Hola, buenas noches, la voz de la Esperanza.
3: Hola, buenas noches, la voz de Esperanza.
1: Sí, adelante por favor con saludos.
3: Quisiera mandar saludos para la C5, para Pilón, Edison, Cubano, Víctor Centeno, La Burra, Edwin, el tío Conchita, San Anastasio, su don Augusto, Pablo, el chino, Pari y Lunita. Y para la B1, para Kevin, Josué, Jacobo, Huertas, Núñez y Joel, para Arce, especialmente para mi amorcito Lolo. Lo amo mucho.
1: ¿Qué canción de Chacalón quiere ponerle?
3: Mi libertad.
1: Mi libertad. Vamos a poner esta canción. Gracias por llamar. Buenas noches.
3: Ya, gracias.

Una canción con mucha correspondencia con la situación en el penal, ¿no es cierto? Seguimos con una canción que pidieron para Jesús Casina, del B1, una salsita. Antonio Cartagena, sin ti.

0: después de esta enumeración, pasamos a Pacman de alemán para dedicado a María.
1: Así que, pues, prepárate porque este es otro nivel.

Complacida, Lisette Pro, con los nenes de la cumbia, Te abandono. Para Eddie, han aprendido una canción, Quédate, de Lara Fabián.

Una canción tranquila para ir terminando con la voz de Esperanza esta noche. Para la C5, para toda una lista de internos y para la D1, pero especialmente para Lolo, habían pedido de parte de su amor Mi Libertad de Chacalón, que es dedicado a todos, por supuesto.

0: Muy bien. Bueno, es la última canción que estamos en esta semana de este programa. Bueno, nomás decirles a todos ustedes, el frío continúa, tienen que abrigarse y cuidado con enfermarse, ¿eh?
1: Pero ya estamos a medio año, ya es algo.
0: Ya estamos terminando junio. Y el lunes San Pedro y San Pablo.
1: Así es.
0: Nos encontramos entonces la próxima semana, el próximo viernes, siempre en el mismo horario de 9 a 11 de la noche aquí en Radio Yaraví.
1: La voz de la esperanza.
0: Muchas gracias y buenas noches. Abríguense.
1: Buenas noches.
2: 10 y 58.
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0: Ay, qué rico amor, ay, qué rico amor con Merecumbe.
1: 11 y 23.
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2: 11:41.
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0: 11 y 57.
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0: Son las 12:03.
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0: Son las 12 y 8.
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0: Son las 12 y 24.
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0: Son las 12:31.
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2: Noel Chagris cantando una cumbia del grupo 5 en los 5.

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0: 21 y 19.
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0: 1:25.
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0: Una y 43.
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0: 2 y 3.
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0: 2 y 9.
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0: 2 y 20.
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0: 32 y 32.
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0: 2:45.
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0: 00 minutos.
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0: 23 y 21.
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0: 3 y 26.
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0: 3 y 29.
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0: 3:37.
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0: 4:20.
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0: 24 y 29.
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1: 4:34.
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0: 44 y 43.
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0: 4:47.
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0: 5 de la mañana con 7 minutos. Buenos días, amables oyentes. ¿Cómo están todos ustedes? Iniciamos ya esta edición informativa primera. Eddie Malaver y Juan Cervantes para darles a ustedes, amables oyentes, las noticias más resaltantes que se han suscitado durante la noche y parte de esta madrugada, ¿no? Hoy, 27 de junio del año 2026. Bueno, para algunos comienza el feriado largo, que va hasta el lunes. Para otros, bueno, hay que seguir dándole duro, nada más. Pero, sin duda, la novedad de esta semana ha sido para Arequipa el tema de la visita del funcionario o el director ejecutivo de salud a nuestra ciudad, que como que ha movido el piso a los diferentes responsables de los hospitales en el Salud Arequipa para hacer algunos cambios, para comenzar algunos cambios en la letra, ojalá que sea también en la práctica. Y lo último que está ocurriendo es lo que se está dando en la OMPE cuando se ha dado a conocer por parte de Elar Bolaños que él sale, pero que denuncia algunos hechos graves vinculados a evidencias que no estarían vinculadas a su proceder como secretario general de la OMPE. De eso estaremos conversando el día de hoy. Eddie Malaver, buenos días, ¿cómo estás?
1: Mi estimado Juan, ¿qué tal? ¿Cómo te va? Buenos días. Aquí ya listos, preparados para, bueno, dar el inicio respectivo a esta primera jornada informativa que corresponde al día de
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1: Este sábado 27 de junio, como tú bien lo has manifestado. Sí, sí, hay muchas novedades en el ámbito local, en el ámbito nacional, internacional y hasta en el ámbito deportivo, porque lamentablemente el día de ayer, la selección de Uruguay cayó derrotada frente a España y por ende, quedó pues eliminada el equipo charrúa. Hay un problemón a la interna, sí, entre los mismos jugadores, hay una incomodidad terrible y están responsabilizando a Marcelo Bielsa por esta eliminación. Y seguro que esto lo vamos a ampliar en el bloque deportivo, mis estimados amigos. Y en el ámbito nacional, Keiko Fujimori ya te está hablando como presidenta de la República. Keiko Fujimori ya se está dirigiendo, ¿no?, a los diversos sectores donde visita como presidenta de la República. Ayer y anteayer ya se ha estado llevando a cabo la juramentación, pero sobre todo la entrega de las respectivas credenciales a los nuevos senadores, Parlamento Andino y en este caso también a los respectivos diputados, mi estimado Juan.
0: Vamos inmediatamente a escuchar, amables oyentes, la lectura de los titulares.
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0: 5 con 10 minutos, 5 con 10, estamos en el año de la esperanza y fortalecimiento de la democracia. Empresas de transportes en el terrapuerto de Arequipa se vieron afectadas por la huelga de agricultores en Moquegua debido a que manifestantes cerraron el puente Montal. Y el presidente de la Federación Regional de Taxistas de Arequipa, Alexander Cornejo, mencionó que buscan que camionetas SUV obtengan el CETAD y puedan circular sin problema alguno. Y el representante de los trabajadores CAS del INEI, Rodolfo Álvarez, mencionó que exigen se les entregue bonificaciones y CTS y que respeten su trabajo. Y frente a las permanentes desatenciones en el salud, el gerente de la red asistencial Arequipa, Roberto Núñez, dijo que se ha destinado un presupuesto de 8 millones para la compra de medicamentos. Y de las informaciones nacionales, la reunión sostenida en Palacio de Gobierno entre las autoridades de Moquegua y el presidente José María Balcázar no obtuvo los resultados esperados por la delegación regional ante la falta de acuerdos. La población mantendrá bloqueada la Panamericana Sur. Y el senador electo por Renovación Popular, Edgar Mancha, aseguró que su bancada ejercerá oposición constructiva ante un eventual gobierno de Keiko Fujimori, respaldarán las medidas que beneficien al país y fiscalizarán aquellas que consideren contrarias al interés nacional. Y de las internacionales, un potente sismo de magnitud 5,0 se registró en República Dominicana, según el Instituto Dominicano de Meteorología. Las autoridades no dieron a conocer si este movimiento telúrico genera o no una alerta de tsunami. 5:11, ampliamos estas y otras informaciones.
1: 5:11, 5:11, vamos a continuar con la programación aquí a través de la multiplataforma de Radio Yaraví con todas las voces. Gustavo Roncalla también nos acompaña en los controles, un saludo para él, el hombre también está a través de las redes sociales, ya estamos en vivo, ya estamos en directo, así es, no solamente en la radio, en los 106.3 FM, 930 AM, sino también a través de las redes sociales. En el Facebook nos puedes ubicar como Radio Yaraví Arequipa. Bueno, como tú también ya lo manifestabas, mi estimado Juan, oyentes de Radio Yaraví, no hay duda alguna
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1: de que si esta renuncia al cargo en OMPE, en este cargo que estaba ocupando, ¿no? Un alto funcionario ha arremecido una vez más la política, pero sin embargo está siendo muy bien utilizado por Juntos por el Perú. Bueno, y empieza obviamente, pues, ¿no? El tema este de que viene tomando mayor fuerza. Las irregularidades terribles en la cual está envuelta, pues, los señores de OMPE. Así es que vamos a ampliar esto y mucho más aquí a través de Radio Yaraví con toda la voz. Los invitamos a que también puedan opinar y participar a través de nuestros respectivos teléfonos, el 2131-72-2899-52. Ahí están nuestras líneas, como siempre, a su entera disposición. Mis estimados amigos oyentes de Radio Yaraví con todas las voces. Oiga, hay que tener mucho cuidado con el tema de la inseguridad. Ya más adelante les vamos a dar algunos detalles de cómo se vienen suscitando los hechos delictivos, pero también cómo es que vienen actuando, ¿no? Los efectivos de la Policía Nacional del Perú. Eso lo vamos a comentar más adelante. Y bueno, el tema de los resultados. El tema de los resultados también es un punto muy importante en el cual habría que estar atentos cómo va, en qué recta final se encuentra, ¿no? En este caso, los resultados de OMPE, porque ya falta muy poco, casi ya nada, para que de una u otra manera se pueda estar llegando al 100%. Mis estimados amigos oyentes de Radio Yaraví con todas las voces. Estamos, a ver, exactamente al 99.974%. Repito, 99.974%. ¿Sabe cuántas actas faltan revisar y faltan resolver ahí, mi estimado Juan? 24 actas.
0: ¿Cuántas faltan?
1: 24. 24 actas. Y acaba la novela. Keiko Fujimori, ¿cuánto tiene? Al 99.974%. Keiko Fujimori viene obteniendo hasta el momento 9 millones, escuche bien, oyentes, 9.220.423 votos. Repito, 9.220.423 votos. Y Roberto Sánchez viene obteniendo 9.171.861 votos. La diferencia que le está sacando Keiko a Sánchez es de 48.562 votos. Repito, 48.562 votos. Es la diferencia que le está sacando Keiko a Sánchez, mis estimados amigos oyentes de Radio Yaraví con todas las voces. Mi estimado Juan Cervantes.
0: Bueno, la situación ya está oficialmente.
3: 5:15.
0: Está oficialmente, aún todavía, está casi cantada. Pero frente a estas denuncias que están suscitándose, como las que ha hecho el Arbolaños, secretario general de la OMPE, ¿no? Que sin duda él presentó su renuncia frente a estos hechos vinculados a evidencias que no estarían, según él, vinculadas a su proceder y su manera de actuar, porque ha dicho de que hay documentos con información alterada, la cual no ha sido generada por su persona. Esto sin duda pinta de cuerpo entero de que esta cuarta elección de Keiko Fujimori podría tener algunos ribetes anómalos, ¿no? Bueno, no vamos a decir ni vamos a utilizar esa palabra de fraude, pero que sin duda ha estado, pareciera, muy bien planificado para que finalmente termine en esto. Queda muy mal parada este organismo de la OMPE y el Jurado Nacional de Elecciones, porque está casi demostrado con todo lo sucedido, con todo ya lo certificado, de que estas elecciones han tenido, pues, no errores, sino horrores, que sin duda tendría que estar permitiendo decir que el resultado sencillamente ha sido manipulado. Bueno, veremos a ver cuál es el desenlace de todo eso para ver exactamente qué ocurre. Pero el Arbolaños presentó su renuncia, no la aceptaron, pero sí lo despidieron por haber presentado esa renuncia. ¿Y qué le han pedido? Me han dicho, bueno, preséntanos a ver las pruebas. Ya saben, puede que la corrupción jamás da factura. Y eso creo que también va a ser una cuestión que tendría que analizarse. ¿Qué debería haber ocurrido? Bueno, creo que dentro de lo normal, haberse determinado una investigación a profundidad.
1: Eso es lo más curioso, ¿no? Eso es lo más curioso, ¿no?, de lo que está pasando en OMPE. Y obviamente esto de OMPE salpica
3: y 17
1: a la segunda vuelta electoral. Pero ¿a quién perjudica o a quién beneficia? Pero lo cierto es de que hay un testimonio fehaciente de alguien que estaba dentro de OMPE. Esto no es una denuncia de alguien que estaba fuera de OMPE. No es de un militante, no es de un simpatizante, no es de un candidato, sino es alguien que trabajaba y ocupaba un cargo muy importante dentro de OMPE, que es el secretario general. Y en su respectiva denuncia, el Arbolaños dice lo siguiente: hay factores graves vinculados a la manipulación de mis equipos de cómputo con información que yo no he generado ni redactado. El ingreso constante de solicitudes por el sistema de gestión documentario, vulnerada y con grave afectación de datos personales, que ha afectado la adecuada tramitación y gestión de las mismas. Si han logrado manipular, de qué forma o de qué manera, eso ya será materia de investigación. Porque de una u otra manera, ya el hecho simplemente de manipular o alterar datos o modificar datos o por ahí aumentar o quitar, ya eso es manipular, ¿no?, esta información o el mismo sistema. Si esto se ha logrado hacer, con la manipulación de información, mi estimado Juan, también se pudo haber hecho con los repetitivos votos, ¿Se puede manipular fácilmente los sistemas, los equipos de OMPE, de los trabajadores, y por ende también se podrá manipular fácilmente todo el sistema, que de una u otra manera conlleva a contar los votos de los peruanos, ya sea del extranjero o ya sea aquí a nivel nacional? Terrible, terrible lo que pasa en estos momentos, mi estimado Juan.
0: Pero lo cierto es que ya la OMPE no es ni el Jurado Nacional de Elecciones, no son instituciones independientes que tienen, bueno, que se jactan de tener autonomía, pero desde nuestro modesto punto de vista creemos que es otra de las instituciones ya acogotadas por el sistema imperante. Qué pena realmente, porque mientras la población elige a una persona, sale elegida otra. Qué pena realmente, o qué desgracia de lo que ocurre en nuestro país. Mientras otros están desesperados porque están denunciando la demora de la proclamación de los resultados, ¿no? Como lo que ha dicho el jefe de personeros de Fuerza Popular, Luis Dyer, cuestionando la increíble lentitud del Jurado Electoral Especial por resolver las actas observadas para posteriormente dar la proclamación de los resultados. ¡Los resultados! Con todas estas anomalías.
1: Bien, bueno, vamos a ampliar de seguro esto más adelante aquí a través de Radio Yaraví con todas las voces, Bueno, vamos a seguir escuchando también. Si es que deseas opinar o participar, te invitamos a aquellos madrugadores que puedan marcar nuestros respectivos números telefónicos, el 2131-72-289952. Y esta semana no solamente hemos tenido fuertes situaciones que se han presentado en el ámbito local o sino en el ámbito nacional. Recuerden que también esta semana, ha sido fatídica para los amigos o hermanos de Venezuela, este terremoto o doble terremoto que ha cobrado la vida de cientos y cientos de venezolanos y ha dejado, una nutrida o un elevado número de venezolanos heridos, sí, terrible lo que está pasando allá. Es más, la comunidad internacional ya se ha pronunciado y es más, se está pidiendo que por favor, de una u otra forma, envíen rescatistas para poder seguir buscando, ¿no? En este caso, a los diversos venezolanos que hayan desaparecido o que probablemente se encuentren todavía. ¿no? Entre los escombros y lamentablemente hayan perdido la vida. Así que vamos a ampliar de seguro también esta información aquí a través de Radio Yaraví con todas las voces. Seguimos con más noticias, seguimos con más información, 5:22 p.m.
0: Y más de 500 hectáreas han quedado convertidas en un inmenso manto de cenizas tras el incendio forestal registrado en los kilómetros 84 y 88 de la carretera Arequipa-Yura. Bueno, la compañía de bomberos, las autoridades de Yura, la municipalidad provincial ahí trataron de apagar este incendio forestal que no solo arrasó cerros y vegetación, sino ha dejado un paisaje desolador donde la vida silvestre fue sin duda uno de los principales, una de las principales víctimas, ¿no? Vizcachas,
2: Yaraví,
0: zorros, conejos silvestres y entre otras especies murieron calcinados o quedaron atrapadas entre las llamas. 800 hectáreas han resultado afectadas por el avance del incendio, ¿no? Esto 2 días ha demorado para que los brigadistas finalmente puedan sofocar este incendio forestal, aunque dicen que hay por ahí algunos rebrotes, pero ojalá que haya sido ya definitivo la sofocación de este incendio y no siga causando daño, porque sin duda ya se conoce cuál ha sido la causa, esa quema de llantas provocado por los seres humanos han finalmente determinado que este incendio perjudique a más de 800 hectáreas y que llegó, bueno, desde Yura hasta Pampa Cañaguas. Imagínense, bueno, no se tiene conciencia realmente del daño que hacemos a nuestra naturaleza.
3: 5:24
1: Dice que estaban quemando llantas, ¿no? ¿A quién se le puede ocurrir realmente hacer esa tremenda barbaridad? Quemar llantas por la zona para provocar un incendio forestal de esta magnitud. Ojalá que esto de una u otra manera sirva para un punto de partida y así nuestras autoridades puedan de una u otra forma mejorar la situación y por ende evitar de que personas inescrupulosas puedan estar justamente ahí haciendo de las suyas, mis estimados amigos. Vamos a ir a una brevísima pausa comercial y tras la misma vamos a volver con más información o noticias en esta primera jornada informativa de Radio Yaraví con todas las voces a través de los 106.3 FM 930 AM. Y luego seguimos con más noticias, con más información que tenemos para cada uno de ustedes en esta primera edición informativa. Vamos a la pausa y volvemos con más.
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0: 5 de la mañana con 28 minutos, 5:28, Eri Malaver, Juan Cervantes le están presentando esta primera edición de Yadaví Informa. Nuestras líneas ya están habilitadas, 21-31-72-28-99-52 para sus comunicaciones. Si usted quiere indicar algo de lo que viene ocurriendo en el lugar donde se encuentra, hágalo. Líneas ya habilitadas, 21-31-72-28-99-52. Un presunto caso de tuberculosis que se ha presentado en la Escuela Profesional de Ingeniería de la UNSA ha motivado la realización de una campaña de despistaje entre alumnos de esta carrera. Bueno,
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0: Tuberculosis en San Agustín, bueno, probablemente, ¿por qué no? Hay jóvenes de toda clase social y económica, ¿no? Allí, lo cierto es de que se ha presentado un caso de tuberculosis allí en la Escuela Profesional de Ingeniería de Industrias Alimentarias, paradójicamente, y es por ello que se viene primero llevando a cabo esta campaña, pero genera preocupación dentro de la comunidad universitaria, porque recuerden ustedes que la tuberculosis además es sumamente contagiosa, ¿no? No se conoce así extraoficialmente que el universitario habría sido diagnosticado con la enfermedad hace aproximadamente un mes y que presuntamente continuó asistiendo a clases antes de activarse las medidas preventivas. Es por ello de que ahora la Universidad Nacional de San Agustín está realizando despistaje de tuberculosis al interior de esta casa principal de estudios para ver exactamente cuántos alumnos pudieran haber sido contagiados y estén perjudicados, ¿no? Lo que se ha determinado es que el estudiante habría mantenido contacto con compañeros y docentes antes de iniciarse los controles sanitarios. Hasta el momento, bueno, como es la característica de la UNSA, no ha emitido un pronunciamiento oficial para ver exactamente cuál es el resultado de esta campaña y sobre todo qué medidas se han tomado para que más estudiantes no sean contagiados.
1: Bueno, en cura de silencio, como siempre, ¿no? Los señores de la Universidad Nacional de San Agustín. Qué lamentable y qué terrible esta situación, ¿eh? Bueno, vamos a continuar, sí, vamos a continuar con más aquí a través de Radio Yeraví con todas las voces en los 106.3 FM 930 AM. En el ámbito local hay más información para poder compartir con cada uno de ustedes, mis estimados amigos, ¿eh? Bueno, y en relación a lo que es la política, en este caso, mi estimado Juan, oyentes de Radio Yaraví, ¿cómo vamos, no?, con esta campaña, luego de que cumplieran con su respectiva inscripción, aunque todavía por ahí hay algunas observaciones que está haciendo el Jurado Nacional de Elecciones a través de los jurados electorales, ¿no?, para lo que es la subsanación respectiva de aquellas observaciones que han podido recibir, ¿no? Y sin embargo, bueno, ya muchos de los candidatos han arrancado, ¿eh?, con fuerza con su respectiva inauguración de local de campaña. Otros fin de semana va a ser aprovechado justamente para inaugurar, ¿no?, por ejemplo, no solamente sus bases centrales, sino realizar conciertos, eventos, presentación de candidatos. Todo en relación a lo que es la campaña electoral, mis estimados amigos y oyentes de Radio Yaraví. Así que más adelante les vamos a dar algunos detalles, ¿ah? ¿Y qué dicen los taxistas al respecto? Porque el Consejo Municipal aprobó una ordenanza que otorga un nuevo plazo para regularizar el CETARE y condona el 50% de las multas por renovación vencida. Además, permitirá la formalización de las unidades SUP que cumplan los requisitos técnicos para prestar el servicio de taxi. Durante esta última sesión de Consejo Municipal, el Pleno de Regidores aprobó una ordenanza que concede una prórroga extraordinaria de 90 días para que los taxistas que dejaron vencer su servicio de taxi, es decir, el CETARE, puedan renovar su autorización y continuar prestando el servicio de manera formal. Ojalá que lo hagan, pues, ¿no? Porque ahí los aplicativos están que siguen ganando y siguen ganando terreno, ¿ah?, para poder brindar este servicio, mi estimado Juan Cervantes.
0: Sí, es, y sin duda eso va a ser así, si es que no se toman las medidas preventivas y sobre todo los taxistas también no actúan para favorecer mejor a la población. Los aplicativos al final de cuentas se van a imponer por la cantidad que son y principalmente porque tienen...
1: Ya
0: no pagan además, ¿no? ¿No? Eso es cosa que hacen los taxistas formales. 5:33 minutos. ¿Y qué está pasando con el puente Humapalca? Se ha dado a conocer de que se va a iniciar esta obra, va a favorecer enormemente a la población arequipeña, bueno, pero ahora por el puente Humapalca se está hablando de ya no una presunta sobrevaloración, sino de una segura sobrevaloración en el puente, en la construcción de este puente Humapalca, porque si les decimos los datos, ustedes van a sacar rápidamente la cuenta. Este puente comenzó con un costo de 43 millones, que nos parecía, bueno, regular, ¿no?, en la valoración. Posteriormente, de la noche a la mañana, se disparó a 178 millones. ¿Cómo? 178 millones. ¿Y ahora saben en cuánto está? 207 millones. Pero ¿cómo entender que unos ingenieros inicialmente determinen el costo en 43 millones y ahora esté en más de 200 millones, ¿no? Este proyecto que está siendo impulsado por la Municipalidad Provincial de Arequipa vuelve al debate por el tema presupuesto, que va a alcanzar 207.993.957 soles. Esto de acuerdo al portal invierte.p del Ministerio de Economía y Finanzas. ¿Quién ha salido a denunciar ello? Bueno, el especialista, el ingeniero especialista Elvis Yang, ha advertido que la obra presentaría indicios de una presunta sobrevaloración, además de múltiples modificaciones al expediente técnico que habrían disparado su costo. Pero ¿cómo entender que de 43 se vaya a 207 millones, ¿no? Bueno, pese al millonario presupuesto, la actual gestión de Rusi Osco ha solicitado al programa Nuestras Ciudades del Ministerio de Vivienda mayores recursos para poder culminar el proyecto. No lo ha observado, sino está pidiendo más plata, ¿no? El caso sencillamente llama al debate sobre la planificación de las obras públicas, el control de los expedientes técnicos y el uso eficiente de los recursos del Estado.
1: Lamentable y preocupante, ¿no? Bueno, eso es lo que está pasando, mis estimados amigos, ¿eh? Vamos a continuar con más aquí a través de Radio Yaraví con todas las voces, ¿eh? A través de los 106.3 FM y 930 AM. Por otro lado de la información, no olvidemos lo que está pasando aquí en la vecina región entre Moquegua, ¿ah?, y Tacna. Después de mucho tiempo se observa, ¿no?, que dos regiones empiecen a entrar en disputa por un espacio, por un terreno limítrofe, a tal punto que el puente Montalvo ha quedado bloqueado, ¿no?, por 48 horas. Es ahí donde los hermanos, amigos de Moquegua, tomaron pues esta decisión. Es más, entendemos de que ya han tenido que viajar a Lima, una comitiva o las respectivas autoridades de Moquegua viajaron a Lima para solicitar al presidente Balcázar que se observe el proyecto de ley número 11658. Mientras tanto, cientos de pobladores mantuvieron bloqueado el puente Montalvo en su segundo día de paro. Así que la disputa por el proyecto de ley número 11658 trasladó la presión de las calles de Moquegua a Palacio de Gobierno. En el segundo día de paralización regional, las principales autoridades de la región viajaron en horas de la mañana a Lima para pedir al Ejecutivo que no promulgue la norma que, según sostienen, afecta la integridad territorial de Moquegua en el sector Quebrada Honda. Está ubicado en el distrito de Torata, mi estimado Juan Cervantes.
0: Sí, ayer se reunieron en Palacio de Gobierno, ¿no? Y como tú lo has dicho, después de esta reunión le han solicitado primero que no promulgue la ley, que la, bueno, la revise, la analice y tengan posteriormente una reunión para determinar si es que van a seguir afectando a Moquegua. Escuchemos a la versión de la gobernadora sobre este tema.
2: Desde la región de Moquegua, que se encuentra aquí en la ciudad de Lima, en los exteriores de Palacio de Gobierno. Primero, agradecer la decisión del presidente de recibir y escuchar a un pueblo moqueguano que hoy viene afrontando 48 horas de medida de protesta, producto de la promulgación de la ley 11658, una ley que cerciona territorio moqueguano. Debemos informar que el señor presidente ha escuchado algunas de las intervenciones de las autoridades de la región y ha tomado el compromiso con la región Moquegua de no promulgar la ley 11658, no sin antes primero recibirla, porque en este momento el proyecto de ley 11658 no ha llegado a Palacio de Gobierno. Una vez que llegue esta ley, el presidente se ha comprometido primero a analizarla, a revisarla, a pedir un sustento técnico y seguidamente, antes de determinar la promulgación o no, ha comprometido convocarnos nuevamente a la región Moquegua, a su sociedad civil, a sus alcaldes, para nuevamente interponer los argumentos con los cuales hemos venido hasta la ciudad de Lima, el pueblo de Moquegua, a decirle que este error nefasto que se ha dado desde la Secretaría de Demarcación Territorial y producto de ello hoy aprobada una ley que le quita territorio a Moquegua, no puede ser promulgada y por supuesto hemos pedido la inmediata observación y esta ley sea devuelta al Congreso de la República. Quiero aprovechar en señalar que la región Moquegua no se opone al desarrollo de la región TAC. Somos regiones vecinas, hermanas. Creemos de que se debe de impulsar proyectos de ley que vayan a ordenar el territorio interno, pero no generando mutilación a ninguna región vecina. Confiamos en el mensaje del presidente José María Balcázar, un mensaje que apuesta por el diálogo, que apuesta porque nos podamos sentar Tacna y Moquegua y poder determinar los límites entre región y región. Siendo así, nosotros nos vamos con la confianza de que nuestro presidente va a honrar su palabra y no va a promulgar la ley, no sin antes revisar esta norma, que también hay que señalarlo y denunciarlo. Es una norma, es una ley que no tiene sustento técnico, vuelvo a repetir, es una ley que se trabajó desde el escritorio.
0: Es la versión de la gobernadora Gilia Gutiérrez, quien está solicitando a las autoridades nacionales no promulgar la ley antes de analizarla y revisarla para que posteriormente puedan reunirse y subsanar ese error insulso, como lo ha llamado así Lilia Gutiérrez, a toda esta situación que enfrenta a Moquegua y Tacna.
1: Bueno, vamos a ver, ¿eh? Ahora la pelota pues está en la cancha, ¿no? Del Ejecutivo, de Balcázar. ¿Sabrá conocer a Moquegua, para empezar, Balcázar? ¿Conocer a Quebrada Honda? ¿Conocer a Torata? ¿Conocerá a este caballerito? Porque el hombre está más perdido que huevo en ceviche, ¿no? Y quedó en evidencia cuando un medio, como es Radio Yaraví, se comunicó con él y dejó pues mal parada su posición como mandatario, como presidente de la República. Bueno, vamos a continuar con más aquí a través de Radio Yaraví con todas las voces en los 106.3 FM 930 AM. Vamos con más información, vamos con más noticias que tenemos para cada uno de ustedes. Y si quieres opinar o participar, ahí están los números telefónicos 2131-72-289952. A llamada telefónica, vamos en todo caso. Y hablando de Balcázar, dice el presidente Balcázar, frena decisión sobre ley de límites y escuchará Moquegua, dice la información que han vertido también desde Palacio. El mandatario recibió a la delegación de Moquegua en Palacio de Gobierno. La gobernadora Gilia Gutiérrez aseguró que el Ejecutivo no tomará una decisión sobre la ley 11658 sin antes escuchar los respectivos argumentos. Así que tiene que escuchar. No le queda otra.
0: Vamos con Raúl, que está en la línea telefónica desde Cerro Colorado. Buenos días.
3: Sí, buenos días, señor Televisión. Un saludo a sus colegas, señor. Bueno, hace mucho tiempo nosotros estábamos preocupados por este tipo de presupuestos de las obras. En general, acá ya se ha hecho costumbre desde la entrada de este señor Fujimori hasta la fecha de andar adicionando costos en forma desproporcional y saliéndose de todos los cánones, en mi forma de ver, de manejar un presupuesto de otro. Primero, ¿cómo es posible, coincido con usted, que de un presupuesto, no le vamos a decir minúsculo, X, ahora resulta que son 5 veces más grande? Es decir, aquí estamos jugando. Acá hay error material, error intelectual, ¿qué cosa es? Entonces, pues, creo que acá estamos faltando a la verdad en muchas cosas, porque se entiende que al hacer un presupuesto de obra, va un análisis de costos solitarios, lo que es mano de obra, equipo, herramientas, etcétera, etcétera. Y finalmente, vamos a aceptar esto, no es la primera, le reitero. Ven acá al distrito y se van a sorprender de los dos famosos puentecitos, que hace tiempo...
4: 5 y 43.
3: La programación de la Arena Italia, algunos que le dicen que Cañas Hueco 2, el puente no sé qué más, que ha subido de su presupuesto casi más del doble. Entonces, ¿qué es lo que está fallando? Si el sistema de la elaboración del proyecto está fallando, pues deben castigarse a los ingenieros y a los arquitectos. ¿Por qué tenemos que aceptar esto? Así nomás a pie juntillas. Y todavía muchas de estas obras las pasan a ciertos consorcios que resulta que tienen o encuentran vicios ocultos. Dice. Aún me acuerdo, por ejemplo, esto del puente de que ya debía estar inaugurado. Estamos hablando de la prolongación de esta mal llamada carretera de aquí para la joya. ¿No? Que encontramos falla en un pilotín. O sea, no solo en una columna central. ¿Y cuánto han cobrado por corregir la falla? $1,000,000. Y tengo las pruebas. Entonces, pues no se trata simplemente de agarrar y decir está mal.
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3: Ustedes están hablando, el especialista en puentes, el Vigén, está opinando eso. No es el único, por si acaso, señores. Acá hay un montón de profesionales. Le voy a poner uno. Hace mucho tiempo, nosotros habíamos hablado, yo estaba trabajando en el proceso de rodado, hacer el Malderón, anchar el puente en el suelo. Por esto, y en ese tiempo, esta obra no pasaba de $700,000. Con sorpresa, he visto que la gestión pasada, de este consejo, aparece con un letrero que decía $30,000,000. Es decir, ¿a qué estamos jugando? Y acá, termino con esto. Ahora que están hablando de lo que está de la planta de Boro, de Inca Boro, no lo inauguran porque dice que se han olvidado el pase del desagüe. Es decir, ¿de qué estamos hablando?
4: Sugiero 5 y 45.
3: Para comenzar, este pase del desagüe es fácil de hacer. No vengan con cuentos. Simplemente se cuelga en tubería, debajo del puente se acabó. Porque no hay mucha sobrecarga, pero sin embargo, están demorando el tiempo y trazando los costos administrativos que corresponden a la ampliación. Y encima van a volver a elaborar el presupuesto. ¿Cuánto tiempo más vamos a esperar? Entonces, esto es similar. Este puente de Mapalca lo estamos escuchando hace mucho tiempo. Pero no es posible que se quintuplique el presupuesto. Yo no entiendo lo que está pasando. Es lo que a mí me preocupa. Muchas gracias.
0: Bien, muy amable. ¿Quién elabora, pues, este tipo de expedientes? ¿Arquitectos, planificadores, ingenieros o cocineros? Con el respeto a los cocineros, ¿ah? Claro, porque no puede ser de que un proyecto... Bueno, primero, lo que está pasando ahí en Cabor es una desgracia y el puente ahí añadido.
5: Yarabí.
0: Y ahora Humapalca, ¿no? Que de 43 a 207 millones. Bueno, si eso lo multiplicamos, ¿cuántas veces se ha quintuplicado, ¿no? 4 por 5, 20, sí, pues, más de 200, o sea, 5 veces más. El doble puede ser entendible todavía, pero 5 veces, bueno, lo reiteramos, ¿no? ¿Quién elabora así ese tipo de expedientes o de proyectos? ¿Arquitectos, planificadores, ingenieros o cocineros? Eso creo que ahí tendría que verlo la Contraloría General de la República.
1: Bueno, sí, de todas maneras, como tiene que ser, ¿eh? Oiga, el reconocido o conocido, ¿no? En este caso, ex fiscal, José Domingo Pérez, ha manifestado, considera José Domingo Pérez, la campaña de, o viene apoyando, ¿no? La campaña de Roberto Sánchez. Llegó inclusive aquí a Arequipa José Domingo Pérez, el ex fiscal. Integró, o por lo menos estaba voceado en su momento también para ser parte del equipo técnico. Claro que no fue parte de este debate, ¿no? Que organizó el Jurado Nacional de Elecciones en su debido momento, porque hubo un debate entre equipos técnicos de ambos partidos, tanto de JP como de Fuerza Popular. Pero José Domingo Pérez, entiendo que tiene un podcast, utiliza redes sociales como para poder abordar diversos temas, ¿no? Y en uno de los últimos podcasts o en uno de los últimos pronunciamientos que hiciera José Domingo Pérez, él considera que va a ser la primera víctima de Keiko Fujimori. Entiendo que José Domingo Pérez también ya tiene entendido de que Keiko Fujimori va a gobernar, ¿no? Para rechazo de muchos y aceptación de otros probablemente, pero eso es lo que va a ocurrir. Y José Domingo Pérez como que se adelanta la jugada, ¿no? Y dice ya a los peruanos, seré la primera víctima de Keiko Fujimori. Lo escuchamos, por favor, señor Roncalle, si fuera tan amable, aquí a través de Radio Yaraví con toda la voz, de qué es lo que ha mencionado, qué es lo que ha anunciado a través de sus redes sociales. En este caso, José Domingo Pérez, y lo escuchamos aquí en Radio Yaraví.
5: Creo que seré su primera víctima. No sé si muerto en un incidente extraño o de difícil investigación, como lo fue la muerte del fiscal Alberto Nisman en Argentina. Creo que seré su primera víctima.
1: Ya, correcto. Las circunstancias, allá las especula inclusive, ¿no? Pero José

0: coordinador o ex coordinador ahora de del equipo especial, Rafael Vela, van a ser víctimas pues de las represalias, del hostigamiento institucional por parte de, no voy a decir nombre, de ciertos sectores políticos y del sistema de justicia, que está acogotado totalmente, ¿no? Esos son los tres, o sea, Carhuancho, Domingo Pérez y Rafael Vela van a ser las víctimas si es que no cambian algunas cosas, pero ya la cosa está oleada ya y cantada, ¿no? Y sacramentada además, ¿no? Entonces, que no nos quepa la menor duda de que eso sí va a ocurrir.
1: Sí están las cosas, ay, José Domingo Pérez, bueno, ya está anunciando, pareciera, ¿no? Cosas que de una u otra forma van a ocurrir más adelante. Bueno, de seguro que lo vamos a analizar más adelante aquí a través de Radio Yaraví con todas las voces. Vamos con más información, vamos con más noticias que tenemos para cada uno de ustedes, mis estimados amigos oyentes de los 106.3 FM 930 AM, ¿eh? Bueno, Verónica Mendoza apareció, ¿ah? Sí, Verónica Mendoza. Verónica Mendoza, de la disputa por la presidencia a la carrera por el Gore Cusco. ¿Qué les parece? Tras dos candidaturas presidenciales y su trayectoria como figura de la izquierda, Mendoza buscará ahora el gobierno regional de Cusco. Convenceremos. Es cuestionada, recordarán ustedes, pues, con aquellas alianzas y posiciones ideológicas que tuvo con algunos gobiernos. Pero bueno, vamos a ver finalmente si es que logra, ¿no?, su objetivo, Verónica Mendoza, ahora de convertirse, ¿por qué no?, en la próxima gobernadora regional de Cusco. Durante años, Verónica Mendoza estuvo vinculada a la disputa por el poder nacional. Su nombre apareció en dos elecciones presidenciales como una de las principales representantes de la izquierda peruana. Pero ahora, su siguiente apuesta en la política se encuentra en lo que es el gobierno regional de Cusco, mis estimados amigos. La candidatura de Verónica Mendoza al Gore Cusco por Alianza Venceremos quedó confirmada tras la inscripción presentada ante el Jurado Nacional de Elecciones. ¿Será ella la próxima gobernadora regional?
0: Habrá que ver, ¿no? O puede repetir la misma historia de lo que ha ocurrido
1: la presidencia,
0: al querer llegar a la presidencia de la República.
1: Bueno,
0: 5:52. Bueno, y esta semana ha estado sin duda dando que hablar la presencia del director ejecutivo nacional de salud aquí en nuestra ciudad, ¿no?, el señor Jaime Moreno, quien de alguna manera para muchos ha puesto las cosas en su sitio, o por lo menos pretende cambiar de los permanentes maltratos, desatenciones que tiene salud con los usuarios. Y esto ha permitido que el gerente de Esalud, Roberto Núñez Quirós, cumpliendo lo prometido por este director ejecutivo nacional, ha dado a conocer que se ha comenzado a destinar presupuesto para la compra de medicamentos. Roberto Núñez, gerente de la red asistencial de Arequipa, mencionó que comenzaron los cambios en Esalud, ojalá que sea así, y la primera medida será la compra de medicamentos por 8 millones de soles. En julio llegarán otros 15, ha dicho. Los múltiples problemas que se han encontrado tienen que resolverse paulatinamente y no puede ser de la noche a la mañana, ¿no? Y ya estamos enfrentando la situación de los pacientes en los pasillos. Ya se ha determinado 16 camas que van a estar ubicadas en el Metropolitano y se van a desaparecer. Eso de los pasillos, ha dicho. Pero principalmente vamos a centrar las fuerzas en la compra de los medicamentos como las primeras medidas a cambiar. Bueno, será verdad tanta belleza, aunque dejó de hablar algunos temas importantes. Por ejemplo, el tema de la entrega de las citas, el tema de falta de especialidades, la compra de nuevos equipos, la infraestructura vetusta que tiene Esalud, como por ejemplo lo que ocurre en el Melitón Salas, un hospital que atiende con módulos cuando debería tener una infraestructura moderna, pero eso de la infraestructura moderna o una infraestructura adecuada está abandonada hace años en el Melitón Salas, por ejemplo, lo que está ocurriendo en Socabaya. Ahí tienen un terreno inmenso que está abandonado, la construcción se anunció, pero solamente fue eso, un aviso, un anuncio y que jamás se consolidó. Y es por ello que las desatenciones en todo lo que significa lo que pertenecen al Melitón Salas es una vergüenza.
1: Sin duda. Creo yo que dentro del grupo de asegurados que se tiene aquí en Arequipa, los más salados,

0: son los que les toca ir al Melitón Salas, sin duda, sin duda. Un establecimiento que funciona en una casa, un establecimiento que tiene, no sé si realmente sean módulos, pero algunos dicen que son carpas, ¿no? Que están en la vía pública.
1: Sí, es verdad.
0: ¿Ah? En la vía pública, en la calle. Los asegurados son atendidos en la calle. Porque cierran un pequeño trecho, una pequeña calle, la cierran con caballetes, conos de seguridad, y ahí los asegurados en la calle, yo he ido, pues yo vivo cerca y yo he ido varias veces, por eso hablo con causa propia, ¿no? Y miro como los caballeritos, oiga, en la calle tienen que estar sentados, esperando para ser atendidos.
2: Cinco.
0: Porque el establecimiento, la infraestructura, recordemos que para el lado izquierdo, mitad es Minsa y mitad es Esalud.
1: Es verdad.
0: ¿Ah? Sí. ¿Te das cuenta?
3: Sí, sí.
0: ¿Te das cuenta? Y cruzas la calle, en la calle es ocupada por Esalud, o sea, colocando algunas carpas y cosas por el estilo. Pasas esas carpas, entras a lo que es una casa de dos pisos. Y sus habitaciones, la cocina, la sala, han sido adecuadas o ambientadas, pues, para que atiendan ahí a los asegurados. Así funciona Salud en Socabaya, mi estimado Juan.
1: Qué terrible. Vamos al teléfono. Buenos días a la persona que está en la línea. Bienvenido a Yaraví.
4: ¿Aló?
1: Carlos, buenos días.
4: Buenos días, señor periodista. Bueno, creo que esta institución de salud que a nivel nacional parece que está colapsando, y la pregunta habría que hacerse, ¿no? ¿Por qué está colapsando? Aunque las comparaciones, ¿no?
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4: ¿Qué voy a hacer? Va a decir, ¿por qué tiene que hacer comprar con papas y camotes? Las instituciones del Estado, me parece que el mismo Estado las quiebra, pues, ¿no?, para privatizarlas. Y una de esas es Petro Perú. Y en el sector salud también parece que lo quieren quebrar a nivel nacional, porque no solamente en Arequipa se está pasando esto de salud, está pasando a nivel nacional. Y nada raro sería, ¿no?, que de repente van a privatizar la salud. ¿Por qué? Y la pregunta es, ¿por qué colapsa a nivel nacional? No hay medicamentos, no hay instrumentos quirúrgicos, no hay nada, señor. ¿Por qué colapsa? Esa es la gran pregunta. ¿O estamos a camino a la privatización en la salud también? Con nuestros aportes, yo soy asegurado, ¿no? Y es cierto lo que usted dice, pero en Melitón Salas.
2: Cinco y 57. Acá en Anahuara
4: también, ¿no?, donde sacan la ecografía. Es una casa. ¿Y por qué llegamos a ese extremo en el sector salud? Habrá que hacer una pregunta, ¿no? Porque el mismo Estado, o la misma, el sistema de las privatizaciones, lleva, pues, a ese colapso. Entonces llegan a decir, no, ya el Estado ya no puede hacerse cargo, habrá que privatizarlo, pues. A mí me parece que se está llegando a eso, porque no hay medicamentos, pero sí las encuentro en Cafarme y Farma. Yo creo que esa lección ya la hemos aprendido en la pandemia, ¿no es cierto? ¿Quién hicieron, pues, plata? ¿Quién hicieron millonarios en la pandemia? ¿No han sido las farmacias? No había ni paracetamol. ¿Cuánto costaba un paracetamol? Desaparecieron, ¿no?, todos los medicamentos. No había medicamentos. ¿Y quiénes hicieron, pues, ahí? Incafarma, mi farma. ¿A eso estamos llegando? Qué desgracia, señor. Ojalá que no sea cierto lo que estoy diciendo, pues, no lo que estoy diciendo.
5: Ya la vi.
4: Ya estamos con el fujimorismo. Porque el futurismo es capaz de privatizar hasta el oxígeno que estamos respirando. Muchas gracias, señor Pérez.
1: Bien, muy amable, muchas gracias. Sí, pues, o sea, me ha hecho recordar algo, Eric y amables oyentes. Antes daban el ácido acetil salicílico, más conocido como la aspirina, para todo tipo de enfermedad. O sea, la aspirina era la maravilla del mundo en Esalud. Ahora, ¿sabes cuál es la maravilla en Esalud?
0: Uh-huh.
1: El ibuprofeno o el paracetamol.
0: Ah, sí, eso.
1: Para todo.
0: Eso tienen a por montón, ¿no? Es ya un poco más que te van a regalar.
1: Para todo. O sea, tienes diabetes, paracetamol. Tienes el dolor de cabeza, te dan ibuprofeno. Cualquier enfermedad, te dan la maravilla de esos dos medicamentos, de verdad. Me parece. Y claro, con un antibiótico más, ¿no? Pero eso es común, de verdad. Yo no sé a qué extremo ha llegado esa salud, que sin duda se ha convertido en la caja chica de los de los gobiernos de turno, y es por eso que está como está, pues. Le han quitado autonomía, y lo único que hacen los gobiernos de turno es quitarle toda la plata a los asegurados, gastársela, y que los asegurados que se freguen, pues, que se los coma el tigre, como dicen popularmente. Por eso es que está Esalú como está.
0: Patas arriba. Muy bien, siendo exactamente las 6:00 a.m, vamos a actualizar la información, pero a continuación vamos a estar escuchando atentamente nuestros principales titulares de la hora, y luego, por supuesto, vamos a continuar con más noticias, más información, más participación también del público en el 2131-72-2899-52. Estamos en esta primera edición informativa que corresponde al día de hoy, sábado 27 de junio. Vamos con los titulares de la hora.
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1: Seis de la mañana con un minuto, 6:01. Esa es la hora en toda la región Arequipa. Resumen de informaciones. Estamos en el año de la esperanza y fortalecimiento de la democracia. Y a partir del próximo 1 de julio, la Municipalidad Provincial de Arequipa ejecutará el reasfaltado de la avenida Goyeneche en el tramo comprendido entre las calles Octavio Muñoz Nájar y Manuel Muñoz Nájar. Y la 18 edición de la Marcha de Orgullo LGTB se realizará hoy sábado en Arequipa, reuniendo a cientos de participantes que se concentrarán desde la 1 de la tarde en la Plaza Maitacapa. Y el grupo Corvida rechaza la participación de la alcaldesa de Arequipa, Rusi Osco, en la marcha LGTB, exigiendo un pronunciamiento ante su posible presencia como autoridad en la marcha del orgullo. El coordinador del Club Deportivo del Andinismo, Luis Guillermo Rojas, ratificó que se suspendió temporalmente la competencia de ascenso al Misti por aniversario de Arequipa. Y de las informaciones nacionales, el presidente del Jurado Nacional de Elecciones, Roberto Burneo, anunció que la entrega de credenciales para la fórmula presidencial que ha ganado las elecciones generales será el próximo 15 de julio en el Teatro Nacional. Y la OMP rechaza las acusaciones del exsecretario general de la entidad, Elar Juan Bolaños, luego de presentar una denuncia de que equipos de cómputo fueron manipulados y se alteraron datos relacionados a solicitudes en el sistema de gestión documental. Y de las internacionales, la presidente de Venezuela, Delcy Rodríguez, anunció que la cifra de fallecidos a causa de los dos potentes terremotos que sacudieron a su país se elevó a 920 y más de 3.000 heridos, al tiempo que confirmó que se han producido 214 réplicas. 6:03, 6:03, ampliamos estas y otras informaciones.
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0: Continuamos con más aquí a través de la multiplataforma de Radio Yaraví con todas las voces. Estamos ingresando a la segunda hora de programación, segunda hora de noticias a través de los 106.3 FM 930 AM. Vamos con más noticias entonces que tenemos para cada uno de ustedes, Bueno, asimismo darles a conocer lo siguiente, ¿no? Están dando a conocer por aquí desde la comuna provincial de Arequipa, iniciará el asfaltado en la avenida Goyeneche. Y sí, la cosa va a estar bien picante, ¿Por qué? Porque la avenida Goyeneche es una avenida de alto tránsito y en todo caso, al momento de cerrarla, de seguro que podría estar generando algunos inconvenientes. Confiamos en que la policía pueda ayudar a restablecer el orden o el tránsito vehicular en zonas aledañas, ¿no? A ver, pero les comparto la información, por favor, presten mucha atención, Municipalidad de Arequipa iniciará asfaltado en la avenida Goyeneche desde el próximo 1 de julio. ¿Cuándo es uno a propósito? El día, ya la próxima semana, pues, ¿no? Claro, el día miércoles, la próxima semana. Hoy estamos sábado 27. Nos queda 28, 29, 30, claro, el día miércoles, ya es primero de julio. Entonces, dicen desde la comuna provincial a que desde el día 1 de julio, miércoles 1 de julio, la Municipalidad Provincial de Arequipa ejecutará el reasfaltado de la avenida Goyeneche en el tramo comprendido entre las calles Octavio Muñoz Nájar y Manuel Muñoz Nájar. La obra contempla la recuperación de 8.225.16 metros cuadrados de pistas deterioradas y desarrollará esto en un plazo de 30 días calendario. Los trabajos iniciarán desde las primeras horas del miércoles porque se cerrará la vía al tránsito vehicular. Las unidades que transitan por la avenida Jorge Chávez y la avenida Goyeneche deberán desviarse por las calles Mollendo, Carabelí, Pau Carpata, avenida Independencia, hacia la avenida Mariscal Castilla. Asimismo, las unidades que salgan del cercado deberán usar la avenida La Paz, calle Corbacho y calle Nueva hasta Deán Valdivia, conectando luego con Jorge Chávez y Mollendo, y por ende se exhorta a los conductores a tomar las previsiones respectivas. En este último punto sí me parece que ahí va a estar el congestionamiento. En este punto. Las unidades dice que salgan del cercado deberán usar la avenida La Paz, calle Corbacho y calle Nueva hasta Deán Valdivia, conectando luego con Jorge Chávez. Aquí hay que tener mucho cuidado, amigos conductores, transportistas, taxistas, movilidad escolar.
1: 10.
0: Tomen sus previsiones, por favor. 6 de la mañana con 10 minutos. Seguimos con más aquí en Radio Yaraví con todas las voces en los 106.3 FM 930 AM, mi estimado Juan Cervantes. Continuamos con más noticias, más información.
2: 6 con 10 minutos, efectivamente. Bueno, a propósito de este incendio forestal que se ha suscitado en Yura, se han determinado brigadas del gobierno regional para realizar labores de control y aún todavía ver si es que quedan algunos rezagos de este incendio forestal. Como parte de las acciones de respuesta frente al incendio forestal registrado en el kilómetro 84 de Yura, el gobierno regional de Arequipa, a través de la Gerencia Regional de Gestión de Riesgos de Desastres, ha movilizado ya brigadas de emergencia conformadas por especialistas quienes vienen participando en las labores de control y apagado definitivo del fuego en coordinación con las instituciones de primera respuesta. De acuerdo con la evaluación preliminar,
3: el incendio
2: forestal afectado aproximadamente a 800 hectáreas de cobertura natural y hasta el momento ya casi está sofocado, pero hay algunos lugares que todavía se reavivan, indica. La emergencia se registra dentro del ámbito de la Reserva Nacional de Salidas de Salinas y Aguada Blanca, ocasionando afectaciones a la flora, fauna silvestre de esta importante área natural protegida. En ese contexto, las brigadas regionales realizan la evaluación permanente de la emergencia y el monitoreo de las zonas comprometidas para determinar la magnitud de los daños y fortalecer la toma de decisiones durante la atención del evento. Hasta el momento, no se han reportado daños a la vida ni a la salud de las personas. Sin embargo, eso no se puede decir en el caso de los animales, que quienes han sido también afectados, principalmente las vizcachas, los conejos y los zorros, ¿no?
1: 6.
2: Esto,
1: y 12.
2: De parte de la Gerencia Regional de Gestión de Riesgos de Desastres, ya se viene desarrollando acciones de coordinación con las instituciones de primera respuesta y las autoridades competentes, caso los alcaldes, para optimizar la intervención y fortalecer el trabajo articulado y garantizar una respuesta oportuna frente a la emergencia. Bueno, que se siga dando por ese lado, pero también que se determine responsables. ¿A quién se le ocurre quemar llantas teniendo en cuenta este peligro de incendios forestales? ¿A quién? Por ahí también debería rezar el comunicado que ha emitido el gobierno regional.
3: Bueno, ¿a quién se le puede ocurrir? Simplemente considero, pues, se le puede ocurrir esto a una persona, no sé si llamarla desadaptada, inconsciente, cosa por el estilo, ¿no? De que estar quemando llantas en ese lugar. Qué terrible. 6:13, 6:13, ¿eh? Están en redes sociales hablando mucho sobre la jura. Están hablando mucho sobre el recibimiento de las respectivas credenciales, ¿no? Para los respectivos senadores, para los respectivos, en este caso, parlamentarios andinos o el Parlamento Andino y los diputados. Sin embargo, han señalado, muchos especialistas en redes sociales se están pronunciando, ¿no? Han conversado inclusive con algunos periodistas, algo conocidos por así decirlo, están hablando sobre el caso del fujimorista Fernando Rospigliosi. El fujimorista Fernando Rospigliosi recibió la credencial como senador otorgada por el Jurado Nacional de Elecciones pese a que contaba con sentencia en primera instancia por el delito de difamación. El abogado Luciano López, en entrevista con Julián Oxenford, dialoga sobre el caso y bueno, por ende dio a conocer pues de que Rospigliosi no puede ser, no tuvo que haber recibido su credencial, no puede ser senador porque tiene una sentencia de por medio, ¿no? Pero como estamos en el país de la maravilla, mi estimado Juan, oyentes de Radio Aravilla,
1: 6:14.
3: A ver, dile no a un fujimorista, a ver, dile no, ¿no? Te manda a volar, ¿no? Y las leyes las hacen a su medida. O las adecúan finalmente a su medida, ¿no? Y al final no pasa absolutamente nada. Bueno, 6:14.
2: Sí, sin duda. Una persona con sentencia consentida no puede ser una autoridad, y menos senador de la República. Pero es verdad pues lo que dices, Eric. Estamos en el país de las maravillas. 6:14. 6:14, amables oyentes. Líneas abiertas, 21-31-72-28-99-52 para sus comunicaciones. Hoy se lleva a cabo la Marcha del Orgullo. La 18 edición de la Marcha LGTB se va a realizar en Arequipa, reuniendo a cientos de participantes que se concentran desde la 1 de la tarde en la Plaza Maitacapa, en Miraflores. La movilización va a comenzar a las 4 de la tarde.
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2: Y recorrerá las avenidas como La Paz, Siglo XX, Peral, San Camilo, Piérola, Jerusalén, Cela, y culminará en la Plaza San Francisco. No están hablando Plaza de Armas, ¿ah? ¿Eh? Para nada. Los organizadores han dado a conocer que este año una de las actividades más emotivas será la participación de padres y madres de familia de integrantes de la comunidad LGTB, quienes acompañarán la marcha ofreciendo abrazos como muestra de apoyo. La representante Ana Flavia Chávez hizo un llamado a la ciudadanía a respetar la diversidad, dejar de lado los prejuicios y promover una convivencia basada en la tolerancia y el respeto. Yo creo que ahí hay eso, lo último, hay tolerancia y respeto. Lo que no hay es coincidir de que todas estas actividades tengan que hacerlas públicas. Si una persona opta por determinada opción sexual, bueno, que eso sea una cuestión 16. Íntima, cuestión que esté dentro de las cuatro paredes de la casa. Pero eso es lo que se critica, que todo lo tengan que hacer de forma pública. Y la otra controversia es la que ha generado la alcaldesa Rusi Osco,
3: que va a participar,
2: que ha dicho que va a participar de esta marcha, ¿no? Y ahí inmediatamente le ha salido pues un colectivo que le está criticando esta esta actitud. El grupo Corvida está rechazando la participación de la alcaldesa de Arequipa en esta marcha LGTB, ¿no? Y le están pidiendo que se pronuncie si lo va a hacer a título personal o utilizando el cargo que ostenta.
3: De alcaldesa.
2: De alcaldesa provincial. Y que están en todo su derecho, ¿no? Mm. Bueno, como persona usted puede hacer ya lo que le dé la gana. Pero como alcaldesa no, porque tiene que rendir cuentas a la ciudadanía. Es por eso que este grupo Corvida está rechazando la participación de Rusi Osco en esta marcha de LGTB, que ella, muy suelta de huesos, ha dicho que va a participar.
3: Bueno, debe, no debe participar, está bien, está mal que participe, lo debería de hacer a título personal, ¿ah? Lo debería de hacer como alcaldesa, respaldando a través de su investidura, este grupo, ¿no?, de personas que están conformadas por esta organización como es LGTB, ¿no? Y sin embargo van a hacer el día de hoy, ¿no?, su respectiva marcha, la marcha del orgullo gay, como bueno ellos suelen llamarlo, ¿no? Y como dice aquí mi compañero Juan, entiendo que también hay muchas personas que van en esa línea, ¿no?, que esta crítica va a seguir por los siglos de los siglos, porque lo hacen de manera pública, cuando deberían de hacerlo entre cuatro paredes. Algunos 18. También pueden discrepar de repente esa situación, ¿no? Hay un poco de todo, sin embargo, ¿eh? Sin embargo, vamos a ver qué pasará, qué ocurrirá en esta marcha que se va a tener también, porque esta marcha va a ser a nivel nacional, me parece, ¿no? Y aquí en Arequipa también.
4: Sí.
3: ¿Ah? Entonces, ahí, pues, el detalle de mis estimados amigos. Bueno, vamos con más información aquí a través de Radio Yaraví con toda la voz. Si quieres opinar o participar, te invitamos a que marques nuestros números telefónicos. ¿Tienes alguna queja, alguna denuncia, alguna opinión? Con mucho gusto, marca nuestros números en el 2131-72-289952. Ahí está en la línea, como siempre, a su entera disposición para que ustedes también formen parte, ¿no?, de esta primera edición informativa de Radio Yaraví con todas las voces. Continuamos con más noticias, continuamos con más información. Me escribe por aquí Ricardo, ¿puedes repetir, por favor, amigo Malaver, la fecha en el que van a iniciar el reasfaltado en la avenida Goyeneche? Claro, claro que sí, mi hermano lindo. Miércoles primero de julio, miércoles primero de julio, mi estimado Ricardo. Ya miércoles primero de julio, la comuna provincial ha anunciado que va a cerrar este tramo entre las calles Octavio Muñoz Nájar, ¿ya? Octavio Muñoz Nájar y Manuel Muñoz Nájar, ¿no? Ese es el tramo de la avenida Goyeneche que se va a cerrar para poder contemplar los trabajos respectivos, y según la comuna dice que va a durar un mes, mi estimado Rigor. Así que toma las previsiones, por favor, maestro. ¿Eh? Bien, seguimos con más aquí en Radio Yaraví, 6:19.
2: 6:19, y ya se conoce que la actual alcaldesa de Yura, Mirta Ruelas, oficializó su inscripción como candidata a la alcaldía de Cerro Colorado por el partido Ahora Nación. Bueno, hasta hace pocos días la misma alcaldesa decía de que todavía no tenía una decisión tomada. Pero ya desde ayer, amables oyentes, la actual alcaldesa de Yura, Mirta Ruelas, ya está inscrita como candidata a la alcaldía de Cerro Colorado por el partido Ahora Nación.
1: 6:20.
2: Lo que queda claro es que su futuro político estaría lejos del distrito que hoy está administrando. Yura, ¿no? Pero bueno, entonces ahí ya le damos la información oficial, amables oyentes. La actual alcaldesa de Yura ya es candidata oficial a Cerro Colorado por el partido Ahora Nación. Bueno, ha justificado este interés señalando que se trataba de un pueblo que necesita, pese que aún tenía pendiente la gestión para que de la que fue elegida, ¿no?, en Yura, ¿no? Ojalá que le vaya, pues, como debe ser, a Mirta Ruelas, actual alcaldesa de Yura. Vamos al teléfono.
3: Héctor, desde Paucarpata, buenos días.
5: Buenos días, señor Eri. Buenos días, amigo Juan Cervantes, amigos de Radio Yaraví con todas las voces. Bueno, sí, pues recién se dan cuenta que necesitan estos pueblos alcalde o alcaldesa. Como también aquí en Paucarpata hay 14 candidatos.
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5: Qué pena que se esté repitiendo la misma cosa que se ha hecho acá en el gobierno general. Ah, 39 candidatos y acá 14. O sea, que aquí no parece que no entramos ser candidatos para atender las necesidades de un distrito, sino entramos por dinero, por querer, no sé, tratar de entorpecer a aquellos candidatos que quieren ser, que no hay personas, no hay cerebros que puedan también incursionar en la política. Esto también se da cuenta de los partidos, pues da que decir muchos de los partidos de las elecciones primarias que no se ha elegido. Bueno, señor Juan y señor, voy a tocar quizás por el tema político solo un poco nomás, de que estas informaciones de la renuncia de este secretario de la OMS no se ha publicado como debe ser. O sea, no hay una cosa que se puede decir de que es noticia, porque las televisoras, las emisoras, los periódicos casi no informan. ¿Por qué, señor Juan? ¿Por qué, señor Eddie? Y para terminar, las marchas que se van a realizar en Lima, por ejemplo, se ha trancado en su totalidad las vías para que no se realicen dichas marchas. Y el Ministerio del Interior ha dicho de que no va a brindar la seguridad a la marcha que quiere realizar Roberto Sánchez. Gracias, señor Eddie.
2: Bien, muy amable, muchas gracias. Por lo menos aquí en Radio La Vi no lo hemos soslayado ese tema de la OMPE y de El Arbolaños, ¿no? Porque desde ayer ya estábamos viendo este tema de esta controversia que se ha suscitado al interior de la OMPE, ¿no? Primero porque Elar Núñez, en primer lugar, era noticia cuando presentaba su renuncia como secretario general de la OMPE, ¿no? Situación que la OMPE no aceptó, ¿no? Elar Bolaños argumentó su salida como cargo de secretario general de la institución, señalando que la situación era grave. Eso es lo que dijo, ¿no? Y que había denunciado manipulación de equipos de cómputo de la OMPE, dejando como consecuencia la afectación de su imagen como secretario general. Él ha dicho: resalto la gravedad de los hechos vinculados a falsas evidencias que no están vinculadas a mi proceder y manera de actuar. Hay muchos documentos con información alterada, la cual no ha sido generada por mi persona, y es por eso que renuncio. Pero, ¿qué hizo ahí el responsable interino de la OMPE, Bernardo Pachas? No aceptó la renuncia, pero sí lo despidió. Y ha desestimado además el documento de Bolaños y ha sacado un pronunciamiento público indicando de que no hay pruebas, que presente las pruebas, que es falso.
1: 6. ¿No?
2: Tratando
1: y 24.
2: De, bueno, soslayar esta denuncia que sin duda ha dejado en claro el Arbolaños, ahora exsecretario general de la ONU.
4: Muy bien, vamos a ampliar esto y más aquí en Radio Navía. Desde la pausa vamos con José Manuel Colque. José Manuel, te escuchamos, por favor, adelante. 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
6: Siempre con la verdad, gracias por el pase en estudios, compañeros. Estamos ubicados en el distrito de Sabandía. Recordarán que hace al menos 2 semanas se advertía que se habían implementado rompemuelles en el distrito, y en este punto era uno de ellos, pero se había colocado de mala manera porque la mitad básicamente del rompemuelle se había hundido tras el paso de una unidad de carga pesada. Y bueno, el día de hoy, ya tras 2 semanas de retraso, se ha arreglado esta implementación del rompemuelle, esta señalética vial, pero se ha restringido lo que es parte de esta zona y está generando a esta hora de la mañana al menos alguna congestión vehicular por minutos, debido a que esta vía es angosta y es un carril justamente de sur a norte y otro de norte a sur. Las unidades tienen que tener cuidado también, por ejemplo, porque algunas se giran hacia la zona de El Chorro para Yumina y otras tienen que subir. En todo caso, que tengan un poco de cuidado. Y también en el distrito de Sabandía, compañeros, se han instalado al menos 4 puntos donde hay semáforos. No son semáforos inteligentes, pero se han instalado semáforos en esta vía que es angosta de alguna manera, y estaremos viendo cómo opera en los próximos días, porque esta es una vía angosta tanto de sur a norte como de norte a sur, en la salida para Bustamante aproximadamente, que puede generar bastante congestión vehicular por el tema de los semáforos que se han instalado, al menos 4 puntos donde se han instalado semáforos en el distrito de Sabandía, además, bueno, de los rompemuelles, que uno de ellos que ya se ha arreglado. Esta es la información desde exteriores. Adelante en estudios.
4: Bien, correcto, José Manuel. Bueno, muy guay que no llora, no mama, dicen, bueno, ya se está arreglando entonces este rompemuelle. Esperemos que también lo pinten ahí, no solamente lo dejen ahí.
1: 26.
4: Vamos a la pausa y volvemos con más aquí en Radio Yarabí con todas las voces.
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0: 6:29 la hora en Radio Yaraví con todas las voces. Seguimos informando, pero seguimos conversando y escuchando también la participación del público en el 2131-7228-9952. Ahí está en la línea, como siempre, a su entera disposición. Si quieres opinar, participar, con mucho gusto, dialoguemos, conversemos, ¿ah? Y creo que también es necesario e importante, como lo decía nuestro último oyente que llamó, va a saber cuál va a ser el impacto que pueda tener. Uy, ya está de más, pues, de repente, ¿no? No sé si algunos lo tomen así, ya está de más, ya. Que el día de hoy se haya convocado por parte del partido político Juntos por el Perú, encabezado por Roberto Sánchez, a una movilización a nivel nacional, para defender el voto y para cosa por el estilo, ¿no? Que ya lo dieron a conocer en su momento. Esta movilización realmente tendrá o no tendrá algún tipo de impacto, ¿ah? ¿Usted qué opina al respecto, mis estimados amigos? 6:30, la hora en Radio Yaraví, mi estimado.
1: Bueno,
0: Juan,
1: habría que preguntar. Primero, ¿habrá gente que la apoye? Uh-huh. Probablemente.
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1: Pero ahora se van a agarrar de lo último que está ocurriendo en la OMPE. Es más que seguro.
0: Sí, ¿no? ¿No?
1: Y eso va a generar cierta controversia. Aunque también, si para ser objetivos, por el número de actas que quedan, aun que todas, el 100%, fueran ya a favor de Sánchez, no cambiaría absolutamente nada los resultados. No cambiaría. Entonces ya la cosa está oleada y sacramentada. Veremos a ver cuál es la reacción de las autoridades en nuestro país.
0: Sí.
1: 6:31, 6:31, dos noticias singulares que provienen del ámbito nacional. Una es la que ha ocurrido en Junín, cuando una alumna ha terminado con quemaduras de segundo grado en el rostro, producto de hacer una danza de las tijeras, ¿no? Y hacer uso de fuego dentro de la presentación de las danzas. Esto ha ocurrido en la institución educativa María Parado de Bellido, en la Unión Perené, provincia de Chanchamay, en Junín. Ahí en un video se puede ver cómo
3: la
1: menor estaba bailando la danza de las tijeras, hasta que en un momento hicieron uso del fuego y se le prendió su sombrero. Y finalmente tiene quemaduras de segundo grado en su rostro. Ha tenido que ser llevada a Lima Capital para ser atendida por la gravedad del caso. Y lo otro es lo que ha ocurrido en el Cusco, cuando los alumnos intoxicados habrían recibido anticonvulsivos en lugar de desparasitantes. ¿Cómo puede haber tremenda equivocación? El gerente de salud de Cusco ha señalado que la intoxicación de más de 80 alumnos se había producido por la equivocación de medicamentos suministrados. Según se indica, deberían haberle dado albendazol de 200 miligramos. Y les dieron carbamazepina, ¿no? Un anticonvulsivo que perjudicó finalmente a 40 alumnos que felizmente ya están fuera de peligro.
0: Tenemos
1: singulares, ¿no? Tanto en Junín como en Cusco.
0: Ah, qué terrible, realmente. Vamos con esta comunicación telefónica. Señor Cirilo, buenos días.
4: Buenos días, señor presidente de Radio Yaraví. Siempre saludando, ¿no?, por educación al joven de la cabina, nuestro gerente, y también nuestros hermanos de Arequipa. Lo que ha pasado, lo que ha informado del incendio, aquí van a referir a ustedes, siempre está en todos, ¿no?, en todas partes de nuestra región de Arequipa. Ese del hasta la quedada de Pampas Arrieros, de ahí para allá, pertenece al distrito de Anahuara, ¿no? Pero sin embargo, ese señor alcalde se olvida, mucho se olvida, siempre yo viajo a Churubilcas cada fin de semana. Siempre los no abandonados están las casitas, todo de Pampas Arrieros. El presidente Pampas Arrieros creo que ha hecho la misma marcha hacia Omiso a cuidar en todo. Ahí fácilmente puede crear alpacas, ¿no? Alpacas con pasto, rigado, con todo. Y estaba mirando hasta ahí mi terreno también, ¿no? Hasta colindar Pampas Arrieros. Y estaba mirando, creo que vamos a crear alpaca y vamos a producir bien. Porque la señora alcalde de Yura, hasta ahí no corresponde a él. Pero, sin embargo, por humanidad ha ido a apoyar, ¿no? Y una parte, ¿no? Una parte también ha hecho un gasto de nuestro distrito. Tampoco no es así, señora alcaldesa. Ahora va a ser que de Cerro Colorado está postulando. Sí, está bien. Ya, porque desde que va a su hijo, sí lo va a quitar a Yura. Si se pertenece, lo va a quitar al Cerro Colorado porque es muy grande. No puede administrar nada. Hay prestado comercio. Más de 100. Ninguno me lo ha realizado el trabajo la señora alcaldesa. Parece vive en Yura, creo que es de Víctor, vive, no sé dónde vive. Entonces esas personas que no viven en el distrito no podemos apoyarlo. Así en Cerro Colorado apoyarán, pero ya en Cerro Colorado, Yura, no vamos a apoyar al ganador lo va a donar la agua de desagüe asfalto, como compro usted como se vaya. Lo va a donar, señor periodista. No puede ser que se abandone el distrito Yura. Vamos a mejorar todos los cuatro carriles. Ahora también puente Chilinas a vía, quizá puente Chilinas. Va a acabar. ¿Y cómo va a ser la cartera? No hay puente, no hay señales, no hay nada. Habrá que presentar una queja contra el gobierno regional para que empiecen a hacer las, ¿no?, los drenajes, pintados, puentes. Aquí para la joya, señor periodista. Buenos días.
0: Bien, bien. Bueno, buenos días también para usted. Bien, vamos con más aquí a través de Radio Yaraví con todas las voces. Hay otra llamada en espera, perfecto. Sigamos escuchando a más ciudadanos aquí en Radio Yaraví. Mi estimado Roberto, ¿cómo te va? Buenos días.
2: Buenos días, señor Eric y señor de Yaraví. No es el tema, pero quiero hacer un llamado a las autoridades, ya que nos encontramos a puertas de festividades, muchos aniversarios, y felicitar a Radio Yaraví porque ya terminando las elecciones presidenciales, Yaraví se ha comportado a su altura, como debe ser, dando oportunidad a las llamadas, tanto como llamadas de izquierda o de derecha,
3: políticamente hablando.
2: Son llamadas que no, su programa, señor Eric, de 6 a 7 o de 5 a 7, es Radio Yaraví ha dado cobertura a todos los ciudadanos de cualquier banda política, ¿no? De tanto de izquierda o de derecha, como le decía. Señor Eric, ya Radio Yaraví siempre lo escucho por internet, tengo un aplicativo, yo los escucho por celular, ¿no? Ya no uso radio, pero por celular, es un aplicativo Perú Radio, entonces ahí Radio Yaraví lo busco y desde ahí los escucho. Señor Eric, también los escucho por las redes sociales. Ustedes están transmitiendo el aniversario de la Feria Altiplano. Señor Eric, tengo una consulta. No sé si en Socabaya van a hacer el corso. Este domingo creo en
5: Yaraví
2: Hunter. No sé si ustedes van a estar transmitiendo, porque los oyentes necesitamos que de repente ustedes nos indique, ¿no?, si van a estar transmitiendo por las redes sociales el curso de Hunter este domingo, pero hay una duda en Socabaya si lo van a hacer el curso o ya no ya. No sé, también la municipalidad no se pronuncia mediante su oficina de prensa, ¿no?
0: Ya, de Socabaya y de Hunter me preguntas, ¿no?
2: Sí.
0: Ya, a ver, vamos a hacer la consulta, ¿ya? Sí, tú preguntas si van a hacer el curso, me dices, ¿no?
2: Sí, y también si Radio Yaraví también va a estar transmitiendo, ¿no?
0: Claro, claro.
2: Claro, siempre presente, ¿no?
0: Bien. Vamos a hacer las consultas repetidas. Una
2: sugerencia, señor Eric.
0: Sí, no se preocupe.
2: No sea sugerencia o a la radio Rey Yaraví. En todo aniversario de cada distrito, Rey Yaraví debe siquiera mandar unos saludos, ¿no? De parte de Radio Yaraví.
0: Claro.
2: Saludamos al distrito de Characato, porque
3: seis.
2: Yo también
3: ¿qué
2: distrito están de aniversario? Y entonces Radio Yaraví debe anunciar una publicidad, ¿no?, pequeña, ¿no?, en cada programa, saludar a cada distrito, pues, porque generalmente no sabemos en qué día, qué fecha son los de Characato, no sabía, pero ya había pasado su aniversario, ¿no?
0: Uh-huh.
2: Como se identifica mucho Radio Yaraví a la población arequipeña, entonces Rey Yaraví de fortalecer. Todos estamos involucrados, ¿no? Hay que mover la economía de la región, y en cada curso, en cada desfile, en cada aniversario de Arequipa, todos los aniversarios, se tiene que mover la economía, se tiene que mover el turismo, se tiene que mover tantos visitantes que vienen de otras regiones. Entonces favorece a la región, al departamento de Arequipa, ¿no?, que se mueva la economía. Muchas gracias, señor.
1: Bien, muy amable, muchas gracias por estas sugerencias que
5: ya
1: van a ser atendidas, pero le respondemos alguna de ellas, como por ejemplo lo que está o lo que va a ocurrir en Hunter con el famoso Corso de la Amistad, uno de los desfiles folclóricos más grandes de Arequipa, organizado en el marco del aniversario del distrito, y donde se reúne a delegaciones, instituciones educativas, agrupaciones folclóricas, carros alegóricos y danzas tradicionales, como es el caso de los corsos de la amistad, ¿sí? Se va a llevar mañana, domingo 28 de junio, desde las 10 de la mañana, El motivo es la celebración por el 36 aniversario del distrito de Jacobo Hunter, ¿no? ¿Cuál va a ser el recorrido? El recorrido oficial que están dando a conocer los responsables de Hunter, desde la avenida Mariscal Ureta a la altura del estadio Juan Velasco Alvarado, continúa su trayecto tradicional hasta finalizar en la avenida Las Américas. Va a recorrer, bueno, gran trecho, o va a cruzar, pues, la zona urbana del distrito.
3: 6:40.
1: Y la municipalidad distrital de Hunter organiza este evento con premios en efectivo para las mejores delegaciones y carros alegóricos, además también de instituciones educativas y agrupaciones en general, ¿no? Y para ello ya se llevó a cabo todo el proceso de inscripciones y finalmente mañana se consolida, ¿no? Entonces, ya lo saben, mañana, amables oyentes, Corso de la Amistad en Hunter, lo reiteramos, una actividad bonita, folclórica, que se lleva a cabo dentro de el marco del aniversario del distrito de Jacobo Hunter. En breves instantes les vamos a dar de lo que va a ocurrir o no en el distrito de Socabaya, teniendo en cuenta lo planificado. Vamos al teléfono, 2131-72-289-952. Buenos días, bienvenido a Yaraví.
5: Muy cordial, saludo a esta prestigiosa emisora. Quería, ahora ya creo que ya van a funcionar ya los nuevos diputados.
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5: Ahora yo quisiera, anteriores congresistas que se fueron, creo que ya terminaron, creo, su labor. Nunca han fiscalizado. Cuando han bajado, no sé a dónde irían, siquiera por lo menos debían ver, conversar, regional y todos los alcaldes. Ahora, ahorita nuevos diputados que han sido elegidos son los 6, representantes diputados, un senador, debían unificarse porque han sido elegidos por la región de Arequipa. Ellos acá, donde estaban, no, está bien que son de diferentes colores, de diferentes partidos, pero por la región deben unificar, conversar con el gobierno regional qué obras, cuánto han recibido a la economía, qué obras tienen, qué obras han inaugurado.
3: 6:42.
5: De esa manera, pongamos de nuevo, entra en este nuevos alcaldes van a tener conocimiento ya, nuevos alcaldes, cómo está dejando. Pongamos, ellos tienen su labor, pero anteriores congresistas no han hecho nada, cada uno creo que a dónde irían, tienen su economía de ahorita en la, cuando bajan de Lima. Nuevos diputados que tengan esa labor, por lo menos, con todos los gobiernos, comenzando gobierno regional, alcaldes distritales, deben hacer su trabajo. Creo que estar ahora bien sintonizado, deben cambiar metodología de trabajo, no anteriores. Como una visita a donde irían, no sabe qué han hecho, se regresan a Lima, no es así. Eso es una sugerencia, mi querido estimado señor periodista. Muy buenos días.
1: Buenos días, buenos días. Y efectivamente, pues, un total de 6
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1: diputados por Arequipa recibieron sus credenciales oficiales por parte del Jurado Nacional de Elecciones para el periodo legislativo 2026-2031. Ya se sabe, ¿no?, que este acto se llevó a cabo en la sede del Colegio Médico del Perú en Lima Capital. ¿Y quiénes recibieron la credencial? Edgar González Polar, del partido de El Buen Gobierno, que a propósito fue el más votado, ¿eh?, en Arequipa. Marlene Arminta Valencia, de Ahora Nación. Cristian Aranda Vázquez, de Renovación. Amalia Palomino, de Juntos por el Perú. Luis Masco Cáceres, del partido Cívico Obras. Bueno, un perfecto desconocido. Gloria Irache Pizarro, del partido de Buen Gobierno. De igual manera, no ha tenido mucha presencia en Arequipa, pero sin embargo, ya es diputado y representante por Arequipa. Esperemos de que no repitan la historia de los 6 que se van, que solamente vieron sus intereses, tanto personales, y no pensaron más en Arequipa.
3: 6.
0: Tenemos llamada telefónica, vamos con la participación del público. Estaba tratando de comunicarme con RP de Socabay y Hunter, pero no sé si por la hora estarán descansando, no responden, ¿eh? Apenas tengamos la respuesta, damos a conocer lo consultado minutos
1: en,
0: atrás.
1: En Hunter sí se va a dar mañana, en Socabay vamos a certificarlo.
0: Ajá. Arturo está en Cerro Colorado, ¿cómo te va, Arturo? Sí, buenos días, Arturo.
6: Aló, buen día.
0: Adelante, lo escuchamos.
6: Bueno, soy Javier Pocorcato.
0: Ah, Javier, me apuntaron por aquí, Arturo. Pero bueno, mil disculpas. Adelante, te escuchamos, Javier.
6: Buen día, don Eddie, también don Juancito. Si no, perdón que le cambie de tema. Hoy día va a haber una marcha. Ya sabemos de qué marcha es hoy día. No, yo pienso como ciudadano, eso no es provechoso para la sociedad. Porque después de eso van a poner a tomar, van a hacer su berrinche, proclamando que es algo normal en la sociedad. Y encima la alcaldesa se presta para
0: Yarabí
6: apoyar esas marchas. Yo estoy en contra de eso, por la familia, por los niños que van ahí un rato al centro a aprovechar a comer, ir a la plaza y ver esas cosas. No es para mí digno, es algo que indigna a la sociedad. Si hay una persona que de repente tiene esos complejos, se lo puede comprender. Hay muchos temas que hablar, pero ir a salir a marchar y a proclamar que es algo normal, porque solo hay hombre y mujer, no hay algo más. Bueno, buen día con todos.
0: Bien, bien. Gracias a usted también, mi estimado Javier, por su comunicación. Aquí en Radio Yarabí, con 46. Bueno, vamos a ver finalmente cómo termina esta marcha el día de hoy, ¿no? Y también, bueno, esta marcha que se va a llevar a cabo desde el punto político que está impulsando JP, Juntos por el Perú. Oiga, luego de recibir sus respectivas credenciales, luego de estar ya ahí reunidos, tanto como senadores o diputados. Habrá que ver, ¿no? ¿Cuáles serán las primeras acciones? Ya estamos a poco, ¿ah? Ya estamos casi a poco, mire, ya estamos por finalizar el mes de junio, entramos al mes patrio, y ahí ya pues entendemos que no solamente se van a limitar a estar recibiendo sus credenciales, sino ya tener que estarán pensando, ¿no? ¿Cuáles son las primeras acciones que van a tomar en cuenta y aplicar tanto los diputados y senadores? Ahí está pues el otro tema, ¿ah? Por ejemplo, en el caso de Marlene y Arminta, ni bien tome juramento en el cargo, ni bien se acomode en su escaño, ¿ah? ¿Qué es lo primero que hará, no? Claro que se le ha preguntado en más de una oportunidad cuando brindaba las entrevistas respectivas, pero ya una vez que ya estén en el lugar, ¿qué es lo que harán? Vamos con otra llamada telefónica.
1: Está Juan en la línea telefónica. Buenos días, bienvenido a Yarabí.
7: Muy buenos días, señor Juan. Mire, con respecto a la pregunta y a lo que dice la
0: anterior. 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
7: Cuando una elección, un presidente, o sea, lo que sea, hay que jugar limpio. La democracia es para el que gana y para el que pierde. Pero en este caso, hay mucha suspicacia. Por más que ustedes, señores periodistas, lo digan, quieran apabullar, o sea, decir, no, que fue una elección limpia, ¿quieren? Oiga, las muestras están bien dadas. Las muestras están bien, y eso es lo que ha existido de las actas que han quemado ayer. Es un acto de provocación. Es como decir, acá están las actas, los estamos quemando, y miren, ¿cuál es el problema? Aquí lo que se ha impuesto es, tanto por Estados Unidos y el grupo empresarial, ha impuesto por la fuerza. Entonces eso no es democracia. Lo que se tiene que el país es ahora. Ya tenemos un gobierno, ya tenemos ya quienes elegir, pero que tenemos que estar al tanto.
3: 6.
7: Que no nos vayan a pisar.
3: Y 48.
7: Una democracia, que no nos vayan a pisar nuestros derechos, como ayer se escuchó un analista. Estamos al frente, sí. Estamos en un campo de batalla, sí. Estos 5 años a lo que se viene. ¿Por qué? Porque no nos vamos a dejar pisotear nuestros derechos fundamentales, nuestros derechos laborales, nuestros derechos que nos quiten a tener una democracia donde nos puedan imponer lo que ellos quieran tener a su forma de política. Eso es lo que tiene que despertar el pueblo peruano. Ahora, con respecto a lo que se está viviendo, ya han firmado ayer un pacto social para hacer frente, pero hay un partido pues tibio, hay un partido que ya ustedes lo saben y el pueblo lo sabe. Como ustedes mismos lo han dicho ayer, con su medio y otros medios lo han dicho, no presenta ningún gobernador, no presenta ningún alcalde. Este señor Nieto prácticamente ha perdido ya la inscripción. O sea, pero sí se va a inscribir para el próximo, para los 5 años, ¿no? Que viene después de acá terminando este mandato. O sea, él se limpia las manos. no presenta ni un candidato, ¿no? deja al margen a todos sus senadores y diputados, pero todo por debajo de la mesa, pues.

0: generales, bueno, sin duda se puede prestar a muchas cosas, ¿no? Pero estamos basándonos en todo lo que ha dado a conocer la OMPE, ¿no? Ahí ha dicho de que el incendio ha sido producto de una falla mecánica relacionada con el sobrecalentamiento de los frenos y que había provocado este incendio. Pero, lo reiteramos, se presta a múltiples interpretaciones, ¿no? ¿Se ha logrado rescatar algunos paquetes? Sí. ¿Se han quemado la mayoría? Sí. ¿Que pertenecían probablemente a la primera vuelta electoral estas actas? También. Pero la OMPE oficialmente ha dado a conocer que este incidente no afecta a los resultados electorales. Así de claro las cosas, amables oyentes.
1: Ajá. Bien, bien. Bien, seguimos con más aquí a través de Radio Yaraví con toda la voz. Vamos con más información, vamos con noticias aquí a través de los 106.3 FM y 930 AM. Y esta semana, hace muy poco, ayer, anteayer, estuvo aquí, ¿no? En Arequipa, el ministro de Trabajo y el presidente ejecutivo Yaraví de Salud, el señor Moreno. Oiga, y estaba recibiendo algunas quejas que ahora, entre ayer, en la noche, en la madrugada, nos han dejado por aquí en el WhatsApp. Oiga, y nos manifiestan de que se sigue agudizando la problemática de lo que es la falta de medicamentos en el Seguro Social. ¿Ah? El gerente de la red asistencial de Arequipa, aquí en nuestra ciudad, el jefe de salud, por así decirlo, Núñez, ¿sí?, ha desencadenado todo diciendo de que comprar medicamentos no es como ir a comprar una gaseosa.
0: Tiene su proceso, demora.
1: ¿Ah? Pero era necesario decirlo así. O sea, todos sabemos perfectamente que en el sector público todo tiene un proceso. Todo tiene un proceso, o sea, el hecho de, comprar algunas herramientas, partes de una infraestructura, todo, hay un proceso, hay mecanismos, ¿no? Pero, o sea, realmente pareciera que el señor Núñez nos quiere tratar como que si los asegurábamos fuéramos pues tontos, ¿no? Brutos, ¿no? O sea, el hecho de que no hay medicamentos, la respuesta es esa. Entiende, pues, asegurado. Que comprar medicamentos no es lo mismo que ir a comprar una gaseosa. O sea, con eso ya, chitún. O sea, ya nadie reclama, ya nadie se queja, ya nadie protesta. Ya si te dicen en alguno de los hospitales no hay medicamentos, tú tienes que acordarte que comprar medicamentos no es lo mismo que comprar una gaseosa. Y tienes que ir a la calle, a una botica y una farmacia, sacar dinero de tu bolsillo y comprarlo. Porque Núñez dice que comprar medicamentos no es lo mismo que comprar una gaseosa, que todo tiene un proceso. ¿Ah? Así que, qué terrible. Vamos con la llamada telefónica.
0: Antonio está en la línea telefónica. Buenos días, bienvenido a Yaraví. ¿Cómo estás?
2: Muy buenos días a todos los amigos de Radio Yaraví. Primeramente, para invitarlos a toda la población de Arequipa, hoy empieza las festividades por el Día del Pescador del Santo San Pedro, que es patrón de ellos. En todo caso, el día de hoy tenemos el Festival de Pescados y Mariscos, donde se estarán ofertando diferentes platos, como el ceviche, el arroz de marisco, el arroz chaufa, chicharrón de camarón, chicharrón mixto, el tallarín saltado, entre otros platos. Los platos tienen un costo de 12 soles, creo que está al alcance de la población, y los invitamos para que disfruten todo esto que viene del mar, ¿no? Y el día de mañana tenemos la serenata, donde habrá misa, la misa y también el desfile de artistas. Y el día lunes 29 tenemos el reparto de 600 platos de salsa de mariscos a la población, totalmente gratis. Y a partir del mediodía tenemos la misa central, la procesión.
3: 6
2: y posteriormente,
3: y 54.
2: Tenemos el desfile de artistas y también de danzas que van a presentar los trabajadores. En todo caso, la invitación es cordial a toda la población de Arequipa para que disfrute de estos productos del mar y que también dentro del mercado habrá grandes ofertas.
1: Uh-huh. Repítanos el lugar una vez más, por favor.
2: En la avenida Venezuela, sin número, está ubicado el mercado pesquero de Palomar. Ah, okay. Que nos esperamos hoy día a partir de las 7 de la mañana en este festival gastronómico de mariscos y pescados.
1: Perfecto, hoy día entonces, ¿no? Muy bien, muy bien. Ahí está, saludos para los amigos.
2: Gracias, más bien, pero la audiencia.
1: Pesquero El Palomar.
0: Sí, sí, son... Hoy se lleva a cabo, bueno, la...

0: feria gastronómica, como así ha sido determinado. Y el día lunes, 600 platos van a entregar de forma gratuita, por el día de San Pedro y San Pablo, el día del pescador. Esto en el mercado del Palomar.
1: Ajá, muy bien, el pesquero del Palomar. Perfecto, vamos a continuación a presentar nuestro bloque deportivo Al Ras de Campo.
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1: C56, estamos ya enlazados con el profesor Felipe Torres. ¿Qué tal, profe? ¿Cómo le va? Buenos días.
3: Hola, Eric Malaver, ¿qué tal? ¿Cómo está? Buenos días, igualmente para Juan Cervantes Rivera, que están amigos de Yaraví Informa. Le cuento que la Copa del Mundo se pone interesante. Ayer eliminaron al primer campeón del mundo de 1930, nos referimos al cuadro uruguayo, fue eliminado tras caer frente a la selección española por la mínima diferencia. Y paralelamente, solamente Cabo Verde empató con el cuadro de Arabia Saudita, logró sus empates y con los sus empates eliminó al cuadro uruguayo, que lógicamente ha quedado desgastado, ha habido bastante críticas a Burlera, que en el gol que marcó el cuadro español, pues un blooper, se le fue de las manos, bueno, lamentablemente no estuvo, se decía que no estaba bien el arquero de la selección uruguaya, y bueno, el gol de Alex Baena fue el que permitió ese blooper, porque tanto tenía las manos y dos defensas. Y en el segundo tiempo, Bielsa hizo la modificación respectiva, indicando que no va más Muldera, y creo que también no va más Bielsa en el cuadro uruguayo. Ya están clasificados varios equipos. El día de hoy va a cerrar la fecha, la tercera fecha de todos los grupos, y ya a partir de mañana ya se va a dar los compromisos de 16 octavos de final. Hay uno de los partidos que ya se ha empezado a fijar, que va a jugar el cuadro de Paraguay contra Alemania, y el partido de mayor equilibrio es el de Marruecos y la representación de País Vasco, un partido interesantísimo que ha dado de poder a poder. El día de mañana estaremos conociendo ya las llaves, porque hoy ya se va a definir. Hoy está jugando, por ejemplo, Panamá contra Inglaterra a las 4 de la tarde. Croacia y Ghana, de manera simultánea, van a jugar. Y el otro compromiso es entre Colombia contra Portugal, partida súper bien, pero ya para definir quién va primero y quién va segundo. Y luego la representación de República Federal de Congo frente al cuadro de Uruguay, que prácticamente está eliminado. Así que también está jugándose el partido del cuadro Argentina, también el día de hoy está terminando ya esta fase de lo que se refiere a la fase de grupos en la fecha número 3. Ya está por definirse, hay algunos compromisos que ya se han definido. Por ejemplo, les cuento el partido ya definido para el próximo martes, es entre Francia y Suecia. Costa de Marfil con Noruega está definido. El lunes va a jugar Alemania con Paraguay. El lunes también es el partido que te decía Juancito, es entre, y también Eric, Países Bajos frente a Marruecos. Ya están algunos partidos definidos. Estados Unidos va a jugar el miércoles 1 de julio frente a Bosnia Herzegovina. España todavía aún no conoce su rival, y tampoco Bélgica. México también no conoce su rival. Suecia, pero sí está definido el partido entre Australia y Egipto, que se juega el próximo viernes 3 de julio. Cabo Verde lo hará contra Argentina también el viernes 3 de julio. Ya están ya definidas algunas llaves. Falta todavía determinar, el día de hoy está concluyendo con los partidos que les había mencionado entre cuadros de Croacia y la representación de Ghana. También está jugando Argelia con Austria a partir de las 9 de la noche. Y Jordania con Argentina también a la misma hora. Entonces ya se definen entonces los partidos. Tenemos entonces para el día lunes dos partidos, Sudáfrica-Canadá, ya estos son los 6 octavos de final. 90 minutos de juego, 15 de alargue, y después los penales con muerte súbita. Brasil-Japón, qué partidos que sea el lunes, y Alemania-Paraguay y
1: País Brasil. ¿Brasil con quién, profe? ¿Brasil con? ¿No? ¿Brasil con quién? ¿Con Japón?
3: Con Japón. Sí. No está tan, es un partido, diríamos, por el peso futbolístico Brasil pesa más que Japón, pero Japón está jugando de manera muy interesante. Vamos a ver qué sucede, todo puede darse en el campo de juego. Y el otro partido que también se juega el lunes es Países Bajos con Marruecos, o sea, Holanda, que ese partido sí está de poder a poder. Así que ya tenemos, vienen los partidos de descarte, los partidos de mata-mata. En cuanto al aspecto local, cuento que la representación rojinegra va a jugar a puerta cerrada en el estadio Melgar. Ha habido un convenio con el IPD, y bueno, han presentado a la diputada que está mejor estado, y también ha conseguido el certificado para que pueda jugar el fútbol profesional. Y se va a jugar este lunes 29, el partido por lo de la Copa Caliente entre el cuadro de Moquegua y el FC Melgar. Partido clasificatorio, de ganar el cuadro rojinegro por 2 goles, estaría clasificándose a la siguiente ronda. O sea, Moquegua solamente con el empate y le elimina el cuadro rojinegro. Así que es un partido de bastante importancia para el equipo del Melgar. Y bueno, también, como les mencionaba el día de ayer, mañana está comenzando, ya hoy día están jugando el cuadro de Villar Foca, me refiero en esto de la Copa Perú. Está jugando el día de hoy Villar Foca frente a la representación de Sport Boys, partido que lógicamente genera bastante expectativa en lo que se refiere a la Copa Perú. Y el cuadro de amigos de la Policía Nacional, que bueno, tiene algunos inconvenientes por la selección técnica, estará enfrentando a la representación de cuadro de el equipo de Estrella, el Deportivo Estrella, a partir de las 3 de la tarde. Mañana se juegan casi todos los partidos, hoy día solamente juega Villa Foca frente al Deportivo Colón en el Estadio Municipal de Atico, y los demás partidos se juegan, por ejemplo, mañana. Están jugando en Chuquibamba el Deportivo Copacabana con el Defensor Aldarios, en Aplau el Sport Perú frente a Juventud Vista Alegre, en Mollendo está jugando el Sport Boys frente al Virgen de las Nieves, Deportivo Colón es el rival de Villa Foca. El cuadro del Deportivo Estrella, así amigos de la policía, el Deportivo Municipal enfrenta al Social Deportivo de Camaná en el Pedregal a partir de las 6 de la tarde. Y el CIMAS, equipo arequipeño, juega mañana en el Estadio de Sachaca recibiendo a la Espiga Dorada. Así está el panorama deportivo, mi querido Eric Malaver y Juan Fernández Rivera.
1: Bien, correcto, profe, gracias. Cuídese mucho, buen fin de semana, profesor. Aprovecho con el ceviche, profesor. Ajá. Ahí está el profe.
3: Tenemos caso.
1: ¿Cómo tiene que ser, profesor? 7-2.
0: Se hace realidad lo de Brasil-Japón, ¿no? Ah. Siempre he pensado de que los japoneses solo ganaban o eran campeones mundiales en la tele, nada más, en la televisión, con el Oliver Atom y todos ellos, ¿no? Pero ahora ese pronóstico se ha hecho realidad porque este próximo lunes juegan, pues, Japón y Brasil.
1: Sí, bueno.
0: Y vamos a ver quién es quién.
1: Con el equipo de Roberto Cediño, dice por aquí Roncalla. ¿Ah? Perfecto, vamos a ver qué pasará ahí. Roncalla está más preocupado en la marcha, está ahí haciendo planes, no sé, está conversando ahí con sus amistades. ¿Ah? Va a ir a desfilar, dice el día de hoy, como tiene que ser, en su colegio. ¿Ah? Vamos con los titulares de la hora aquí en Radio Yerevi con todas las voces.
2: 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Estos son los principales titulares para este sábado 27 de junio del 2026, año de la esperanza y fortalecimiento de la democracia. Noticias en el ámbito local: inician trabajos de reparación de rompemuelle afectado en el distrito de Sabandía e implementan varios semáforos por la zona. Y un operativo realizado en el mercado Río Seco permitió la intervención de un hombre de 57 años que presuntamente comercializaba productos elaborados con vicuñas. Una adulta mayor falleció tras sufrir fuerte caída y a la espera de atención oportuna en el Hospital Honorio Delgado Espinosa. La mujer fue hallada en el suelo con una grave herida en la cabeza. Y en el ámbito nacional, el 14 de julio vence el plazo para que se reglamente la ley de pensiones dignas para darle a los maestros, cesantes y jubilados una pensión de más de 3,000 soles. Y el Ministerio del Interior desestimó la solicitud de garantías para la marcha convocada por Juntos por el Perú para este sábado 27 de junio. En el ámbito deportivo, el FBC Melgar jugará el lunes a las 1 de la tarde ante Deportivo Moquegua por la tercera fecha de la Copa Caliente. Se jugará en el Estadio Melgar con público en la Tribuna Occidente. 7:05, este fue el avance informativo de la hora en Radio Yeraví con todas las voces. 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

0: 7 de la mañana con 8 minutos, 7 con 8. Eddie Malaver, Juan Cervantes le están presentando esta primera edición de Yarabí Informa en este 27 de junio del año 2026. Una fecha que sin duda tiene una convocatoria pendiente, en donde se está llamando a una marcha para esta fecha, luego de no aceptar un eventual triunfo de Keiko Fujimori en las elecciones. El candidato de Juntos por el Perú, Roberto Sánchez, ha dado a conocer que su agrupación no reconocerá un gobierno de Fuerza Popular ante los avances del conteo de la OMPE. Aún no ha terminado el conteo oficial por parte de la Oficina Nacional de Procesos Electorales, pero el candidato de Juntos por el Perú, Roberto Sánchez, está convocando a una jornada de movilización nacional para hoy, 27 de junio, en respuesta a la posibilidad de un triunfo ajustado de Keiko Fujimori en las recientes elecciones presidenciales del Perú. Bueno, hay que dejarlo en claro que la diferencia mínima en el conteo de votos está llevando a sectores políticos y sociales a calificar el resultado como un empate técnico, sin duda, ¿no? Durante esta última conferencia de Roberto Sánchez manifestó que ante la falta de resolución por parte del Jurado Nacional de Elecciones para que garantice la seguridad jurídica y el respeto a la normatividad electoral, su agrupación en primer lugar no va a reconocer un gobierno encabezado por Keiko Fujimori. Si el Jurado Nacional de Elecciones no resuelve en atención a la seguridad jurídica, a la normativa electoral, él ha dicho que este fraude se habrá consumado. ¿Y nosotros qué decimos? Se preguntó él mismo. En esas condiciones, las normas, de violación a las normas, nosotros no reconoceremos el gobierno de la señora Fujimori. Bueno, para muchos, amables oyentes, el proceso electoral se encuentra bajo la observación de organismos nacionales e internacionales, mientras la diferencia de votos entre los dos principales candidatos permanece dentro del margen considerado como empate técnico. Pero habría que preguntar o lanzar algunas preguntas, amables oyentes. ¿Ya dará resultados este tipo de convocatorias? ¿Sentirá el apoyo Roberto Sánchez de la población peruana? ¿Realmente hay algunas anomalías y tendríamos que decir también, se podría estar hablando de un probable fraude frente a estas equivocaciones, errores que ha cometido el Jurado Nacional de Elecciones y la OMPE durante todo este proceso electoral? ¿Hubo algo planificado por parte de Fuerza Popular para llegar por cuarta vez a la presidencia de la República? Son preguntas que hay que resolver y que vamos a conversar ahora, amables oyentes. Pero antes nos vamos con José Manuel Colque para actualizar la portada informativa. José Manuel, Yarabí Informa.
1: Siempre con la verdad, gracias por estar en estudios, compañeros. Buenos días, estamos ubicados en el Mercado Nueva Esperanza de la plataforma Andrés Avelino Cáceres para darles a conocer el reporte de precios para este fin de semana. Detallarles que ha habido una pequeña variación en el tema del precio del pollo, 30 centavos a comparación de otras semanas ha subido, se está vendiendo a 9 soles 80 el kilo del pollo, el kilo de la carne de chancho se está vendiendo a 14 soles, el kilo de la carne de cordero a 22 soles,
2: y 12.
1: La carne de alpaca 16 soles, la gallina también desde los 12 soles 50, el pato desde 18 soles 50 y también en el precio de la papa única 5 kilos por 14 soles, la papa canchán 5 kilos por 15 soles. También algunas verduras que hemos consultado, por ejemplo el precio de las habas está a 3 soles el kilo, la vainita 3 soles 50 el kilo, la cebolla desde 2 soles el kilo, también dependiendo del tamaño un poco más, a 2.50, a 3 soles incluso. El limón se está vendiendo a 4 soles 50, también dependiendo del tamaño y de cuán maduro esté. Por ejemplo, si está ya maduro, está a 3 soles 50 el kilo. Y bueno, ya también un limón un poco verde a 4 soles 50 el kilo para la semana, ¿no? Y básicamente también lo que es el precio de la albercita, no, perdón, la zanahoria, 2 soles el kilo, la zanahoria 2 soles
2: Yarabí.
1: El pepinillo a 3 soles el kilo, la albercita 4 soles el kilo, la albercita 4 soles el kilo, y también algunas frutas de temporada, por ejemplo, la palta se está vendiendo desde los 5 soles, la granadilla que también ha ingresado desde los 8 soles, 8 soles el kilo, y la mandarina también, que es una fruta de temporada, se está vendiendo desde los la mandarina desde los 5 soles y la naranja normal desde los 3 soles 50, naranja de jugo básicamente 3 soles 50 el kilo. El reporte de los precios desde el mercado Nueva Esperanza, compañeros. En todo caso, una pequeña variación en el tema de la suba del precio del pollo de 9.50 a 9.80 aproximadamente el kilo de pollo aquí en el mercado Nueva Esperanza. Esa es la información. Adelante, decimos.
0: Gracias, José Manuel, por darnos a conocer importante información que sin duda tiene que ver con la economía de los hogares, de las familias arequipeñas, ¿no? Cómo están los precios de los productos de primera necesidad, y esta se ha hecho desde el mercado Nueva Esperanza en la plataforma Andrés Avelino Cáceres. Y decíamos, amables oyentes, de que hoy se está haciendo un llamado a la movilización. Roberto Sánchez está haciendo el llamado a la ciudadanía, a las fuerzas sociales, a las fuerzas democráticas a participar de la movilización convocada para hoy sábado. Según el objetivo, según sus palabras, la protesta busca sostener la lucha democrática en el marco de la ley y la Constitución. Bueno, eso por un lado, ¿no? El candidato está enfatizando que la convocatoria tiene que involucrar a las regiones y a todo el país. Llamamos a la resistencia democrática a nuestras regiones, a todo el Perú. Y el día de hoy tendremos una jornada nacional de lucha democrática, de lucha patriótica, en el marco de la ley y nuestros derechos constitucionales. Palabras textuales de
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0: Roberto Sánchez. ¿Qué opina la población al respecto? Bueno, ahí aperturamos las líneas telefónicas. 21-31-72-28-99-52.
3: Tenemos comunicación en línea, vamos con la participación del pueblo. Está Nicolás en el teléfono. ¿Qué tal, Nicolás? ¿Cómo te va? Buenos días.
4: ¿Cómo estás, señor periodista? Buenos días. Sí, queriendo opinar sobre... No, yo no creo que la población salga. No es que esté respaldada, sino que lamentablemente la población se ha vuelto oportunista y materialista. No le interesa, no, de repente el pueblo, no le interesa el futuro, vive por vivir. Y es la realidad ahorita que está pasando en el país. Vivir es una crisis económica donde no hay trabajo, y el poblador, la población que no tiene recursos para comer siquiera un pan o un menú al mediodía, no va a poder, solo le queda trabajar. Esa es la realidad, más que todo, ¿no? Y ver la otra posibilidad, de repente cambiar un distrito, no creo, como acá en Socabaya, ¿no?
5: Siete
4: vecinos ya están sumándose, señor Eric, en Socabaya. Para decirle no al continuismo, porque ya basta de mentiras, ¿no? Hay mucho engaño, mucho atraso en el distrito, en la cual le vamos a enviar documentación de los candidatos, señor Eric, de repente usted puede darlo, ¿no?, en los debates, porque se han creado empresas también, al mismo estilo de estas gestiones actuales, ¿no? Le hablo del señor Alexis Rivera. 3 empresas, señor Eric, es increíble en los periodos que hacen estas ex autoridades, ¿no? Y demás regidores también, sorpresas hay. Ya le vamos a enviar la documentación a su medio de comunicación para que nos aclaren estas autoridades que quieren otra vez ocupar cargo público. Muchas gracias.
3: Perfecto, bien, mande la documentación para corroborar, cotejar ahí todo, no hay ningún problema. Me hablaron también de otra, en Socabaya las cosas están bien picantes, ¿eh? También picantes. Hay un candidato que... Esto con cargo a verificarlo, por eso que todavía
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3: No voy a mencionar algún nombre, ¿no? Pero lo voy a verificar, solo un pequeño adelanto. Ya voy con la llamada. Hay un candidato que dice que ha creado, ha formado su empresa con 1.000 o 2.000 soles. Y extrañamente tiene jugosos contratos y millonarios. ¿Y cómo lo hizo? Obviamente, la primera pregunta, ¿no? Otra. Hay una candidata que ha hecho la inversión de sus apellidos. Eso es un delito, no es un delito, ¿no? O sea, tú eres Juan Cervantes Rivera.
0: Y Rivera Cervantes.
3: Y de ahí te lo cambias.
0: A Rivera Cervantes.
3: Ajá. ¿Me entiendes, no?
0: Sí, sí, sí.
3: Y eso, pero ¿por qué? O sea, no entiendo, ¿por qué hacer esas cosas, no? O sea, más te gusta el apellido de tu mamá que el de tu papá, o te avergüenzas el del primero y de que el del segundo, suena mejor voltear los apellidos, cosa que realmente no entiendo. Pero bueno, eso más adelante lo vamos a dar a conocer de una candidata.
0: Hay llamada telefónica, vamos al teléfono. Buenos días, Rosario, bienvenida a Yaraví.
2: Aló, señor periodista, buenos días.
0: Buenos días.
2: Todo el mundo somos conscientes, señor, el Perú y el mundo, que ha habido un fraude descarado, hecha por la China asquerosa. Ya, ahora el verdadero presidente elegido por el pueblo es Roberto Sánchez. Todo el mundo también lo sabe. Ya, ¿qué ha pasado con esta China mafiosa que ha hecho un fraude descarado en la OMP? Porque hasta el mismo secretario de la OMP ha denunciado. Ustedes son testigos. Esta China ha estado junto con la prensa mermelea de Lima y todos estos van a ir a presos. Algún día van a ir presos, toditos van a caer. Ya. Ahora, la China, si sale presidenta, no va a ser por elección propia. Va a ser por un fraude descarado, porque la gente no la pasa. Ella misma sabe en el fondo que ella no es legitimada, porque no representa al pueblo. El pueblo no ha votado por ella. Ella se ha hecho esa...
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2: Para hacerse presidenta a la fuerza. Ya. Ahora, señor periodista, viene lo siguiente. Eso no se acaba acá. Como el señor Sánchez tiene mayoría de diputados y tiene también senadores, le van a hacer la vida imposible a la China. La van a suspender todos sus ministros. Ministro que saque a la China, van a suspender. Igual como han hecho con Castillo, todos se paguen la vida, señor. Lo van a sacar, igual como ella hizo. No la van a dejar tranquila. Y el pueblo también que ha votado por Roberto Sánchez, lo apoyamos. Porque es injusto todo lo que ha habido, todo este fraude asqueroso también. Ya. Ahora, señor periodista, esa va a ser su venganza de Sánchez. Que no le van a dejar gobernar a la China ni a ninguno de sus ministros. Ministro que entre, va a salir. Va a usted a cosas de mía.
6: 7:21.
2: O sea, no la van a dejar gobernar.
3: Muy bien.
2: Bueno, ahí nos leían mi opinión. Muchas gracias.
0: Bien, gracias. Siguiente llamada telefónica.
3: Alex, desde Sachaca, buenos días.
7: ¿Cómo estás, Eiri? Buenos días. Juan, buenos días. Cuéntame, buenos días.
0: Buenos días.
7: Por eso es que no avanzamos como país, pues. Porque seguimos en esta cuestión, no la va a dejar gobernar como venganza. Eso es madurez política de las personas. Yo creo que sabemos todos que Keiko Fujimori Berrio cuando perdió con PPK, todos criticamos eso, Berrio un poquito menos, lloró un poco menos con Castillo porque otros salieron a llorar más que ella, que también sabemos que fue un lloriqueo, y está pasando lo mismo. Esa izquierda que se quejaba, que decía, mira, que son picones, acepten, ahora también del otro lado, también decimos, ya pues acepten. ¿En qué momento van a aceptar ya los resultados? Ahora también hay una, disculpa que haga este paréntesis, ayer salió un señor, pues dice, a renunciar, que era de la OMS.
5: Ya la vi.
7: Mucha gente, equivocadamente, está tomando, ahí está el fraude. No, pues señores, lean el comunicado. Ese es el problema, las personas dejan llevar por alguien que quiere tergiversar las cosas y no lee el comunicado. El comunicado está hablando de cuestiones administrativas y logísticas, no está hablando de un planillón, de un acta en el extranjero, no está hablando nada de eso. Hasta en el periódico de Gilderan también han querido mandar esa noticia, tergiversar las cosas. Yo no sé qué le pasa a Gilderan, cuando debería ser mucho más sensato con la edad, se está volviendo mucho más sesgado. Está bien que sea antifujimorista, mucha gente lo es, y está bien, pero cuando ya pierdes la perspectiva y la realidad, estamos yendo por mal camino. Ahora lo de Sánchez debería aceptar y decir, ¿sabes qué? Ya acepto, va y la felicita. Quedaría muy parado, ¿eh? Muy bien quedaría. Pero lo único que está haciendo todos los días es lloriquear. Entonces, mientras sigamos lloriqueando, sea derecha o izquierda, cuando perdamos, como lo hizo en su momento Aliaga, no vamos a avanzar. La señora que acaba de
6: antecederme
7: habla lo mismo.
6: Y 23.
7: No la van a dejar gobernar. Y eso nos beneficia a los peruanos. Yo ruego que Keiko Fujimori haya cambiado y haga un gobierno correcto. No voy a pedir que sea la panacea que nos va a llevar a ser Suiza, no sé, ojalá. Pero por lo menos pienso que no va a ser y no va a cometer errores que ha cometido por el carácter que tiene. Pero si deseamos ya desde el comienzo, antes que empiece, a desearle pues estas cosas como que no la van a gobernar, que el karma y todas esas tonterías, no vamos a avanzar y los perjudicados vamos a ser los peruanos. Yo creo que hay que comenzar a pensar como peruanos en el futuro de los peruanos, al margen de quién sea gobierno. Pero bueno, eso era todo. Gracias, buenos días.
0: Buenos días, Alex. Sin duda, tampoco no podemos soslayar lo que se ha dado a conocer por el Arbolaños, ¿no? Porque si él está dentro y sabe del teje y maneje, y sabe cuándo se puede alterar la información, o sabe cuándo hay algunos documentos que están medio raros, bueno, tampoco podemos soslayarlo eso, ¿no?
6: Y ya lo vi.
0: Pasar por agua tibia, creo particularmente, ¿no? Pero también soy consciente de que ahí el Roberto Sánchez está probablemente también cometiendo algún tipo de delito cuando dice que no va a reconocer a Keiko Fujimori como la ganadora de estas elecciones cuando así se determine, ¿no? ¿Cuál es el delito que podría estar cometiendo él? ¿Conspiración para la sedición, ah? ¿Hay ese delito? Claro que lo hay dentro del Código Penal.
3: Vamos a ir a una brevísima pausa comercial y tras la misma volvemos con más aquí a través de la multiplataforma de Radio Yaraví con todas las voces en los 106.3 FM 930 AM. Pero también antes de ir a la pausa quisiéramos compartir con ustedes una mención muy importante. Preste por favor aquí atención, ¿eh? A ver, 7:25. 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Volvemos.
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0: Muy bien. Bien, 7:28 de la hora en Radio Yaraví con todas las voces. Un pequeño paréntesis porque me están escribiendo por aquí, me dicen, vamos respondiendo las llamadas. Hay una terrible congestión, ¿eh?, en la variante de Uchumayo. Full tráfico, ¿eh?, a la salida de Arequipa. Amigo Malaver, ¿saben algo? Y después me dicen, ya chequeé por aquí, hay un camión que se malogró en plena curva y no deja pasar a ningún carro de salida. Los carros están dando la vuelta para entrar por el Sanjón. Dice, uy, tomen previsiones, terrible congestión vehicular en la variante de Uchumayo, salida de Arequipa. Vamos con Marco, que está en Caima. ¿Qué tal, Marco? ¿Cómo le va?
1: Muy buenos días, Eric, buenos días a Juan. Muy bien, también saludar su trabajo que hacen ustedes el día de hoy, sábado, ¿no? Gracias por
2: permitirme
1: al aire. Y bueno, como siempre hay amigos que, bueno, se desconocen, ya creo que los oídos de Yaraví lo saben, ¿no? Que dicen, ¿no? Por si acaso, no soy fujimorista, por si acaso, por Keiko, y se dedican a defender a esta señora de la corrupción. ¿Estoy equivocado? No, creo que todo lo que sabemos, ¿no?, y lo que ha pasado con esta señora es bien claro. Y fue la primera que nos enseñó a no ser buenos perdedores, ¿no?, a no ser buena perdedora. Y no me digan pues que no. Nos pararon con Castillo hasta vacarlo. ¿Cuántas mociones de vacancias se dedicó solamente a capear las vacancias y a capear la censura a sus gabinetes, o no? Ya nos hemos olvidado. Creen que nos hemos olvidado a estos amigos que comienzan a llamar a la emisora, ¿no? Lo que yo estoy viendo, miren, a lo último, no es poca cosa que darnos a este señor de la ONU.
3: 30.
1: Si lo quieren minimizar, que es por tema de logística, por favor. Alguien que no conoce de repente gestión pública no le pueden decir eso. Este es un funcionario de primera línea de la OMPE que está renunciando. Lo que está clarísimo acá es la intromisión de el país estadounidense, ¿no? No solamente ha intervenido en nuestro país, lo ha hecho en Honduras, porque ha puesto a un narcotraficante, así, narcotraficante que ellos mismos apresaron y lo tuvieron encarcelado en Estados Unidos, lo han puesto de presidente en Honduras. Y ahora lo han hecho también con Colombia y también, por supuesto, lo quieren hacer con nuestro país. La intromisión que tiene el señor Bernie Navarro, nunca yo la he visto en mi vida, o es normal. Discúlpenme, yo desde pequeño siempre me interesó la política, siempre he escuchado radio, he visto medios de comunicación. Ya no los veo, por supuesto, limeños, ¿no? RPP, Comercio, en fin, creo que todos hemos visto ello. Por supuesto, porque ya nos hemos dado cuenta de que sirven a la derecha y están en contra del pueblo, así de claro. Esa prensa limeña está en contra de la población, de las grandes, de los millones de peruanos. No les interesa, solamente les interesa y servir a esta clase limeña. Y les digo, ¿no? Clarísimo. Medios internacionales están denunciando la intromisión clara de Estados Unidos en tres países ya. Estados Unidos, creo en todos, ¿no? Pero en las elecciones de Colombia, de Perú y de Honduras. Investiguemos más y vamos a ver más sorpresas de lo que está pasando, sobre todo en los votos del exterior. Y reitero, Sánchez tiene todo el derecho de hacer lo mismo que hizo Keiko cuando perdió en las dos últimas elecciones. Y no se le puede decir, yo creo, que mal perdedor, porque de haber indicios a las pruebas, las hay. Muchas gracias,
0: señor Rodríguez. Bien. Gracias, Marco, por tu comunicación. ¿Hay más llamadas? Vamos con más participación del público. 21-31-72-28-99-52.
3: 7:32.
0: Y en relación a esta marcha que está convocando JP para el día de hoy, sábado 27 de junio, ¿consideran o creen que ustedes creen que pueda tener algún tipo de impacto o ya es una movilización que simplemente pues está como para cerrar el calendario de movilizaciones o marchas que se pueda convocar, ¿no?, desde este partido político, ¿no? Y eso básicamente, mi estimado Juan, ¿eh? Vamos a ver qué respuesta hay, por lo menos aquí también pues en Arequipa. 7:33, la hora en Radio Yaraví.
4: 7:33 minutos, pero si hacemos un resumen, a ver, así brevísimo nomás, de todo lo que ha ocurrido en este proceso electoral, tanto en la primera vuelta como en la segunda. Partiendo desde los errores de la OMPE en el traslado del material, la no apertura de las mesas, que se lleven elecciones en dos días, situación irregular, Bueno, ahora terminando con toda esta renuncia de un funcionario de
2: Yaraví,
4: primera, digamos, dirección, como es el Arbolaños, en donde está argumentando hechos vinculados a manipulaciones de información, ¿no? O información alterada. Creo que sin duda valdría la pena preguntar, ¿qué pasaría si eso ocurre, por ejemplo, en Canadá? ¿Qué pasaría si eso ocurre en Suiza o en cualquier otro país europeo? ¿Qué creen que pasaría? ¿Habría que anular las elecciones? ¿Habría que decir tienen razón? ¿O también serían así no harían caso a todo lo que está ocurriendo, como lo que está dándose en nuestro país? Pregunto. En términos de esa relación que habría entre un país europeo y un país como el nuestro, Perú.
0: Vamos a escuchar a Luis, que está en el teléfono. Bienvenido a Radio Yaraví, Luis.
3: Buenos días, señores periodistas.
5: 7:34.
3: Clásica que hacen los fujimoristas o los acólitos apegados o sus sirvientes. Es conocido. Creo que no tiene sentido. Dice que si no obedecemos lo que ha mandado la OMP o el jurado, no avanzamos. Por eso no avanzamos. Ahora Keiko está desde Lima, ¿no? Keiko tiene una posición amigable, una posición responsable, no es triunfalista. Mire, aparte de que dijo el señor que ha enseñado cómo no reconocer el triunfo del rival, esa corriente, pensamiento fujimorista, que no es nuevo tampoco, siempre existe
2: en la población,
3: son los herederos de los llamados conquistadores, esos barbudos, esos criminales que llegaron aquí al país, incluso valiéndose de la religión, con la cual sometieron a buena parte de nuestra población, a toda la población indígena que había acá. Y ahora la usan con todo descaro, porque ellos son cristianos, y por lo tanto son los únicos que pueden tener valores, aman a Dios, a la patria, a la familia. Nos quieren hacer creer que sí van a trabajar por el Estado, cuando en realidad esa señora, toda su vida, toda su existencia hasta ahora, no ha dado ninguna muestra de lo que realmente es capaz de hacer bien, con un trabajo sincero, un trabajo real, productivo. Lo único que ha sabido vivir es a costillas, como se dice.
5: 7:36.
3: Pero ni siquiera gente buena. Gente con problemas judiciales, gente demandada, gente denunciada. Y como es el caso, entonces lo tienen por el cogote. Al mismo Rospigliosi, en este momento, él está sancionado, ¿no? Por el Poder Judicial. Y en esas circunstancias ha llegado al poder. ¿Qué es eso? O sea, han violado la norma y no pasa nada. Han violado la norma de las elecciones cambiando de traer las y no digitalizarlas en la era moderna, y haciendo creer de que no, ese señor, ese canciller es honesto. No, ¿cómo pueden hablar mal de él? Oiga, 3 días para hacer el cambiazo. O sea, las pruebas del fraude ahí están, evidentes. Nada tiene que ver con Castillo. En el momento de Castillo, es más, ellos tienen todos los poderes en sus manos. Entonces, ¿cómo va a entrar uno a hacer fraude?
2: Increíble. Yaraví.
4: Bien, muy amable. Muchas gracias por su opinión. Y quizás eso también trae a colación, traerlo nuevamente a lo que ha dicho, y que quizás no se ha tenido muy en cuenta lo que ha dicho el Arbolaños, ¿no? Hay mucha documentación con información alterada. Hay muchos documentos con información alterada, la cual no ha sido generada por mi persona. Bueno, si eso lo dice el secretario general de la OMP, que tiene, digamos, el teje y maneje de la parte operativa, del conteo, sin duda tiene que pesar mucho o no. hay muchos documentos con información alterada, la cual no ha sido generada por mi persona. Eso hay que tenerlo en cuenta. ¿Y qué pasaría si eso, lo reitero nuevamente, ocurre en otro país? Que no sea un país latino, sino en un país europeo. ¿Qué pasaría?
0: Bueno, pues...
5: 7.
0: Tomaría carta
5: en el asunto. 38.
0: Caramba, quién sabe, ¿no? Hasta allá, a foja cero todo. Probablemente, ¿no? Abelino, ¿cómo está usted, caballero? Buenos días.
6: Muy cordiales saludos. Este problema, punto importante, tanto están tocando. Este problema, ¿de dónde viene? La corrupción, que en nuestro país está fregado. José jurado electoral. Ya prácticamente ellos tienen sueldo, ganan bien, todo. Debían trabajar, debían olvidar esa corrupción. Por más que la parte, otras partes, candidatos, otros partidos, es verdad todas las cosas que no se duermen entre, nunca se han dormido los poderes económicos que manejan nuestro país. Empresas transnacionales, nacionales, empresas grandes, siempre les ha gustado lo que ha servido su padre de la señora Keiko. En la mesa le ha dejado bien servido leyes laborales, muchos puntos. Entonces les ha gustado, ellos se han, yo conozco con hechos, lo que eran empresas, ahora tienen 2, 3, 4, hasta bancos, y están fuera del país, tienen otros. Entonces, esa es la ganancia, de mano barata. Y ese entonces, si estos empresarios no debían hacer, había algo también, ya prácticamente, economía, pues, es un maldición, economía, tentación, pues. Entonces, si eso, jura electoral, todo, o se hubieran cerrado verdaderamente, si hubieran rectificado, estas cosas hace rato, ya habría sido listo ya la ganadora, quién es lo que es legal. Todo lo que pasa, se ha visto en primera vuelta cosas, por eso el pueblo ya no se confía en esta corrupción. Peor todavía, muchas regiones se han olvidado, mucho centralismo, total centralismo. En las regiones que aportan a la información, hay muchas cosas, pagan, todo se va para Lima, regresa 30%. No lo tenés, debía ser al revés, de 30% para Lima, 70% para las regiones, tantas horas que faltan. Y esa corrupción, el gobierno que debía supervisar bien a los gobiernos regionales, alcaldes, con la plata que aquí están haciendo. Debía salir un lit tajante a aquel alcalde o a aquella autoridad que está corrompiendo de frente a su sitio donde corresponde, ya, para que escarmiente conjunto con los grandes ahí, que se llama peligrosos ahí, para que escarmiente. Pero lamentablemente ahí están abogados corruptos que tenemos 70% de ellos, hay buenos también abogados, mayores corruptos. Ahí es que son jueces, fiscales, defienden a no defender. Porque acá en nuestro país no estamos viendo acá cercano cosas, alcaldes que jugan cuando quieren aparecer y ahora quieren ser otra vez alcaldes, otra vez hasta... ¿Qué es esto? Prácticamente debe modificar todas esas cosas. ¿Dónde? En Lima. Y el peor congreso ha sido de la Fuerza Popular. La Fuerza ha sido mamá, ellos son causantes, hacen el camino, han hecho a la otra, lo han limpiado para que sea todo aquel candidato que tiene antes, no debe entrar, fatales, no debe ser candidato. Ahora mismo, senadores, diputados, su sueldo han falsificado, dice ganaban 200 mensuales, 300, 500, ¿con qué plata han hecho esta campaña? ¿Quién ha dado plata? Entonces ahora son electos sus diputados. Va a tocar punto muchas cosas, la corrupción total. Y hay desconfianza. Ya, así es.
5: 7:43.
6: Mucho del tiempo. Muy buenos días, señores. Radio. Y ahora bien, gracias.
0: Bien. Ahí está, bien, la desconfianza y todo lo que se viene y se sigue dando aún, pues, mi estimado Juan Interro Grave. ¿Qué pasará, no? ¿Qué pasará realmente en un eventual gobierno de Keiko Fujimori? Ni bien le coloquen la banda presidencial. ¿Qué pasará realmente? Las cosas, ¿cómo se darán, no? en nuestro país. Bueno, 7:43, seguimos con más aquí en Radio Araví con todas las voces. Sobre esta marcha que se está, que estábamos convocando, bueno, que estábamos hablando y que se estaba convocando por parte de JP, Roberto Sánchez, ¿no? Roberto Sánchez esta semana hizo la convocatoria, hizo el respaldo respectivo. Recordemos un poco lo que dijo sobre esta marcha Roberto Sánchez aquí a través de Radio Yaraví con todas las voces. Escuchemos el siguiente audio, por favor, a continuación.
5: A que no tengamos 5 años más
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5: de captura de la democracia, las instituciones, como en el gobierno parlamentario de la señora Fujimori, viene ocurriendo. Llamamos a la resistencia democrática, a nuestras regiones, a todo el Perú. El día sábado tendremos una jornada nacional de lucha democrática, de lucha patriótica, en el marco de la ley y nuestros derechos constitucionales. En ese sentido, al movimiento social, a todas nuestras fuerzas, nosotros les decimos que estaremos pendientes, porque luchamos contra y nos movilizamos contra la persecución política, la persecución judicial de diferentes líderes sociales y hombres y mujeres demócratas que hoy están encausados precisamente por solo pronunciarse en el marco de la ley para defender sus derechos. Nos movilizaremos en esa ruta por la democracia contra la persecución política, en una lucha democrática para recuperar los estándares de la democracia en el Perú. Nos pronunciamos por la unidad de todos los pueblos democráticos, el movimiento social. Es la hora ejemplar de una lucha democrática en los estándares de la Constitución. Es la hora, esta ruta de la democracia, que empieza el día sábado, la gran convocatoria nacional aquí en Lima, que caminaremos por las regiones luchando y exigiendo la libertad de nuestro presidente Pedro Castillo Terrones.
4: Bueno, ahí escuchábamos a Roberto Sánchez haciendo o reiterando este llamado a la ciudadanía y a las fuerzas sociales
7: Yaraví
4: y democráticas a participar de la movilización convocada para el día de hoy, ¿no? La protesta, como ustedes lo han escuchado, busca sostener la lucha democrática en el marco de la ley y la Constitución, ¿no? Bueno, aquí el candidato está enfatizando que la convocatoria involucra a las regiones y a todo el país, y es por ello que lo dice textualmente, ¿no? Llamamos a la resistencia democrática, a nuestras regiones, a todo el Perú. Y hoy tendremos una jornada nacional de lucha democrática, de lucha patriótica en el marco de la ley y nuestros derechos constitucionales. La pregunta sería, Eric y amables oyentes, si la población arequipeña va a participar, si la población en el país va a seguir respaldando a Roberto Sánchez o sencillamente ya mostrando su decepción va a esperar los resultados que dé el Jurado Nacional de Elecciones de esta segunda vuelta electoral.
8: 7:47.
0: Yo creo que esto puede tener obviamente muchísimas aristas, en el sentido de que puede haber personas que digan, sí, apoyo a Roberto Sánchez, pero no creo que vaya a marchar, no creo que salga a movilizarme, tengo que trabajar o cosas por el estilo, ¿no? Entiendo que también debe haber otro grupo de personas que deben, de repente, como tú bien ya lo has remarcado, de sentirse desilusionados y dirán, apoyo a Roberto Sánchez, pero de nada va a servir que salga a las calles a marchar y a protestar. Bueno, finalmente va a seguir más de lo mismo y el sistema va a seguir como está hoy por hoy, ¿no? Entonces de nada serviría. Pero de repente por ahí deben haber algunas otras personas que dicen, no, si yo tengo que estar en las calles, junto a mi líder o junto a mi presidente o al que me representa, no sé cómo lo dirán o lo denominarán algunas personas, ¿no? Entonces yo creo que haber un poco de todo. Pero en las calles, viendo una nutrida participación del público, ¿eso se dará? ¿Se dará realmente? Vamos con la participación de más oyentes aquí a través de Radio Yaraví con todas las voces, 2131-72-2899-52. Ahí Yaraví, para que usted pueda opinar y participar. Hay una denuncia que quiere hacer Luis. ¿Cómo te va, Luis? Buenos días.
9: Buenos días, señor Eric Malaver.
0: ¿Qué tal? ¿Cómo
9: Buenos
0: está, maestro?
9: Radio Yaraví con todas las voces. Quería hacer una denuncia pública con el alcalde Germán Torres Chambi.
0: ¿Qué ha pasado con Germán
9: Torres? Porque yo soy un vecino de la calle José Gálvez, y en la casa 206 José Gálvez funciona un burdel, una casa de citas, y ya le hemos hecho muchas denuncias al alcalde y el alcalde no hace nada.
7: José Gálvez, ¿qué número me dices? José Gálvez
9: 206, porque el señor amedrenta, saca su pistola y comienza a amedrentar a los vecinos, trae matones, a mi tía del frente le reventa todas las lunas, y es todos los días, en las noches, hasta en la madrugada, se pelean, hasta 12 de la noche, hasta las 3 de la mañana hacen sus cosas ahí, y el alcalde no hace nada, incluso a sus hijas las ha puesto como mujeres de citas ahí, y
8: siete,
9: el alcalde no dice nada,
8: y 49.
9: Sabe, pero no hace nada el alcalde.
7: Ya, este problema, ¿hace cuánto tiempo se viene arrastrando ya?
9: Ya va a ser dos años.
7: 206.
4: ¿Y ustedes no han ido a conversar con el alcalde y qué respuesta les ha dado?
9: Nosotros hemos querido hacer unas firmas, todos los vecinos, pero no quieren, porque el propietario, ese caballero Lino Portugal, es muy liso, muy malcriado. Trae matones, trae gente para amedrentar a todos los vecinos.
7: Lino Portugal es el dueño, me dice, ¿no?
9: Sí.
7: Ya. Y mi estimado, por ahí tal vez ustedes tengan, no sé, si alguna foto, video, de todo.
9: Ya no se preocupe, yo le voy a hacer llegar videos. ¿Sí? A su WhatsApp,
7: sí,
9: ¿ya?
7: Sí,
9: yo no voy a llegar los videos, para que no digan que yo soy mentiroso y que el alcalde no quiere hacer nada.
7: Claro, claro, se pueden victimizar y decir ahí en el municipio, no, que todo está en orden, todo está tranquilo, como
10: ya la vi.
7: Lo han referido en más de una oportunidad, ¿no? Otras municipalidades, pero ya hemos escuchado atentamente tu queja y tu denuncia.
0: Gracias por confiar.

0: caso, que responda, pues, ¿por qué no toma cartas en el asunto? ¿Ah? Lo peor de todo y lo más preocupante que ha señalado el señor que acaba de llamar, y dice que el dueño, que es un tal Lino, dice que hasta utiliza pistola para amedrentar, ¿eh? Oiga, eso con cargo a reverificar y saber qué es lo que
1: siete.
0: Está pasando, pues, ahí.
1: Y 51.
0: Bueno, más de prostíbulos y más chingaderas ahí en lo que es Miraflores. Seguimos con más aquí en Radio Arabi con todas las voces.
2: Bueno, ya vamos cerrando este tema, que sin duda tiene que llamar la atención a la ciudadanía para ver qué podría ser el resultado, cuál podría ser el resultado de esta marcha convocada por Juntos por el Perú, que a propósito también hay otra paralela, ¿no? La marcha del orgullo el día de hoy. Una de ellas, la primera, la organizada por Roberto Sánchez, no tiene, digamos, la viabilidad del Ministerio del Interior, ¿no? Entonces, pero tampoco para este tipo de jornadas o protestas se necesita pedir permiso. En honor a la verdad, lo único que se tiene que es comunicar que va a haber una actividad y tal, ¿no? Nada más, para que la Policía Nacional dé ahí las garantías del caso. Pero veremos a ver cuál será la respuesta de la población el día de hoy en la marcha convocada por Juntos por el Perú y también por esta marcha del orgullo LGTB que también ha sido convocada para el día de hoy, que a propósito aquí en Arequipa se va a llevar desde las 4 de la tarde. Y que parte desde Maitacapa. Buenos días a la persona en la línea. Bienvenido a Yaraví.
3: Buenos días, señores periodistas de Radio Yaraví. Mi participación es lo que estoy escuchando de va a haber marcha. Yo creo que hay que saber aceptar para el bien del país, porque la gente, nosotros vivimos del trabajo. Ahora, en las marchas, ¿quiénes van? Pues, si no trabajan, o los que son como no están con gusto con lo que ha ganado la señora Keiko, ¿no? Pero si la señora Keiko es inteligente, lo va a hacer bien. Lo va a hacer bien. Para que levante su propio personal o Alberto Fujimori, ¿no? A su padre. Pero si...
1: ¡Siete!
3: El señor Sánchez, yo no sé, debe quedarse más tranquilo. Ya perdió. Hay que saber aceptar perder, ganar. Entonces, la que están convocando la marcha, yo pienso que está demasiado. Está demasiado. Lo que nosotros queremos, que la señora Keiko, que haya un trabajo para que todos trabajen y nosotros de ese modo vivir. Pero de bonos, eso no queremos. No queremos. Trabajo es lo que queremos. Eso quería decir, señor periodista. Muchas gracias.
0: Bien, bien, correcto. A usted también por su participación aquí a través de Radio Yaraví. Hay otra comunicación en línea, nos indican. A ver, Enrique está en el teléfono. Sí, Enrique, vamos con Enrique. Buenos días.
4: Buenos días, señor Eric.
0: ¿Qué tal, maestrito? ¿Cómo está?
4: Sí, dice Tipan, comunicándome con ustedes.
0: Ah, Tipan. Oiga, ¿frío? ¿Fuerte frío?
4: Normal, pero ¿normal? En la noche y en la amanecida. Por el tema de Coropuna, ¿no? Como está en el valle.
0: Ah, okay.
4: Y bueno,
0: Yaraví.
4: Normal el la calor, el sol. Es un clima templado, de repente mejor todavía que en Arequipa. Por eso estoy años ahí trabajando en Tipan.
0: Claro, claro. ¿Qué tal, maestro? ¿Qué novedades? Cuéntenos.
4: Señor periodista, yo quisiera opinar siempre, bueno, en cuanto a lo que la convocatoria del señor Sánchez. Yo creo que tiene todo el derecho, ¿no? La ley, la constitución nos le ampara. Y también yo creo que la intervención anterior dije bien claro, la señora Keiko junto con sus congresistas ha gobernado después de las famosas vacancias. Entonces ella gobernó desde el Congreso, pues dando distintas leyes y nos debe indignar no solamente a la población, también a los maestros, más que nada a la población estudiantil. Usted puede constatar en este momento
1: 55.
4: En las provincias donde yo exclusivamente trabajo, no tenemos ni un texto, ¿ya? Ni un texto actualizado como material educativo en estas zonas. Mira, es un botón de muestra de que somos pues, realmente distritos, pueblos olvidados en cuanto a lo que es educación. En salud, lo mismo. ¿En vías para qué, señor periodista? Eso también quería resaltar, en vías. Por ejemplo, la vía 106, 106,

0: Yo quisiera que de repente ustedes puedan enviar o a alguien, ¿no? Para que vea cómo es esta vía de la 106. Y bueno, están ahí en los distritos de Castilla Media y Alta, donde tenemos que adivinar los huecos, las curvas, todo eso. Gracias a Dios hasta el momento no tenemos, pero el gobierno regional, nada. El gobierno nacional, peor, señor periodista. Entonces, ¿cómo podemos confiar, no? Que estos señores de la Fuerza Popular no han sacado leyes que favorezcan a los niños, a la población que realmente es vulnerable. Por ejemplo, los adultos mayores en Tipan están olvidados. Nadie se preocupa, ni el gobierno local, y el gobierno local están en otras. Ustedes vean por otros medios. Entonces, creo que aquí falta de identidad. Entonces, Fuerza Popular pues ya gobernó desde su papá hasta ahora, ahora quiere gobernar. Entonces mi posición es sí, yo apoyo esta marcha porque también tenemos que vivir una verdadera democracia en nuestras regiones, porque sabemos que todas las regiones ganó, más de 16 regiones ganó Fuerza Popular, sí. O digo, Roberto Sánchez por el Perú. Entonces, señor periodista, o sea, ahora con votos del extranjero que quieren hacer aparecer que ya, bueno, que Keiko ha revertido, no es así. Yo creo que ya no nos puede engañar, pero ya no, tampoco queremos volver a lo pasado, señor periodista.
1: ¡57!
0: Porque, o sea, hemos vivido, yo en carne propia he vivido como maestro y como dirigente también, que todos los días persecución a los dirigentes, a los estudiantes, a todo, o sea, a las personas que ya decíamos en contra del gobierno, paja adentro. No es así, no queremos vivir una dictadura, señor periodista. Uh-huh. No queremos vivir una dictadura, pero sí queremos vivir una democracia, señor periodista. Esa es mi posición. Muchísimas gracias, señor periodista, por su cobertura.
2: Gracias, mi estimado profesor. Un abrazo para usted. Bueno, no queremos vivir una dictadura. Vamos a ver el tiempo a quién le da la razón. Oiga, hemos llegado a la recta final y por ende nos vamos retirando. No hay tiempo para más. Señor Roncalla, sí, ahí está con su sombrerito de los colores del arco iris. El señor Roncalla que está listo y preparado también ya para poder participar, ¿no? Lógico, lógico, todas las actividades que se vienen más adelante. Se viene la picantería en Radio Yaraví con todas las voces, ¿eh? Por mi parte, me voy retirando. Oye, yo regreso el martes, ¿eh? Sí, señor Roncay, el martes. Lunes feriado, toca descansar el grupo, pero la programación obviamente va a seguir, ¿eh? Lógico, lógico, no se detiene, las noticias no se detienen en Radio Yaraví. Y bueno, vamos a obviamente a estar informando minuto a minuto de todo lo que pueda pasar, ¿no? Con toda esta contienda electoral y todo este tema político, todo lo que pase en Arequipa, hoy, mañana, lunes y todo lo que sea necesario para poderlos alcanzar de primera mano. Muy bien, ahora sí los dejamos con la opinión, el punto de vista, el comentario del día con José Sardá, luego se vienen los titulares, la pausa y toda la programación continúa aquí en Radio Yaraví con todas las voces. A nombre de Juan Cervantes, Erivan Laver, quien les habla, eternamente agradecido. Sigan disfrutando de la programación. Buen día, permiso, chau.
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4: ¿Cómo les va, amigos de Radio Yaraví? El tema de hoy, los congresistas y la Junta Nacional de Justicia. El Jurado Nacional de Elecciones ha entregado las credenciales a los 60 senadores y 130 diputados que ganaron la última justa electoral. Aquí hay un problema con dos de ellos. Rafael López Aliaga no se presentó a jurar el cargo porque ha formulado su renuncia irrevocable a desempeñar el cargo de senador y ha pedido que se nombre a su accesitario, Absalón Vázquez. Pero esto no procede. El cargo de congresista, senador o diputado es irrenunciable. Consecuentemente, tiene que necesariamente jurar. ¿Cuál es el objetivo de López Aliaga? Postular como teniente alcalde, utilizar un testaferro y después se haría cargo de la alcaldía. Y el mal ejemplo cunde, porque esto ya están haciendo 6 alcaldes de Renovación Popular, o pretenden hacer, lo mismo en Lima. Claro, si hay mal ejemplo, ahí están las cosas. Por otro lado, hay 12 alcaldes de otros partidos que también quieren hacer la misma figura. Creo que esto no procede. La transparencia debe primar ante todo. El que no debió jurar es Fernando Rospigliosi. Tiene sentencia condenatoria por delito doloso, por difamación a la doctora Delia Espinosa, ex fiscal de la Nación y hoy decana del Colegio de Abogados, destituida además por la Junta Nacional de Justicia. ¿Y por qué no? Porque teniéndose sentencia condenatoria, el artículo 34A de la Constitución dice: el congresista sentenciado condenatoriamente no puede asumir el cargo aún teniendo sentencia de primera instancia. Rospigliosi alega que ha apelado. Puede haber apelado, pero mientras no se resuelva la apelación no puede jurar. ¿Y cuál es la interpretación que ha hecho el Jurado Nacional de Elecciones? Muy sencillo, ha dicho que cuando postuló Rospigliosi, él ya estaba inscrito y cuando sale la sentencia ya no le aplica. Esa interpretación es completamente absurda. Y para terminar, el Congreso de la República terminó la legislatura el 24 de junio, o sea, hace 2 días. Sin embargo, el premio que da la Junta Nacional de Justicia es otorgar a sus miembros un aumento de sueldo de 10.000 soles. Este copamiento que se ha hecho por parte especialmente del Congreso ya deja mucho que desear. Es una vergüenza que estos señores, que tienen una política muy sesgada, hayan recibido este incremento. Pero bueno, del Congreso se puede esperar todo y esta es una perla más.
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1: Estos son los principales titulares para este sábado 27 de junio del 2026, año de la esperanza y fortalecimiento de la democracia. Noticias en el ámbito local. Tras un recorrido por la plataforma comercial Andrés Avelino Cáceres, se corroboró que el kilo de pollo se mantiene a 9.50. Y 2 efectivos policiales fueron detenidos en Arequipa tras ser acusados de presuntamente exigir 1.400 soles a un joven y a su acompañante para no ser intervenidos por el consumo de sustancias ilícitas en la calle. Renovación Popular inició un proceso disciplinario y la suspensión cautelar de la militancia de Harold Edgar Rodríguez Quispe, candidato al gobierno regional de Arequipa por apoyar a la comunidad LGBTIQ+. Y vecinos denuncian que en la calle José Gálvez de Miraflores un sujeto estaría presuntamente amenazando con un arma a pobladores, quienes cuestionaron la inacción del alcalde distrital Germán Torres. Nacional, Moquegua suspende temporalmente el paro contra la ley número 116-58 hasta el próximo martes, fecha en la que la autógrafa será remitida al Poder Ejecutivo para su evaluación y eventual promulgación u observación. Y la congresista electa por Renovación Popular, Norma Yarrow, rechazó foto con el presidente del Jurado Nacional de Elecciones, Roberto Burneo, durante la entrega de credenciales. Y en el ámbito deportivo, el Estadio Melgar recibió el certificado de defensa civil luego de las mejoras que hizo el Instituto Peruano del Deporte en sus instalaciones, por lo que puede albergar eventos deportivos con presencia de 3.000 personas. Asimismo, los ambulantes del sector norte fueron notificados para desalojar y desarmar sus kioscos luego de una resolución de la Corte Suprema. 8:05, este fue el avance informativo de la hora por Radio Yaraví con todas las voces.
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0: ¿Qué tal? ¿Cómo están? Buenos días. Saludos a todos nuestros oyentes de Radio Yarabí y seguidores de la multiplataforma de Yarabí Informa. Bien, estamos ya en el programa La Picantería. Se acaba el mes de junio, ya están 3 días más, se acabó el mes de junio. Entramos al mes patrio y al parecer tenemos una presidenta que fue elegido, ¿no? Entonces, bueno, ya nos seguiremos acostumbrando a lo que pasa. Son 5 años, pasan muy rápido, dicen mucha gente, tan rápido pasa, entonces hay que ver esos asuntos, ¿no? Hoy día vamos a conversar qué va a pasar con la prensa en el periodo de Keiko Fujimori, ¿no? Tenemos gratos o ingratos recuerdos de aquellos años del fujimorismo que hemos tenido en la dictadura de Fujimori. Hugo Ramírez, ¿cómo estás? ¿Qué tal? Buenos días.
1: Andrés Javier, ¿qué tal? ¿Cómo estás? Muy buenos días y un saludo cordial también a todos nuestros amables oyentes que día a día están en la sintonía de Radio Yarabí a nivel de nuestra provincia, de nuestra región, a nivel nacional y a nivel internacional a través de nuestra señal streaming. Un saludo muy, muy especial. Espero de que estén bien, pese a las circunstancias en las que se puede estar viviendo en cada una de sus circunscripciones. Lo importante es que estamos comunicados y la idea es, efectivamente, en esta picantería, ir analizando los diferentes problemas, situaciones, elementos que tenemos en la palestra nacional. Y efectivamente, Andrés ya ha puesto sobre la mesa un tema que también amerita analizar, ¿no? En la campaña electoral, digamos, ¿cuál ha sido el comportamiento de algunos actores? En este caso, los medios de comunicación, ¿verdad? Así como un actor son los partidos políticos que han presentado sus candidaturas, otro actor importantísimo es la ciudadanía que hemos deliberado, hemos debatido y finalmente hemos emitido nuestro voto a favor, en contra, en blanco, anulado, lo que fuese. Este es otro actor importante. También en el contexto electoral, un actor importante, sin lugar a dudas, ¿no? No solo ahora, sino que van ya mediando nuestra vida, nuestra cotidianidad, son los medios de comunicación. ¿Cuál ha sido el comportamiento de los medios de comunicación en esta campaña electoral presidencial que ya está llegando a su fin, ¿no? ¿Cómo valoramos esta campaña? ¿Cuál es la percepción que tenemos desde nosotros, consumidores de medios, ya sea la radio, ya sea las redes digitales, ¿verdad? ¿Cómo percibimos y cómo perciben también los propios comunicadores, los propios periodistas sobre este trabajo desarrollado por los medios de comunicación? ¿Ha sido una labor, digamos, neutral, imparcial, plural? ¿Ha sido han tenido un comportamiento ético, con respeto de los valores? ¿Han adoptado posiciones políticas, partidarias, los medios de comunicación, explícita o implícitamente? En fin, hay una variedad, un abanico de elementos que ayudan precisamente a hacer este análisis en el día de hoy, en esta picantería, y tenemos nuestros invitados, mi querido Andrés.
0: Así es, ya estamos contactados con Renzo Chávez, secretario general de la Asociación Nacional de Periodistas, ANP. Renzo Chávez, buenos días.
2: Muy buenos días, Andrés Javier, a ti y a toda tu audiencia allá en Arequipa. Un gusto establecer contacto en esta oportunidad.
0: Bien, también estamos con el doctor Guillermo Raúl Guamaní, profesor de la Universidad Nacional San Agustín de Arequipa. Doctor Guillermo, ¿cómo está usted? Buenos días.
3: Andrés Javier, muy buenos días, mi querido Hugo, y a nuestro colega desde la capital. Muchas gracias por la invitación y estamos, creo, atentos para poder hacer algunas reflexiones de las que nos daba a conocer hace unos momentos nuestro colega Hugo.
0: Sí, comenzamos de frente. ¿Cuál es su evaluación, Guillermo Raúl, sobre el comportamiento de la prensa en estas elecciones que hemos tenido a diputados, senadores, presidente, parlamento andino y todo eso?
3: Bueno, yo creo de que, como decía Hugo, nosotros como periodistas, comunicadores sociales, los medios de comunicación, pues, juegan un rol muy importante en la sociedad, ¿no? Y todos somos, pues, conscientes de que de una y otra manera los medios masivos de comunicación, sobre todo los medios masivos, influyen mucho en la en el electorado. Creo, me parece de que hemos visto, pues, o se han presentado a lo largo de todo este proceso, si hablamos específicamente electoral, una serie de problemas que han salido, pues, a la luz, ¿no? Y aquí hemos visto claramente cuál ha sido, pues, el trabajo que ha realizado la prensa, porque hoy en día todos queremos transparencia, todos queremos claridad, y ahí, por ejemplo, el periodismo creo que ha tenido que poner su cuota y poder enfatizar, ¿no?, todos estos problemas que se han presentado durante todo este proceso electoral, y ahora la ciudadanía que puede participar, pueda opinar, que gracias a las redes sociales. De tal manera, yo particularmente como comunicador, como periodista, creo que el periodismo ha jugado su rol importante en poder dar a conocer a la sociedad todo este trabajo que se ha desarrollado, todas estas denuncias, irregularidades que se han presentado a lo largo de este proceso.
1: ¿Consideras que ha habido un tratamiento informativo plural, un tratamiento periodístico plural, o han habido sesgos de determinados medios en favor de uno u otro o candidato?
3: Bueno, yo creo de que siempre en el periodismo hablamos y decimos que tenemos que ser mantener una independencia, debemos mantener una imparcialidad. Pero siempre se puede observar ciertos intereses de por medio, ¿no? De todas maneras, no lo podemos tapar el sol con un dedo. Claramente todos nos damos cuenta que siempre hay algunas presiones, a veces políticas, presiones económicas, y yo creo que la ciudadanía, me parece que es la que pueda sacar sus propias conclusiones. Pero nosotros como periodistas creo que tenemos que siempre estar y decir, ¿no?, que nuestro trabajo debe ser imparcial, nuestro trabajo debe ser independiente. Entonces, pero eso no deja de lado, como te decía, de que de alguna manera siempre se observa y siempre se nota de que hay ciertos intereses de por medio, porque en el Perú creo que muchas veces se habla de pluralidad, ¿no? Y nadie, todos sabemos de que hay muchos medios, pues, que hay una llamada concentración de medios, ¿no? Uh-huh. Entonces, lo cual nos hace pensar de que no hay lo que queremos nosotros, o lo que llamamos esa pluralidad.
1: Ahora, la concentración de medios, y quizá ya podamos pasar también con nuestro invitado Renzo Chávez, de la Asociación Nacional de Periodistas, para que también nos haga una evaluación, digamos, cuáles han sido desde su punto de vista las principales características que han reinado durante el proceso electoral en la campaña presidencial. Renzo, muy buenos días.
4: ¿Qué tal? Muy buenos días. Coincidiendo quizás en parte importante con el catedrático que acaba de exponer la posición que tiene, de hecho entiendo que las posiciones que nos ha compartido vienen también desde una lectura descentralizada, lo cual saludamos y valoramos de forma importante, porque yo, por lo menos estando aquí en la capital, siempre he planteado a los colegas, a las instituciones en general, de que entender el periodismo en el Perú es quizás entenderlo más allá de los 7 canales, las 8 o 9 diarios y las 2 radios que se conocen aquí en la capital. O sea, es entender el espectro mediático en toda su integridad a nivel nacional, y eso nos abre el panorama también, por ejemplo, a medios como en el que nos encontramos ahora, ¿no?, que tiene un alcance regional importante y que en su circunscripción también tiene un trabajo importante formando opinión pública. O, por ejemplo, los medios independientes, los medios digitales, que también han presentado voces diferentes a los discursos centralizados en los medios tradicionales conglomerados, y que ha permitido que la ciudadanía conozca, más allá de lo que las autoridades o los aspirantes a autoridades han querido posicionar como mensajes únicos algunas veces. En definitiva, yo también pondría en la mesa las observaciones que han tenido las misiones de observación electoral, valga la redundancia, como por ejemplo cuando la Unión Europea, en este informe que dio a los pocos días después de la segunda vuelta, explicaba, ¿no?, cómo es que algunos medios tenían una parcialización total hacia una candidatura frente a posiciones absolutamente críticas o incluso levantando algunas informaciones malintencionadas frente a otra candidatura, ¿no? Lo que contrasta completamente no voy a referirme a la cobertura del 2021, definitivamente eso tuvo una situación más grave y preocupante, pero que sí dista con coberturas quizás anteriores a esta, podíamos ver un poco más de pluralidad en medio de las tensiones que suelen haber en una contienda electoral, en medio de las disputas naturales, y de hecho que, esto se traslada también al interior de muchos medios, cuando vemos que hay posiciones encontradas muchas veces entre las redacciones y los directorios o los consejos de accionistas. Creo que hay que también relevar, y quizás ya con esto voy cerrando esta intervención, también el movimiento mediático en cuanto a posiciones empresariales. O sea, recordemos que hacia fines del año pasado, por ejemplo, un canal de alcance nacional fue comprado por una persona que tendría presuntos vínculos con minería ilegal, de que hay un canal que es propiedad, de una persona que se encuentra procesada por presunto lavado de activos y que también ha estado involucrado con mítines de un determinado candidato y que ha avalado también la narrativa del fraude en su momento. Entonces, ver también el movimiento de los medios como entidades empresariales es importante en estos contextos, porque cuando vemos que las gerencias o que los directorios quieren entrar a las redacciones para moverse según intereses comerciales, los que pierden principalmente son las audiencias, ¿no?
3: Y entonces dirías que en una suerte de síntesis, que estos fenómenos que tú nos has señalado, estas características que nos has señalado, digamos que ha habido una especie de que esta balanza ha inclinado cierta parcialidad a determinadas posiciones políticas, y que ha habido una, no solamente una línea periodística, sino también empresarial atrás, que ha guiado el accionar de las o ha acompañado determinadas campañas.
4: Totalmente, totalmente. Creo que si repasamos un poco la literatura de la historia del periodismo o la historia de algunos medios, ¿no? Hace poco, por ejemplo, el analista, politólogo José Alejandro Godoy ha reeditado un libro muy importante sobre la historia del diario El Comercio, por ejemplo, y que cuenta en sus interines cómo es que la influencia desde la mesa de accionistas hay intentos de injerencia en línea editorial. Creo que también es bueno, quizás para complementar un poco esta intervención, mencionar de que el periodismo, que los medios históricamente no han llegado al punto de neutralidad total o de imparcialidad total. O sea, esto sí, en las aulas siempre ha sido un valor que se ha promovido, pero en la realidad de los hechos vemos de que los medios de comunicación en cuanto a personas jurídicas tienen siempre posiciones tendientes a un lado u otro, y eso responde en realidad a la naturaleza de quienes están detrás de estas personas jurídicas, que son personas naturales, que tienen posiciones que pueden ser válidas, que pueden ser aceptadas en el marco de un debate democrático, pero sí se pediría que se transparenten estas posiciones en primer lugar, y en segundo lugar, de que estas posiciones, más allá de espacios de opinión o editoriales que puedan generar, no interfieran en las coberturas informativas, porque el plano perverso en medio de este escenario es cuando quieren plantear posiciones de opinión o posiciones que pueden ir a un lado u otro, ya digo, eso es admitido en un debate público, quieran plantearlos como los hechos reales, verídicos, comprobados y los únicos que deben ser tomados en cuenta, anulando completamente cualquier visión diferente o discrepante.
0: Bueno, entonces hay una situación que, bueno, ahí hemos escuchado, pues, ¿no? Algunos medios han tomado posición clarísima por un determinado movimiento. Vamos a hacer una pequeña pausa. Luego que regresamos con nuestros invitados, estamos conversando con Renzo Chávez, secretario general de la Asociación Nacional de Periodistas, y con Guillermo Raúl Omaní, profesor de la Universidad Nacional San Agustín de Arequipa.

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0: Son las 8 de la mañana con 27 minutos, 8:27 en Radio Icaravilla. Estamos en el programa La Picantería, conversando sobre el destino de la prensa en el nuevo gobierno de Fujimori. Conversando con Renzo Chávez, secretario general de la ANP, Guillermo Raúl Omaní, profesor de la UNSA. Y
1: sí, lo que queríamos decir una vez, hemos hecho un balance global, pero quería centralizarme en un aspecto que desde mi punto de vista me parece importante, porque ¿para qué están los medios de comunicación, verdad? No solamente para informar, sino también para analizar en profundidad y cómo a partir del análisis el electorado pueda tener una opinión crítica, claro, respecto de qué decisión va a tomar. En todo caso, hace el periodismo y los medios de comunicación hacemos contribuciones desde ese lado. No son determinantes, pero son contribuciones que se hacen. Entonces, ¿cómo dirían ustedes que ha sido el manejo periodístico en términos de contenidos que se ha hecho en la campaña electoral, ¿no? Porque ha sido un tratamiento informativo que realmente ha analizado los planes de gobierno, los planes programáticos, a fondo de los distintos partidos políticos, ha hecho ese esfuerzo, por llamarlo educativo, ¿no es cierto? No. O más bien ha sido un tratamiento más superficial, más confrontativo, más de la acusación, más del sensacionalismo. ¿Cuál es el análisis que hacen en ese sentido ustedes, Guillermo?
2: Sí,
1: Raúl.
2: Sí, mira, si bien es cierto que hoy estamos en la era digital, tenemos todo a la mano, los planes de gobierno están en la web, pero cierto, la ciudadanía también tiene hoy en día la oportunidad de poder revisar esos planes de gobierno, pero ahí es el trabajo de nosotros, los periodistas, los comunicadores sociales, de los medios de comunicación, que tenemos, ¿no es cierto?, esa capacidad de poder explicarle a la ciudadanía, poderle, hoy que se habla mucho del pensamiento crítico, porque nosotros tenemos, por ejemplo, que generar opinión pública, ¿no? Entonces, nuestro trabajo se centra en poderle decir a la ciudadanía, o haberle dicho a la ciudadanía, mire, este es el plan de gobierno, que se llama, esto es lo positivo, lo negativo, es decir, ponerle todo en la mesa a la ciudadanía para que pueda al final tomar una decisión. Entonces, ahí, por ejemplo, nuestro trabajo es sumamente interesante, sumamente importante, ¿no? Uh-huh. Ahora, decir si esto lo han realizado o no lo han realizado, creo que los mejores testigos es la sociedad, ¿no? La sociedad dice, sí, yo creo que los periodistas nos han ilustrado, como decimos, o nos han, uh-huh, educado, porque es otra de las funciones que tiene todo comunicador social o todo medio de comunicación.
1: ¿Y en tu opinión, qué ha prevalecido?
2: Particularmente me parece que lo que más ha prevalecido es la parte informativa, ¿no? La parte informativa, de repente faltó más, como decía, pues, explicarle a la sociedad, explicarle a la ciudadanía, ¿no? Lo que nosotros consideramos lo interesante, lo que se está planteando, lo que se podría hacer para el futuro. Entonces, creo que ahí de repente me parece, ¿no? Particularmente que faltó esa parte y yo creo porque la ciudadanía está siempre esperanzado en en poder conocer algo más. Si bien es cierto, como te decía, hoy en día la sociedad tiene esa oportunidad de poder estar en las redes sociales, de poder, uh-huh, informarse y todo lo demás, pero tenemos que ser también, creo, de nosotros que decir, claro, de que muchas veces, pues, por diferentes razones o motivos no alcanzamos a leer.
0: Sí, Renzo Chávez, la ANP ha denunciado muchas agresiones a periodistas en diferentes momentos en la gestión del gobierno de Dina Boluarte. ¿En el contexto electoral también se ha dado esto?
3: Sí, definitivamente hemos tenido, para lamentar, hechos de agresiones a periodistas. Hemos emitido un informe preliminar al cierre de la primera vuelta en el que reportábamos poco más de 70 ataques a periodistas, lo que definitivamente habla de una campaña en la cual ha primado el golpe antes que la propuesta en cuanto a la relación de candidatos con los medios. Candidatos, debo decirlo, no solo los presidenciales, sino también hablamos de candidatos al Congreso en su momento, equipos de campaña, seguidores, entre otros personajes que han participado en esta contienda electoral, ¿no? Y esto ya evidencia lo que venimos denunciando desde hace algunos años, ¿no? Que los escenarios electorales también elevan la vulnerabilidad de la actividad periodística.
2: Uh-huh. Muy bien. Renzo, ¿cuánto ha conocido Lima? Porque estamos haciendo un análisis de cómo ha sido el tratamiento de los medios de comunicación en el país, y en este caso de Lima. ¿Cuánto ha conocido Lima en el debate electoral de lo que sucede en el resto del país? Lo que en Lima llaman el interior del país. No sé si habrá exterior del país, ¿no? Entonces, en todo caso, ¿ha quedado una vez más evidenciado de que seguimos persistiendo en la centralización informativa que ha vuelto a marcar una agenda nacional?
3: Bueno, si me permites el comentario antes de dar la respuesta, quizás el exterior es el que hemos visto que ha votado en una tendencia completamente diferente a la que ha tenido el territorio nacional, ¿no? Bueno, son comentarios generales que podríamos hacer en este contexto que, a ver, quizás algo que nos debe llevar a una gran reflexión nacional, bueno, quizás sí, traerla un poco más a esta ciudad es por qué tenemos estos sentires, ¿no? Tenemos estas miradas que pueden ser tan diferentes. Yo esta semana veía, y permítanme, por favor, con todo el respeto que yo le tengo a todas las regiones del país, hay un sector, un conglomerado empresarial que está comenzando a decir estas regiones tienen un voto en este sentido porque el Estado nunca ha llegado y porque ellos siempre se quieren mantener en el subdesarrollo. Una cuestión muy, muy, la verdad, a mi criterio, sin fundamento en la realidad, muy desconociendo lo que viven las regiones. Porque hay un sentimiento, y lo podemos decir desde una institución que tiene presencia en todas las regiones del país, que constantemente dialoga con los colegas en diferentes lugares del territorio, sabemos que hay un sentir, sí, de un Estado ausente, pero un Estado ausente que quiere mantenerse en la distancia, ¿no? O sea, recordando lo que en algún momento dijo von Humboldt, Lima está más cerca de Londres que del resto del Perú. O sea, diciendo claramente de que el conocimiento, la cercanía que puede tener la gente que se ha instalado en la capital o la élite que puede estar en la capital con las regiones, con la gente que vive en otros lugares que no sean esta ciudad, es una distancia abismal. Y esto devela siempre en contextos electorales lo que se ve un país dividido, ¿no? Un país que puede tener en esta ciudad y en algunas otras pocas regiones una posición hacia un lado y todas las demás una en el sentido contrario. Entonces, ¿de qué estamos hablando? O sea, ¿qué país estamos construyendo? ¿Qué país desde la clase política se está promoviendo? ¿Qué país desde los medios de comunicación estamos proponiendo? O sea, es una reflexión muy importante y que debe ser vista no con una perspectiva paternalista o con una perspectiva de élites en la que uno diga, ya, mira, nosotros somos quienes tenemos la gran verdad, la gran visión de lo que debe ser el desarrollo, el crecimiento, o esta es la gran visión de lo que tiene que ser el país, sino que por el contrario sea una visión integradora, pluralista, una visión que recoja las diferentes experiencias de los diferentes territorios y de todas las personas en todas sus expresiones, ¿no? O sea, es un gran desafío en definitiva, ¿no? Pero un país tan diverso como el Perú exige llevar adelante este esfuerzo.
2: Entonces, podríamos concluir a partir de lo que viene señalando, de que todavía seguimos haciendo una práctica periodística, y concretamente en el contexto electoral, digamos que nuestros mensajes, nuestros discursos como comunicadores todavía siguen siendo no integradores, sino desintegradores, en el sentido de que todavía no logramos generar posibilidades de una visión conjunta.
3: Sí, sí, sí. Es que aquí también hay una cuestión circunstancial, ¿no? Que lo he visto en varios colegas, en varios medios y en diferentes lugares. Y es que muchas veces se compra en el discurso político. Que ya dije, como dije en ese momento, o sea, que si quieren tener una posición, bienvenido, pero que lo transparenten, pero y que esto no anule tampoco las demás posiciones, ¿no? Porque a veces desde los medios se generan espacios más de propaganda que de información plural. Ya digo, yo particularmente discrepo con posiciones que hagan de la neutralidad o la imparcialidad de los medios, porque siempre van a tener una posición natural, pero sí pueden ser plurales y sí pueden ser objetivos diciendo, han pasado estos hechos y recojo la mayoría de visiones para que mi público, mi audiencia, coincidente o discrepante con la posición que yo como entidad pueda tener, se forme una opinión personal y particular sobre los hechos de relevancia y trascendencia pública que se desarrollan.
0: Claro, Guillermo, Raúl, en los años de Fujimori se han comprado líneas editoriales de los grandes medios de comunicación, especialmente en la capital de la República. ¿Pasará sí. lo mismo ahora? Porque la Keiko Fujimori ha dicho, voy a hacer lo que ha hecho mi padre.
2: Bueno, sí, nosotros que hemos pasado esa época, el de los años 90, efectivamente, pues cuando Fujimori fue presidente, pues, y ahí está, usted en YouTube podemos ver, ¿no es cierto?, cómo es que se trató a la prensa, cómo se compraban los editoriales, pero a estas alturas, no sé, de repente ustedes puedan coincidir conmigo, predecir de lo que va a pasar en los próximos 5 años, no tanto, pero lo que sí podríamos decir es que creo que el periodismo, la tarea que tenemos es defender, por ejemplo, nuestra independencia, ¿no es cierto? La llamada independencia periodística. Eso creo que es uno de los grandes retos y uno de los grandes desafíos que vamos a tener nosotros como prensa, ¿no? Que si bien es cierto, como decía al inicio, van a haber presiones económicas, presiones políticas, pero ahí va a venir el trabajo de la prensa de poder defender esa independencia, ¿no? Claro, muchos dirán, pero a veces pues el dinero es el que manda, ¿no? Lo que pasó en la época de los años 90, pero creo que ahí nosotros tenemos que tratar este asunto y poderlo hacer no solamente a nivel local, regional, sino también a nivel nacional.
1: Sí, creo que es importante que nos refresquemos la memoria con mayores datos y podamos a partir de eso efectivamente trazar una línea hacia adelante de lo que eventualmente podría ser esa relación poder-prensa. Poder, porque si hace se concreta el triunfo de Keiko Fujimori por parte de las autoridades electorales, ¿no es cierto? Ellos van a tener el poder, por tanto, se va a mantener de esa forma como en el periodo de su padre Alberto Fujimori, en donde se compró las líneas editoriales, como bien ha señalado, se pagó a algunos directores de medios. Hubieron campañas de desprestigio contra los sectores de oposición, que eso se conoce. También. El uso de medios sensacionalistas, es decir, se crearon medios concretos, los diarios chicha, que se conocían, ¿no? Para atacar a los adversarios políticos. La presión que hubo también sobre periodistas independientes, en fin, ¿no? Que son hechos documentados, no es una cosa que estamos inventando, son hechos documentados que se mantuvo en esta época. Hoy no de repente ya no se necesita ser tan burdos como actuaron en ese momento, y hay nuevas formas u otras maneras de cómo también se puede seguir haciendo, se puede seguir consiguiendo esos mismos efectos que tuvo en ese momento el fujimorismo sobre la prensa independiente. Eso avisoras, hablando ya con Renzo, ¿cómo avisora ese tratamiento hacia adelante, esa relación poder-prensa, Renzo Chávez, secretario general de la Asociación Nacional de Periodistas?
3: Sí, bueno, la relación natural del periodismo, de la prensa, con el poder en realidad tiene que ser una posición crítica, ¿no? La prensa tiene que incomodar a quienes están en los espacios de poder. Obviamente todo fundamentado en la realidad, en los documentos, en las evidencias y con la altura que estos temas requieren. Pero aquí, y bien recordaban lo que se vivió durante la dictadura de los 90, hubo una situación muy inédita, porque ya la historia ha demostrado que es usual que cuando hay contextos autocráticos, de los primeros espacios que quieren someter son los medios, y especialmente los medios críticos. Pero sí ha sido una situación álgida, ¿no? Porque recordemos que en los 90 secuestraron periodistas, torturaron periodistas, asesinaron periodistas, incluso desaparecieron periodistas. Esta semana, el 24 de junio, también hemos recordado, por ejemplo, cómo en 1992 el grupo Colina desapareció al colega Pedro Yauri en Huacho, ¿no? Un periodista que era completamente crítico al régimen de Fujimori Montesinos, ¿no? Entonces, sí, yo coincido con las reflexiones del doctor Guillermo cuando señala de que si está diciendo que va a gobernar como tu padre, ¿a qué se refiere, no? O sea, ¿cuál es el mensaje que nos quiere transmitir desde ese espacio, desde esa posición? Porque ya hemos visto, ¿no? Hemos contemplado lo que ha hecho el señor Alberto Fujimori con otras personas de su entorno cercano y no tan cercano. Pero, ¿qué nos espera entonces? O sea, yo sí lo que espero y lo que aliento es que existan, como siempre han existido, como existieron en los 90, sí, con muchas dificultades, pero que sobrevivió, un periodismo valiente, un periodismo que se creyó su rol en ese momento de la historia, que informó a la ciudadanía sobre aquellos hechos que debía la ciudadanía conocer, y que no se quedaba callada, ¿no? Muchas veces a costa de enterarse de situaciones como el Plan Bermuda, ¿no? Recordemos que este era un plan que por suerte no se llegó a ejecutar, pero que planteaba asesinar al periodista César Hildebrand, y que, ya digo, no se concretó, pero que hayan nuevos planes Bermudas, que hayan nuevos planes verdes, que hayan nuevas situaciones similares, y nos preocupan principalmente por este denunciado de que el gobierno de la señora Keiko Fujimori quiere imitar el gobierno del señor Alberto Fujimori.
0: Sí, entonces Guillermo, Raúl,
1: sí,
0: ¿habrá libertad de prensa realmente? ¿Cómo avisoras este periodo de Fujimori?
2: Bueno, como te decía, creo predecir a estas alturas qué va a pasar en los próximos 5 años es un poco difícil, ¿no? Pero lo que sí es, me parece estar atentos, ¿no? Y yo decía, por ejemplo, ese desafío que creo que todos estamos de acuerdo en el sentido de que tenemos que defender la independencia periodística, tenemos que ver el tema de la seguridad de los periodistas, el tema, por ejemplo, hoy que estamos en la era digital, creo que si bien es cierto que ahora cualquiera utiliza las redes sociales para poder subir contenido, pero nosotros que somos los comunicadores o los profesionales de la información, tenemos la capacidad de poder analizar, de poder darle tratamiento a la información. No me atrevería, André Javier, decir si habrá o no libertad de prensa en los próximos 5 años, pero lo que sí yo podría decir es que tenemos que defender, ¿no es cierto?, esa libertad que todos queremos.
0: Desde la academia, ¿cómo está creando nuevos periodistas? ¿Qué es lo que enfatizan para el trabajo periodístico para adelante?
2: Bueno, nosotros con los alumnos trabajamos durante estos tiempos, sobre todo en esta época, pues inculcándole principios, valores, la honestidad, decirles que tenemos que trabajar con mucha responsabilidad, que tenemos que entregar contenidos de calidad a la audiencia, que tenemos que poder no solamente entregarles la información, sino analizarlo, explicarles para que la ciudadanía pueda tomar decisiones, por cierto, decisiones que tengan que ver con el progreso y desarrollo de nuestro país. Eso es lo que nosotros lo trabajamos constantemente, ¿no? Sobre todo la parte ética, ¿no? Que es algo muy muy importante, porque ahí tiene que ver con el comportamiento profesional del periodista cuando salga de las aulas universitarias.
4: Ahora, si bien no se puede predecir ya, digamos, cómo va a ser qué va a pasar, porque uno no tiene la varita mágica. Sin embargo, pueden ya visualizarse, percibirse determinadas tendencias respecto de un futuro comportamiento, ¿no? Desde los sectores de poder o quienes están al frente del gobierno. Yo no sé si ustedes han percibido que a través de las redes ya no se necesita que haya un Vladimiro Montesinos. Ahora un ejército de troll puede hacer el trabajo de Montesinos, ¿verdad?
2: Sí.
4: Así es que, y yo no sé si ustedes han percibido, por ejemplo, que ya desde las últimas semanas el trabajo de acusaciones, de desprestigio, de deslegitimización a voces críticas del periodismo nacional, como el caso de Hildebrand, a través de las redes, está siendo pero tremendo, a Gorriti y a otros periodistas. Bueno, estos son los visibles, pero no son los únicos. En el país hay muchísimos casos en donde si a la ciudadanía se le terruquea, a los periodistas también se les está deslegitimando con diversos apelativos, ¿no? O sea, entonces, ¿no constituirá todo eso ya indicios, señales? Aquí en la radio, por ejemplo, todo el mundo nos damos cuenta, digamos, las denominadas portátiles, ¿verdad? Que ya empiezan a hacer el trabajo de lo que en su momento hizo Montesinos, ¿verdad? Entonces, ¿no constituirá eso indicios de alerta de lo que evidentemente puede ser, estoy poniendo en condicional, un eventual trabajo desde los en relación a los medios que realice el futuro gobierno? ¿Qué dice Renzo Chávez?
3: Sí, a ver, como bien dice

0: mencionarlo para saber cómo es que va a actuar. Incluso hace poco, ahora que se mencionaba este tema de los influencers, se ha presentado un informe señalando cómo se pagaba y cómo se abonaba a varias cuentas troll para campañas de desprestigio y demolición de candidatos. Y eso es algo que llama la atención porque al final habla de cómo el autoritarismo ya también quiere ir al plano de los relatos que se dan desde los medios. Sí, hoy en día muchos candidatos prefieren ir con influencers, prefieren ir con redes directamente antes que con medios tradicionales. Esto responde a un fenómeno actual que es esta nueva tendencia de las comunicaciones. O sea, creo que el caso de César Acuña va a ser algo más que una anécdota como en medio de todo lo que nos está dejando esta campaña, ¿no? Y recordando cómo es que él iba a con influencer, cómo le pagaba a los influencers, cómo los presentaba. Y ya digo, o sea, al final esto también nos va a generar una reflexión respecto a cómo es la nueva forma de comunicar. Y en ese marco, también recogiendo lo que acaba de plantear el doctor Guillermo, la ética juega un papel crucial. O sea, la ética es algo que debe ser custodiado y salvaguardado en todo momento y que en definitiva como sector deberíamos hacer una causa firme, deberíamos tener una posición firme y cerrada en defensa de la ética y del buen periodismo.
1: Bien, Guillermo, Raúl, en esta campaña se ha visto las grandes cadenas nacionales, me refiero a estas grandes cadenas, han hecho casi una campaña cerrada por la candidata ganadora. ¿Qué le parece? ¿Ha habido ahí un trabajo periodístico, podemos decir?
2: Bueno, como te decía al inicio, pues querramos o no, siempre se manejan intereses de por medio, ¿no? Siempre hay intereses, no solamente intereses políticos, intereses económicos, pero ahí, por ejemplo, es otro de los retos del periodismo es recuperar, por ejemplo, la credibilidad, ¿no? Recuperar la credibilidad, recuperar la confianza. Y creo que eso viene a tu pregunta, ¿no? ¿Qué tan creíbles son estos medios masivos de comunicación? ¿Qué tal confianza tiene la ciudadanía? Y creo que ahí si le preguntamos al ciudadano, ¿qué confianza tiene usted? ¿Tiene usted que sea usted cree? Entonces seguramente la respuesta va a caer de madura. Ese tema de la confianza, ese tema de la credibilidad. Repito, es otro de los retos y desafíos que se van seguramente a presentar en los próximos años. Se vienen años muy, muy difíciles, ¿no? Y conjuntamente con lo que planteaba el inicio de poder defender lo que es la independencia periodística. Creo que esos y otros retos y desafíos, creo que los tenemos que llevar adelante durante los próximos años.
3: Muy bien, estamos sobre las 8 de la mañana con 55 minutos. En todo caso, ¿qué nos espera hacia adelante? Eso lo iremos de alguna forma también ya, digamos, viendo en la forma como empiece a gobernar el futuro un gobierno. Pero hay que decir, desde mi punto de vista, lo siguiente. ¿Qué es lo que caracteriza el comportamiento de un gobierno autoritario, aunque se disfrace de demócrata? En mi opinión, lo que caracteriza a un gobierno autoritario en relación al uso de los medios de comunicación, y esto visto desde la teoría de la comunicación, es que hay un enorme, es que desde el gobierno se empieza, digamos, a utilizar los medios para construir determinadas realidades favorables a sus intereses. No busca informar, sino influenciar en las emociones, moldear esos comportamientos y evitar el pensamiento crítico. Digamos, por citar algunos elementos. Si esto ya se va avizorando en un futuro gobierno,

0: de la mandataria que ha sido electa, entonces ya empezaremos a vislumbrar y a empezar a tener ideas o conceptos concretos de cómo va a ser su relación con los medios. Yo no sé si en esto concordamos, Renzo Chávez, secretario general de la Asociación Nacional de Periodistas.
1: Sí, definitivamente concordamos, porque todo lo que has dicho está basado en la realidad. A ver, que los medios hoy en día tienen un alto índice de descrédito es lo que evidencian las encuestas, lo evidencian los estudios de opinión, estudios importantes. O sea, hace un par de semanas veíamos el nuevo índice de credibilidad de medios del Instituto Reuters, y veíamos que en el Perú la credibilidad de los medios ha vuelto a caer, ¿no? Entonces, sí nos cuestiona mucho el papel que se está cumpliendo. O sea, la credibilidad de un medio depende de muchos factores, y entre estos está la transparencia que tiene con su audiencia, que eso es parte del respeto mínimo que debería tener un medio de comunicación con su público, ¿no? Decir, nosotros como medio, como entidad, tenemos esta posición, defendemos estos valores o estos intereses, y en ese marco es que nos conducimos, ¿no? Pero lamentablemente no pocos, o sea, creo que pocos son los que hacen ese trabajo. Ya digo, nosotros desde la ANP destacamos y saludamos el importante trabajo que realizan los medios en regiones, que tienen un papel importantísimo en este escenario, que tienen incluso un papel ejemplar, sí, para muchos medios que pueden estar aquí en Lima.
0: Igual en regiones hay medios y hay medios también, Renzo.
1: Los mirados mediáticos no imitan. Entonces, sí nos debe llevar a una reflexión en cuanto a ese sentido. Y a quienes están en los medios, defender también su independencia. A ver, sin ir muy lejos, sin ir muy atrás, en el 2021 recordamos, por ejemplo, a un grupo de periodistas de una unidad de investigación que en un primer momento hicieron un pronunciamiento denunciando que desde la gerencia, la dirección periodística, que acababan de cambiar en este contexto electoral, estaban queriendo manipular su contenido informativo y sus reportajes, y ellos dijeron que no estaban de acuerdo. Al final sabemos, ¿no?, que este equipo de la unidad de investigación salió y formó un medio que hoy en día es muy exitoso, pero eso también es parte del defender la independencia y de ir a apostar por la credibilidad en un medio de comunicación, ¿no? O sea, un periodista debe cumplir ese deber de cautelar que la información plural, que la información real, verificada, se pueda compartir con la ciudadanía.
2: Sí. Bien. Sí,
3: Guillermo. Solamente una reflexión final, sí. O por mi parte, sobre lo que planteaba. Sí, mira, también el colega Renzo desde la capital. Creo que aparte de lo señalado durante estos minutos, también Hugo, cuando hablamos de poder, tú hablas de poder, el periodista tiene que ser un contrapoder, ¿no? El periodista tiene que, ahí siempre viene su trabajo, el de fiscalización, por ejemplo, ¿no?
0: Siempre.
3: Y eso no podemos dejarlo de lado. El periodista tiene que ser un fiscalizador, tiene que ser un cuestionador, y no solamente, digamos, ahora que vamos a tener un nuevo gobierno central, por ejemplo, ya se vienen las elecciones municipales, regionales, y en las regiones creo que se da más este tipo de casos cuando se cuestiona pues a las autoridades, tanto alcaldes como gobiernos regionales. Entonces, ahí, por ejemplo, también creo que se tiene que hacer bastante trabajo en lo que es la labor de poder fiscalizar al poder, fiscalizar a las autoridades, y creo que eso va a ser mucho bien en nuestra sociedad.
0: Bien. Muy bien, ya casi cerrando este diálogo, sí debe llamarnos poderosamente la atención a quienes estamos frente a un micrófono o estamos en una redacción, ¿no? Que la percepción de la ciudadanía respecto de nuestra credibilidad haya bajado, según estos datos de Reuters. Pero no solamente esa vergüenza la debemos tener nosotros como periodistas, como comunicadores, sino que esa vergüenza tiene que trasladarse también, y aquí aprovecho de, porque estamos ante un catedrático de la UNSA, a la academia en general, porque gran parte de la responsabilidad respecto de lo que hoy hace el periodismo tiene que ver también respecto de instituciones que están formando a futuros comunicadores y comunicadoras. Y si no hacemos un cuestionamiento crítico de aquello, y no solo quedarnos en el debe ser, ¿no? Porque es fácil quedarse en el debe ser. Debemos ser plurales, debemos ser éticos, debemos ser independientes, debemos ser objetivos, etc. Aunque para mí la objetividad no existe, ¿no es cierto? Entonces, si nos quedamos solo en el debe ser, quizá la tarea esté incompleta, sino a ver cómo en el día a día vamos haciendo un seguimiento, una sistematización concreta de nuestras prácticas que coadyuven precisamente a tener una sociedad mejor de la que estamos, ¿no? Entonces, creo que ese es un cuestionamiento mutuo que tenemos que hacernos.
3: Sí, claro, sí, creo que de acuerdo, todos una autocrítica, ¿no? Porque todos somos parte de este problema y todos somos parte de esta sociedad.
2: Bien, muchas gracias a Renzo Chávez, secretario general de ANP, al profesor Guillermo Raúl Guamaní, profesor de la Universidad San Agustín. Tenemos el avance informativo, luego los comerciales.
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4: Estos son los principales titulares para este sábado 27 de junio del 2026, año de la esperanza y fortalecimiento de la democracia. Un repartidor que circulaba en una motocicleta resultó herido tras ser impactado por una camioneta en la intersección de la calle Sucre y Calle El Consuelo en el cercado de Arequipa. Y repartirán 2.000 platos de ceviche este lunes por el Día de San Pedro Pescador en el terminal pesquero de Río Seco. Así lo informó su presidenta Sonia Medina. Y un grupo de delincuentes perpetró un indignante robo en el interior de una iglesia adventista del séptimo día, ubicada en la Asociación Canteras Industrial del distrito de Cerro Colorado. Y en el ámbito nacional, un presunto intento de asalto en el sector de Ñañurán, en la provincia de Quispicanchis, en Cusco, dejó como saldo 6 personas fallecidas y varios heridos. Y en solidaridad con el pueblo venezolano, por los graves sismos, el presidente José María Balcázar dispuso el envío inmediato de un contingente especializado de rescatistas peruanos. Y en el ámbito internacional, Venezuela afronta una de las mayores emergencias de su historia reciente, después de la cifra oficial haya avanzado hasta 920 fallecidos. 9:05, este fue el avance informativo de la hora en Radio Yaraví con todas las voces.
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1: Son las 9 de la mañana con 8 minutos, 9 con 8, estamos en el programa La Picantería. Vamos a atender comunicaciones telefónicas al 21-31-72-28-99-52. Hemos conversado un poco sobre la prensa, el tratamiento de la prensa por parte del gobierno, ya que hemos escuchado a la electa presidenta, podemos decir, no voy a hacer igual que mi padre. Entonces, a veces asusta esta situación. Claro, para muchos ha sido beneficioso, pasaron por la salita del CIN, les pagaron mucho, entonces para ellos seguramente es muy bueno, ¿no? Pero en las provincias, no, felizmente, nunca fuimos considerados en esa época, eran tratados a través de las cadenas nacionales. Vamos con esta comunicación. Buenos días.
2: Buenos días, queridos amigos. Sí, está muy bueno el tema que están tocando con respecto a la prensa, y esto formula una, digamos, autocrítica o crítica constructiva, ¿no? Definitivamente la prensa nacional, yo diría casi en un 100%, ha perdido la credibilidad total. La gente, digamos, escucha, mire, por ejemplo, lo que son los canales de televisión, ya sabemos que nadie ve. Ahora, ¿quién ha aparecido en la palestra? La prensa alternativa. Esa es la que la gente chequea. Particularmente creo que el 90% de toda la población, en promedio, yo me imagino que será así, se informa a través de las redes sociales o la prensa alternativa. Cuando lo replican en la televisión, si es que lo replican, porque generalmente no lo replican, en la radio o en los periódicos, ya salió antes en la prensa alternativa, ¿no? Yo creo que hasta los mismos periodistas se informan en la prensa alternativa, estoy casi seguro de eso. Eso hay que hacer una autocrítica. Por ejemplo, con este proceso de la segunda vuelta, ¿no? El periodismo, incluyéndolos tal vez a ustedes, hermanos, que les hablo con todo respeto y también haciendo una crítica constructiva, prácticamente dan por sentados al 100% los resultados electorales, no observando, digamos, la denuncia que está haciendo Roberto Sánchez, por ejemplo, por presunta organización criminal contra el mismo presidente de la República y los demás actores que ya conocemos, ¿no? Incluyendo, entiendo, el Jurado Nacional de Elecciones. Entonces, no se hace una crítica sobre esto, sino que ustedes dan por sentado que ya debemos pasar a la siguiente etapa, pero ¿cómo podemos pasar a la siguiente etapa mientras las cosas no están claras? Acaba de renunciar el secretario general, ¿no es cierto?, de estos procesos electorales, no me acuerdo la institución, creo que es el Jurado Nacional de Elecciones.
1: ONP.
2: La ONP. Entonces, con serias denuncias de presunto fraude, pero se está haciendo, hermanos periodistas, por parte del periodismo de Arequipa, por ejemplo, vamos a ir a nuestro territorio, se está haciendo, digamos, un análisis con técnicos, con abogados, con gente experta, de una y de otro lado, o no se lo está haciendo, o simplemente se está diciendo, bueno, esta noticia la leo, y ya pasó, y ni modo, pasemos, asobémonos nomás, porque ya nos pusieron la inyección, y pasemos bien con el nuevo gobierno.
3: Bien.
2: Esa es una actitud totalmente derrotista, y en el sentido de que no hay una crítica, amigos periodistas, no hay sentido crítico ni inspiración crítica. Entonces, como dijo el periodista y dijeron ustedes, prediquemos, hermanos, con el ejemplo. Nosotros creemos que ustedes tienen valores, pero creemos que han sido muy taciturnos en este tema de la crítica a la segunda vuelta con las observaciones nacionales e internacionales y las denuncias de presunto fraude que ha habido, que creo que son demasiado serias. Muchas gracias, hermano.
3: Bien, bien. Por eso, en este acto de transparencia, ponemos en debate nuestro propio rol como medios de comunicación, ¿no? No sé si otros medios lo hacen, pero nosotros ponemos en debate, no nos escondemos. Adelante con la otra comunicación. Buenos días.
4: Aló, muy buenas.
3: Buenos días.
4: Bueno, creo que vio como bien. Uh-huh. ¿Cómo califico a la prensa? Uh-huh. Bueno, la prensa en dictadura siempre ha sido absorbida por los tentáculos del autoritarismo y de la dictadura. Uh-huh. y así lo hemos visto en el año 90. Me gustó el periodista que le dijo al representante, creo, de la Asociación de Periodistas, de cómo se repartía pues el dinero, ¿no? En costalillas ahí en la salita del cine, y me enseñó pues, un nudo en la lengua. Ahora, lo que con los muertos, la emoción que hemos tenido en este quinquenio, creo que gracias a las nos hemos enterado cómo enfocaban, ¿no? De las matanzas que hubo. Y la prensa limeña, que estaba la corrupción, jamás enfocó eso. Entonces ellos tuvieron que meterse obligadamente, ¿no?, a las redes sociales, porque ya estaban perdiendo credibilidad. Estoy hablando de la prensa limeña, de esa prensa vendida. Ahora, creo que algunos dicen, no podemos predecir todavía, ¿no?, que la señora Keiko Fujimori iba a ser igual que su. Yo lo voy a decir con autoridad. Sí lo va a pedir, señor. Porque ¿qué dijo y qué dijeron este quinquenio, pues? ¿O qué dijo la Fujimorista? ¿Qué dijo? No dijo que tenemos el apoyo de las Fuerzas Armadas, tenemos en la prensa. Lo dijeron ustedes mismos, creo que también lo. Esos audios lo. Por sus radios lo sacaron. Entonces, yo creo que hay que ser demasiado inocente para no creerle. Lo va a hacer igual que su padre. Ellos ya lo dijeron.
3: Bien.
4: Que tenemos el apoyo de la prensa, más claro que la prensa.
3: Tenemos otra entonces comunicación. Sí.
4: No podemos ya. Lo va a hacer igual que su.
3: Bien. Bien, señor. Muchísimas gracias a usted. Bien.
1: Sí. A ver. Bien, vamos con otra comunicación telefónica.
3: Aprovechemos estos minutos. Buenos días.
5: Buenos días.
3: Buenos días.
5: Sí, muchas gracias por la oportunidad. Bueno, nada, es que yo pienso que si Keiko dijo de que iba a gobernar como su padre, pues que iba a tomar todas las medidas necesarias para sacar el fondo de la criminalidad, del subdesarrollo en el que todavía nos encontramos. Vemos pues que el señor Fujimori, como es un infierno de muerte, destrucción, hambre, total del mundo, no matándonos entre nosotros, sin carreteras, sin escuelas, sin nada. Y al final, con todos sus defectos, terminó dejando un país completamente mejor lo que encontró, a pesar del terrorismo que él venció, ¿no? Y que ahora está resurgiendo y que prácticamente está entrando en el Congreso, ¿no? Entonces, a eso yo me refiero, a que el Keiko está hablando de las cosas buenas, muchas, y que han sido excelentes durante los 90. Y ahora bien, aquí hay muchos que están mencionando, ¿no?, de que el periodismo se vendió a Fujimori. Bueno, sí es verdad que se vendió, porque en ese momento no era legal, pero después se legalizó de que el Estado pueda entregar mermelada a los medios, y el caso más evidente fue el caso de Vizcarra, que entregaba en cisternas, en cientos de millones, a cada canal de Lima, por allanarse, por echarse a los mandatos de Vizcarra. Por eso aplaudió el autogolpe de Vizcarra, del 19, ¿no? Por eso que nunca denunció la falta de oxígeno, nunca denunció la falta de vacunas, ni mascarillas, ni la falta de pruebas moleculares, ni nada. Todo era excelente. Era el presidente creado para salvarnos de la destrucción, ¿no? Eso era la prensa, ¿se acuerda? Entonces, nunca vieron los 300.000 peruanos fallecidos de la manera más inhumana posible, o bien abandonados en los hospitales, a su suerte.
3: Bien.
5: Entonces, y también hay otro periodismo, que no solamente es el limeño vendido a la plata corrupta, sino también tenemos el otro periodismo que se encuentra en las partes altas, en los pueblitos del Ande, que son completamente manipuladoras, son gente que da miedo escuchar, ¿Cómo les lavan el cerebro con tanto odio, con tanta desinformación? Son gente totalmente ideologizadas, adoctrinadas, que lo único que hacen es sembrar odio, crear resentimiento en la pobre
3: bien,
5: gente.
3: Señor. Bien, señor. Ya. Tenemos la posibilidad de poder también escuchar a otras opiniones, pero hay que aclarar. El señor dice que desde el Estado se ha legalizado la mermelada. No, eso no es verdad.
1: No se puede legalizar.
3: Claro, sí. Eso hay que decirlo claramente.
1: Sí, vamos con esta comunicación. Buenos días.
3: Buenos días.
6: Buenos días.
3: Buenos días.
6: ¿Cuántos periodistas antes querían entrevistar a Vladimir? ¿Y ahora qué pasa? Bueno, mi llamada es por lo siguiente. Yo propondría un debate entre los vicepresidentes de un partido y del otro. Así, media hora, transmitido a nivel nacional. Y ahí veremos nuestra realidad. No estamos a la altura. Si ya salió, pues aguantaremos, habrá una revolución. Miren, Arequipa ganó Castillo. ¿Y qué pasó? En Arequipa ganaba otro señor y bueno, ¿y qué pasa? Además, la cultura, la educación, las propuestas están a otro nivel. El señor que está en segundo lugar hasta el momento tendrá toda la capacidad intelectual, de conocimiento, los profesionales que sean, dirijan nuestro país. ¿O tiene que componer de aquí y de allá? Bueno, pues veremos qué hace la señora. Más la critican, la paran y la sientan. Pero es como yo digo, Arequipa. Hay arequipeños en Arequipa, ¿cómo los defendemos? Pero si invaden terreno, se van hasta el Misti, tienen agua, desagüe sin que les cueste. Nosotros arequipeños que hemos sudado el lomo para poder tener una casita, para poder tener todos los servicios, no protestamos. Ahora vender cuariguarma, el cuasiguarma y todo guarma, pero no trabajan como tiene que ser, ¿no? ¿Por qué no surgen los Andes? Porque la gente toda está volcada en las ciudades grandes. ¿Y qué ganamos con eso?
3: Bien, muchas gracias por su participación.
6: Dejen de discutir ya. Y de una vez veamos nuestros problemas, las necesidades. Arequipa necesita un hospital, necesita atención. Pidamos que el presidente actual venga a Arequipa y haga algo, pues. No gane la plata de Azuay y se va con su familia por aquí y por allá.
3: Bien, muchísimas gracias. No solamente los arequipeños, sino también todos, porque todos somos peruanos y peruanas. Todos.
1: Sí, ajá. Claro, vamos a empezar a hablar de eso, de Arequipa, en este proceso electoral que ya comienza también, ¿no?
3: ¿Otra comunicación?
1: Las elecciones municipales y regionales. Tenemos comunicación telefónica. Buenos días.
7: ¿Cómo está, Javier? Buenos días. Hugo, buenos días. Oyente, buenos días. Bueno, sobre el tema, creo que a riesgo de que me digan fujimorista, porque cuando me lo dicen fujimorista, antiguamente me dijeron simpatizante de Velasco, progre, facho, no sé. Pero hay una cuestión aquí que, por lo menos lo que yo vi, es que cuando Keiko Fujimori habla que voy a gobernar con mi padre, obviamente la gente puede pensar mal, pero lo dijo en un contexto de seguridad. Vamos a ver cómo le va. Porque creo que ninguna persona en su sano juicio va a querer pues que se repita lo que pasó en los 90, ¿no? Cuando esta cuestión de política de los diarios chicha, el Chino, la Chuchi, el Chato, el Men, no sé cuántos, salieron pues los hermanos Wolfenson, los documentos, Bresciani, todo eso, compraron la línea y crearon diarios para favorecer y ocultar algunas cosas que está haciendo el gobierno Fujimori. No, yo creo que eso no va a volver a pasar. Ya no estamos en los 90, hemos pasado 36 años. Entonces yo creo que hay cosas que, obviamente, hay que estar alerta, cualquier cosa que vaya a pasar, ¡pum!, darle. Yo voto por Keiko Fujimori, pero eso no quiere decir de que yo agarre y le dé carta blanca. Ella está, pues, como Sánchez, tío, nosotros vamos a estar mirándolos, o hubiésemos estado mirándolos a cualquier cosa que hagan. Creo que ya hemos avanzado bastante. Así como también hubo un gobierno dictatorial como el de Velasco que también tomó los medios. Igual, creo que todos los dictadores o autoritarios siempre hacen eso. Creo que ya no estamos en esa época. Pero también tenemos que recordar que ha nacido una llamada prensa alternativa, por Dios, o sea, de ambos lados. Es una cosa insoportable que que creo que en vez de juntarnos nos daña. Creo que el JP había propuesto una veeduría para los medios de comunicación. Y bueno, yo a pesar de que eso puede ser tergiversado, no creo que esté tan mal, o en todo caso, ustedes como periodistas pueden decir dónde uno, qué entidad existe para que estas cosas, no la opinión, sino la forma de opinar se regule, porque la verdad, vean los medios de comunicación de ambos lados, es una cosa atroz, y eso creo que le hace daño también a las personas.
3: Bien.
7: En todo caso, para terminar, qué cosa pasa y darle un tiempo a ver que la señora qué cosa hace para todo el Perú. Bueno, eso era todo, no quito más tiempo. Gracias, buenos días.
3: Buenos días, muy bien. ¿Por qué no el que escucha radio o el que ve, digamos, ¿cómo se llama? Está al tanto de las redes y todo aquello, ve televisión y todo. No puede ser también, digamos, fiscalizado por sus oyentes, por sus televidentes. ¿Por qué no? ¿Por qué no?
1: En el código
3: tampoco de... los medios no somos sacrosantos, ¿no?
1: Y el código de ética que estamos inscritos en el Ministerio de Transportes y Comunicaciones hemos presentado ahí. Ajá. También hay un responsable en los medios, en cada medio, pero también los ciudadanos pueden participar. Eso es lo que
3: y ahora
1: dicen, ¿no?
3: Han bautizado a la prensa alternativa a las redes. ¿Alternativa a qué? Si también en las redes es un mar de muchas cosas terribles.
1: Claro. Y nosotros, Radio Yaraví,
3: ¿alternativa es aquí?
1: Nació como radio, como medio de comunicación alternativo, no medio de comunicación.
3: Y salimos y hay fundamento. ¿Nosotros somos alternativo a qué? Desde el punto de vista de comunicación alternativo, por ejemplo, a la desinformación, alternativo a la concentración de medios, entre otros elementos que podríamos saber, pero no se trata de hablar de nosotros, sino de que el público esté también dando su punto de vista, su opinión respecto de cómo ha visto el comportamiento de los medios y de la prensa en particular en esta campaña presidencial.
1: Y la veeduría existe. También está formado en la, bueno, lamentablemente solo en la capital, pero también existe esta veeduría ciudadana para ver los medios de comunicación y está haciendo denuncias permanentes de su trabajo y del comportamiento de los medios en nuestra patria.
3: Bien, con esto creo que ya vamos cerrando esta emisión de La Picantería. Como siempre, muy reconocidos por su amable escucha. Nos volvemos a escuchar la próxima semana, ¿verdad?
1: Así es, sí, estamos la próxima semana y muchas gracias por su audiencia.
3: Una cosita antes de cerrar, Andrés. Nos llamó nuestro colega, amigo José, Luis Antonio Sánchez, para informarnos de la situación ya de riesgo que se está viviendo en las faldas del Chachani, desde ayer hay el incendio y que se sigue propagando. Propagando por todas las partes altas en las faldas del Chachani, perdón, y que eso está generando también una contaminación, no solamente en la zona, sino también los humos están llegando, los vientos están trasladando a diversos sectores de la ciudad, y eso realmente es un grave riesgo. Qué tremenda irresponsabilidad estar quemando llantas sabiendo que esto, los vientos pueden propagar fácilmente las llamas, como está ocurriendo. Qué lamentable. Ojalá que las autoridades intensifiquen, digamos, acciones para poder sofocar este incendio.
1: Bien, con esto finalizamos. Hugo Ramírez, Andrés Javier le dice muchas gracias por la sintonía prestada. Continúen con toda la programación de Radio Yaraví.

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1: Titulares, sábado 27 de junio del 2026, año de la esperanza y fortalecimiento de la democracia. Tres personas resultaron heridas tras un violento choque vehicular registrado esta madrugada en la intersección de las calles La Paz y Don Bosco en el cercado de Arequipa. Cámaras de videovigilancia de la municipalidad de Sachaca permitieron identificar la placa del vehículo y a dos varones que estarían presuntamente implicados en una serie de robos al paso en el sector. Y efectivos policiales de la comisaría Ciudad de Dios detuvieron a un varón de 23 años por su presunta participación en el delito de usurpación de terrenos en la asociación Machu Picchu en el distrito de Yura. Y en el ámbito nacional, la Junta Nacional de Justicia declaró desierto el concurso público para elegir al nuevo jefe de la Oficina Nacional de Procesos Electorales a solo 8 días de su culminación. Y el exfiscal José Domingo Pérez afirmó que no duda de que podría convertirse en la primera víctima de un eventual gobierno de Keiko Fujimori, a quien investigó durante años por el caso Cócteles. Deportivo, en medio de la alta competencia del Mundial 2026 al mando de la selección de Colombia, el director técnico Néstor Lorenzo demostró que mantiene intacto su cariño por el Perú y de manera muy especial por la Ciudad Blanca. Un beso para Arequipa, saludó. 10:03, este fue el avance informativo de la hora en Radio Yaraví con todas las voces.

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Buenos días a todos y todas. Sean bienvenidos y bienvenidas una vez más a Yaraví Contigo, un espacio que llega todos los sábados gracias a Radio Yaraví con todas las voces. Son las 18 de la mañana y ya saben, mi nombre es Milagros Rodríguez y durante las próximas horas vamos a mantenernos al tanto de todo lo que acontece con la música seleccionada y variada. Gracias también al trabajo de nuestro compañero José Manuel Colque. Ya saben que pueden hacernos llegar sus quejas, denuncias y sus pedidos musicales a nuestro WhatsApp 979-344291. 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Y hoy quiero empezar diferente, quiero hablarle directo al corazón de cada persona que nos está escuchando en estos momentos. Sé que hay personas que amanecieron hoy con el peso del mundo encima, con deudas que nos cierran, con problemas que no se van, con ese cansancio de luchar todos los días y aún así se levantaron, aún así siguen adelante. Para esa persona, escúchame bien, no necesitas tenerlo todo resuelto para merecer ser feliz el día de hoy. No necesitas ser perfecto para ser valioso y no necesitas el permiso de nadie, absolutamente nadie, para creer en ti mismo. Y si nadie te lo ha dicho, nadie te ha dicho hoy, yo te lo voy a decir ahora desde esta cabina. Eres capaz, eres fuerte. Eres necesario en esta vida, en tu familia y en tu comunidad. Arequipa está llena de gente que lucha en silencio, que da sin recibir, que sonríe aunque por dentro le duela, ¿no? Y esa gente es la que mueve todo, toda esta ciudad. Y a veces la vida no sale como la planeamos, los caminos se tuercen, los sueños tardan un poquito más de lo que esperábamos, pero eso no significa que todo esté perdido, significa que estás aprendiendo y significa que estás creciendo. Cada día, con cada caída, te superas, te hace más fuerte. Cada lágrima que secaste te hace más sabio. Cada vez que quisiste rendirte y no lo hiciste, eso, querido oyente, querida oyente, eso es valentía. Así que estas palabras, te lo digo a ti mismo, tienen un poder enorme, enorme, y así que tómalas en cuenta, úsalas para construirte y no para destruirte. Que este día te traiga paz, salud y mucho trabajo. Y después de esas palabras, nada mejor que una canción que les va a llegar al alma. Escúchenla, siéntanla, esto es para que todos ustedes aquí en Yaraví Contigo la disfruten.

0: Bien, y espero que esta música te haya animado. Y ahora sí, nos vamos a exteriores. Vamos a conocer qué está pasando en exteriores. Vamos con José Manuel Colque. Adelante, José Yarabí informa.
1: Siempre con la verdad, gracias por el paso en estudios, compañeros. Conversamos con el dirigente del mercado San Camilo, el señor Cosme Casos, debido a que están pendientes aún los trabajos de mejoramiento en diferentes zonas del mercado San Camilo, y se está pidiendo de alguna manera que se agilicen estos trabajos que han sido prometidos en esta gestión de la municipalidad provincial. Escuchemos.
2: Según lo dicho por las autoridades, es decir, por la administración, quienes han coordinado con los técnicos y con el ingeniero contratista, es que nos ha comunicado de que debe entregar este trabajo a más tardar el día 29. Pues como ven ustedes, hoy día sábado todavía están laborando, dándole los toques finales que requiere para su normal funcionamiento del sistema de agua y desagüe. Pues por ahí nos han dicho de que tiene que probarse cada uno de las piletas, que salga el agua, y también de la misma manera tenemos que botar agua servida ya, entonces tiene que salir normalmente. Entonces así ya se va a tener que trabajar, porque ahorita estamos, como usted ve, estamos todavía no estamos bien instalados y cada uno en su respectivo sitio. Entonces estamos esperando esto y inmediatamente nos ubiquemos cada uno en nuestro sitio.
1: Además del tema del agua y desagüe, ¿qué otras mejoras han sido prometidas en esta gestión y deben agilizarse de alguna manera?
2: Bueno, el que prometió fue el señor alcalde, que fue vacado, el mantenimiento de techo y el sistema de agua y desagüe del piso, propiamente también el piso del mercado. Entonces, estamos a la espera de que, porque nos dijo la señora alcaldesa, de que una vez que termine todo el comedor número uno y la sección Flores, después de eso vamos a tener que hablar sobre ese mantenimiento y todo lo que se va a hacer a posterior. Entonces, estamos esperando que se concluya este trabajo y seguramente ya la próxima semana vamos a tener una reunión de trabajo para tratar qué trabajos más se van a hacer aquí en el mercado San Camilo, porque además de eso hay otras necesidades.
3: ¿Pero hay demores en esa, en los cronogramas?
1: Se le consulta si es que hay alguna demora o cómo van en el cronograma de trabajos.
2: Todavía no hemos fijado. Primero, por lo que hemos conversado con algunos técnicos, es que tiene que estar el proyecto y el dinero para su ejecución. Todavía no hay ningún proyecto, no hay ningún estudio, no hay nada. Entonces, primero vamos a tener la reunión con las autoridades, tanto la alcaldesa así como los funcionarios de la municipalidad, y tendrán que decidir si se va a hacer el trabajo. Entonces tiene que hacer el proyecto propiamente. Y lo que desde ya decimos nosotros, esto no tiene que jugarse con los trabajadores. Tiene que ser días exactos, no como aquí nos han demorado. En el comedor, imagínense, ya nos vamos para el cuarto mes. Y habiéndose comprometido el ingeniero contratista 45 días, vale decir, mes y medio. Entonces imagínense, para cuatro meses, no. Así no es, porque los trabajadores aquí, cualquier sector, necesitamos... Trabajamos el día a día, por lo tanto no podemos perder ningún día. ¿Por qué? Porque pagamos a diario. Pagamos a las financieras, a los bancos, al mismo municipio. A veces estamos atrasados y después nos exigen, y nos quieren quitar el puesto. Entonces, tres cositas tenemos que tener: amplias reuniones con las autoridades del Consejo, así con los delegados de todas las secciones del Mercado San Camilo, para llegar a una buena conclusión. No nos oponemos, definitivamente nosotros requerimos, porque esto está, da mal aspecto. Los turistas diario vienen aquí y se llevan esta impresión, que no hay mantenimiento de este monumento histórico.
3: ¿Esta reunión se va a dar el 29?
1: Se le consulta cuándo se dará la reunión.
2: Día 29 es feriado. Según ellos, el ingeniero contratista se ha comprometido a entregar todo el trabajo que ha sido observado el 29 de este mes.
3: La reunión de ustedes.
2: Subsiguientemente vamos a coordinar con la alcaldía para tener la próxima reunión.
3: La siguiente semana sería.
1: Bien, compañeros, declaraciones entonces del dirigente Cosme Caso respecto a los trabajos que se esperan, que también quedan pendientes aquí en el mercado San Camilo antes de culminar la gestión provincial, al menos ya de Ruxi Osco. Adelante en estudios.
0: Gracias, José, por esa información, ¿no? Y están pidiendo que se agilicen los trabajos de mejora en el mercado San Camilo prometidos en la gestión provincial, como por ejemplo el mantenimiento del techo, el mantenimiento de agua y desagüe, que finalmente todo eso da un mal aspecto, ¿no? Al centro de abastos que recibe a diario a turistas nacionales e internacionales. Espero que esto se agilice y que estos comerciantes sean escuchados. Y con esta información vamos a un corte musical para que sigan disfrutando de esta mañana.

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Estás escuchando Radio Yeraví con todas las voces y ahora llega el segmento Las Estrellas También Hablan. Esto es el horóscopo para este sábado. Escucha el tuyo. A ver, Aries, nacidos del 21 de marzo al 19 de abril. Aries, hoy cuida tus palabras. Si tienes algo que decir de alguien, díselo de frente y con valentía. Guardarte las cosas solo te genera enemigos innecesarios. Tauro, los nacidos del 20 de abril al 20 de mayo. Ojo con tu billetera, Tauro. El fin de mes aún está lejos y los gastos ya empiezan a preocupar. Hoy no es el mejor día para darte lujos que no necesitas. Géminis, nacidos del 21 de mayo al 20 de junio. Aleja los pensamientos negativos, Géminis. Tu mente es poderosa y atrae lo que piensa. Deja que las cosas fluyan y enfréntate a ellas con calma y fortaleza. Del 21 de junio al 22 de julio. La honestidad empieza por uno mismo, Cáncer. Reconoce tus limitantes sin juzgarte, porque solo así podrás crecer y liberarte de lo que te frena. Leo, nacidos del 23 de julio al 22 de agosto. Cuidado con las promesas, Leo. Aunque lo hagas con buena intención, no ofrezcas lo que no podrás cumplir. Tu palabra vale mucho, así que cuídala. Y para Virgo, nacidos del 23 de agosto al 22 de septiembre. No estás en este mundo para complacer a todos, Virgo. Haz lo que consideras justo, pero nunca a costa de tu salud ni de tu tranquilidad personal. Y para Libra, nacidos del 23 de septiembre al 22 de octubre. No esperes más, Libra. Pon en marcha esos proyectos que tienes pendientes, porque cuanto antes empieces, más cerca estará tus proyectos, más cerca estará para verlos realizados. Y Escorpio, nacidos del 23 de octubre al 21 de noviembre. Tu intuición está muy despierta hoy, Escorpio. Estás buscando inconscientemente personas y ambientes que te llenen de energía positiva. Hazle caso a ese instinto. Sagitario, del 22 de noviembre al 21 de diciembre. Sé directo y claro, Sagitario. No des rodeos para decir lo que piensas, porque podrían malinterpretarte. Si hay tensión, busca diálogo, pero sin perder la postura. Capricornio, tu mente está brillante el día de hoy. Todo lo relacionado con el aprendizaje y los estudios fluirá con facilidad. Aprovecha este momento para absorber conocimiento nuevo. Acuario, tu creatividad está al máximo. Es el momento ideal para avanzar en proyectos que requieren imaginación e innovación. Las ideas llegarán solas hoy sábado. Y por último, Piscis, nacidos del 19 de febrero al 20 de marzo. No te prestes a chismes, Piscis. Hablar mal de alguien solo porque no te cae bien o no va contigo no está bien. Tú siempre has sido mejor que eso y hoy también lo serás. Bien, y esto fue Las Estrellas También Hablan, tu horóscopo de este sábado aquí en Yeraví contigo. Que las estrellas te acompañen hoy en este sábado y nos vamos con una musiquita bien ahí para sentirla.

Bien, y después de esos trágicos terremotos ocurridos en Venezuela, venezolanos en Arequipa están recaudando ropa, medicina, pañales y agua para los afectados por estos terremotos, ¿no? Y si tú también quieres ayudar de alguna manera, aportar con un granito de arena, te vamos a enseñar cómo ayudar a las víctimas de los terremotos en Venezuela, ¿no? Los devastadores terremotos registrados el 21 de junio en Venezuela han dejado pues cientos de víctimas, miles de personas afectadas y graves daños en varias ciudades del país. Las labores de búsqueda y rescate continúan mientras equipos de emergencia trabajan contra reloj para localizar a sobrevivientes entre los escombros. Hospitales, viviendas, edificios públicos y vías de comunicación han resultado totalmente afectados, ¿eh? Dificultando así la atención de miles de personas damnificadas, además de las interrupciones en los servicios básicos como la electricidad, telecomunicaciones y abastecimiento de agua, han agravado la situación humanitaria allá en Venezuela. Y ante la magnitud de esta tragedia, numerosos países como es Perú y organizaciones internacionales han comenzado pues a movilizar ayuda humanitaria. Equipos de rescate especializados, personal médico, suministros de emergencia y apoyo logístico ya están llegando al país para colaborar con las tareas de asistencia. Y si tú, querido oyente, que deseas colaborar, puedes hacerlo a través de canales oficiales de donación como Caritas Venezuela, que se encuentra apoyando a las comunidades afectadas mediante asistencia humanitaria, distribución de suministros y atención a familias damnificadas. La organización ha activado una respuesta de emergencia junto a la Red Internacional de Caritas. Si ustedes ahora mismo buscan en la computadora Radio Yarabí cómo donar, hacer las donaciones a Venezuela, van a encontrar ahí una nota informativa donde pueden también ustedes ubicar los links de estas organizaciones que están llevando todo lo recaudado hasta Venezuela, ¿no? Hay un link ahí, también hay otra organización de World Central Kitchen que está movilizando recursos para brindar alimentación a las personas afectadas y a los equipos de respuesta en las zonas impactadas por la emergencia. De igual forma, en esta nota informativa, que también está publicada, claro, en nuestro Facebook, estamos en Facebook como Radio Yarabí Arequipa, ahí también pueden ubicar la nota informativa, tenemos ahí también el link de World Central Kitchen y otra que es Yumi Ayuda Venezuela. Yumi ha habilitado una campaña solidaria para recaudar fondos destinados a apoyar labores de ayuda y recuperación para las comunidades afectadas por estos terremotos, ¿no? De igual forma está el link y ya sabes, cada aporte suma. Las organizaciones humanitarias han recomendado realizar las donaciones a través de estos canales oficiales, ya que esto permite responder de forma más rápida y eficiente a las necesidades más urgentes de la población afectada, como alimentos, agua potable, atención médica y refugio temporal. Si no puedes donar, puedes tú ingresar a esta nota informativa y compartir la información para que de esta manera tú también puedas aportar y ayudar a los damnificados, a nuestros hermanos venezolanos. Con esta información nosotros nos vamos nuevamente a una pausa musical.

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2: Bien, bien, son las 10:43 de la mañana, ya estamos de vuelta en este tu segmento de Yaraví contigo y comentarles que estamos ya muy cerca a celebrarse el Día del Pescador y en el mercado El Palomar ahora mismo se está vendiendo diferentes platos marinos. Así también el día lunes en el terminal pesquero de Río Seco se estará también comercializando más de 2,000 platos de ceviche. Así que si no tienes nada que hacer el día lunes hoy día, puedes ir a degustar de esos deliciosos platos. Y seguimos entonces con más información, y es que atención a todos los conductores y a los peatones de Arequipa, que desde el próximo martes 1 de julio la Municipalidad de Arequipa va a iniciar el reasfaltado de la avenida Goyeneche, exactamente en el tramo comprendido entre las calles Octavio Muñoz Nájar y Manuel Muñoz Nájar. La vía, por ende, va a permanecer cerrada durante 30 días calendario, así que tomen sus precauciones. ¿Y por dónde vamos a desviar la ruta? A ver, tome nota. Si circula por las avenidas Jorge Chávez y Goyeneche, deberá desviarse usted por las calles Mollendo, Carabelipa, Ucarpata y la avenida Independencia para continuar hacia la avenida Mariscal Castilla. Y si sale del cercado, tome la avenida La Paz, luego las calles Corbacho y Nueva hasta Deán Valdivia, conectando así con la avenida Jorge Chávez y la calle Mollendo. Recuerde, son 30 días de trabajo, así que si sale al trabajo o algún otro lado, también a los niños, mandarlos o que salgan con tiempo. Y en otras noticias, hoy a las 2 de la tarde, las calles de Arequipa pues van a llenarse de colores, ¿no? Porque se va a realizar la marcha del orgullo LGBTIQ+. Se van a concentrar ellos a las 1 de la tarde en el Parque Mayta Cápac, en el distrito de Miraflores, y van a hacer un recorrido hasta llegar a la Plaza San Francisco, pasando por las principales vías de la ciudad. Ahora bien, esta actividad también ha generado algunos cuestionamientos. ¿Por qué? Porque las organizaciones Pro Mujer y la Coordinadora Regional por la Vida, Corvida, solicitaron a la alcaldesa provincial Ruxi Osco, después de que ella haya confirmado o anunciado su participación en esta actividad, que aclare, ¿no?, si asistirá a la marcha como ciudadana o en su condición de alcaldesa de la comuna provincial, considerando que ello pues podría generar confusión entre la sociedad. Ambas organizaciones han señalado que una autoridad debe mantener una neutralidad frente a todos los grupos sociales y evitar pues acciones que puedan interpretarse como un respaldo institucional a una agenda en particular. Bueno, nosotros estaremos atentos de cómo se desarrolla esta jornada en nuestra ciudad blanca, ¿no? Y ese fue un poco de del bloque informativo aquí en Yaraví contigo, y nos vamos con una cumbia. 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

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Ahora sí, nos vamos a viajar en el tiempo y viene un día como hoy, 27 de junio.

En 1806, los ingleses se apoderaron de Buenos Aires, argumentando que España se había aliado con Napoleón, un hecho que encendió aún más el espíritu independentista en toda América del Sur. En 1905 se amotinó la tripulación del acorazado ruso Potemkin por las deplorables condiciones de vida a bordo, un episodio que se convertiría en símbolo de la Revolución Rusa. Y en 1963 nació en Lima Ollanta Humalatazo, quien llegaría a ser presidente de la República del Perú para el periodo 2011-2016. Y en el 2017, el presidente colombiano Juan Manuel Santos dio por cerrado el conflicto armado de más de medio siglo con las FARC, en un acto en el que esa guerrilla completó de manera simbólica su proceso de dejación de armas. Bien, y eso fue un día como hoy, 27 de junio. La historia nunca deja de sorprendernos y nosotros seguimos con

Y bueno, ya se nos acabó el tiempo y me toca despedirme. Espero que esta hora haya sido muy agradable para todos ustedes y ya saben, confíen en ustedes mismos. Que este fin de semana esté lleno de paz y bendiciones para todos ustedes. Los dejamos con los chicos de Poder Joven y nos reencontramos el próximo sábado de 10 a 11 de la mañana por Radio Yarabí. Cuídense mucho, hasta la próxima.

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7: Muy buenos días, como todo sábado a las 11 a.m. volvemos a escuchar el programa que tanto esperan, Radio Poder Joven en Radio Yaraví. Mi nombre es Flora Parra y al igual que mi compañero somos estudiantes de Ciencia Política y Gobierno de la Universidad Católica de Santa María y estaremos conduciendo hoy sábado 27. El día de hoy, como mencioné, en nuestro segmento de Crónica de la Semana analizaremos noticias muy interesantes. Luego tendremos una invitada muy importante que nos hablará de Brasil en el centro del nuevo orden mundial. Así que iniciamos con Crónica de la Semana.
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7: Como primera noticia tenemos acerca de Colombia, las elecciones que fueron hace poco tiempo. Primero tenemos, según BBC News, la victoria de Abelardo de la Espriella en las elecciones presidenciales del domingo por apenas 250 mil votos, es decir, un poco menos del 1%, y según el preconteo, este revela una polarización estructural. La participación del 62% fue la más alta de la historia y los comicios han dejado un mapa parecido al de las elecciones en la última década. Los resultados son preliminares puesto que surgen de un preconteo que el domingo de votaciones hacen las autoridades electorales antes del escrutinio oficial realizado por jueces y notarios que se divulgará en los próximos días. Tanto el candidato Iván Cepeda como el presidente Gustavo Petro han dicho que esperan los resultados del escrutinio para reconocer la posible victoria de la Espriella. Y ahora pasamos a la siguiente noticia que nos trae mi compañero Joaquín Soria.
8: El personero de JP denuncia penalmente a funcionarios Esta denuncia primero va contra José María Balcázar por omisión impropia, ya que este habría colaborado o haciendo una inacción de sus funciones a que se dé este fraude. También esta denuncia alcanza a el ex secretario, ex presidente de la OMPE, Piero Corbeto Salinas, y al canciller Carlos Pareja. A algunos abogados, como el abogado penalista Hugo Mendoza, señala de que a su juicio no, esta denuncia no tiene un sustento, ya que como con la demanda a la JNE para anular actas, no hay pruebas o razones objetivas que nos darían a entender o que probarían que no hubo, que hubo un fraude. Entonces, lo que se espera es que esta denuncia, luego de la se archive por falta de pruebas. Ahora pasamos a la siguiente noticia.
7: Bien, hablamos del terremoto de Venezuela y por qué Venezuela es tan propensa a sufrir terremotos destructivos y cómo se comparan los de esta semana con los del pasado. Según también BBC News, los dos terremotos que este miércoles golpearon el norte de Venezuela y dejaron cientos de muertos y miles de heridos han vuelto a poner de manifiesto la propensión del país a sufrir movimientos sísmicos y sus efectos catastróficos. Los dos terremotos sucesivos del miércoles tuvieron magnitudes de 7,2 y 7,5 e hicieron que cientos de edificaciones se derrumbaran, atrapando a numerosas personas bajo los escombros. El desastre ha hecho que el país se enfrente a una grave emergencia agravada por las precarias condiciones de vida de gran parte de su población desde hace años. Y mientras los ciudadanos y los equipos de rescate se afanan en buscar a sobrevivientes, muchos se preguntan cómo fue posible que un desastre natural de esta magnitud golpeara al país sudamericano con consecuencias tan nefastas. Y bueno, también
8: recalcar que varios equipos de rescate de varios países, que incluyen a Perú, Venezuela, España, han ido o están yendo a Venezuela a apoyar en el rescate. También de que los ciudadanos están exigiendo que se abran mecanismos y formas de que la gente pueda ayudar, de que sale el registro civil para poder ver tales los desaparecidos que hay.
7: Sí, también la noche del viernes equipos de rescate lograron abrir una brecha en los escombros de un edificio de apartamentos colapsado, conocido como el edificio Petunia, en Los Palos Grandes, al este de Caracas, para avanzar en la búsqueda de personas atrapadas en el interior. Cuando el alcalde anunció esto, aumentaron las esperanzas y expectativas de las familias que esperaban afuera noticias de sus seres queridos, mientras las excavadoras intentaban remover los escombros. Y como mencionaba mi compañero Soria, sí, varias instituciones, por ejemplo los bomberos acá en Perú, fueron a apoyar a Venezuela. Y bueno, ¿tienes otra noticia, Soria?
8: Eso es lo que tenemos por hoy.
7: Bueno, entonces pasamos a nuestro segmento de cultura política.
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0: Iniciamos con Cultura Política con nuestra invitada Stephanie Martins de Castillos, quien tiene una, bueno, es de nacionalidad brasileña, estudió en Brasil en el noveno ciclo de Relaciones Económicas Internacionales en la Universidad Federal de Minas Gerais. Y también tiene estudios de intercambio acá en Arequipa, en Perú, de Ciencia Política y Gobierno. Tiene experiencia laboral en empresas multinacionales en las áreas de comercio exterior y finanzas. También es directora pedagógica de un proyecto de extensión universitaria enfocado en democratizar el acceso a la educación en Brasil. ¿Cómo estás, Stephanie? Estás, bueno, estamos muy agradecidos de tenerte aquí como invitada en Cultura Política.
1: Bueno, buenos días. Es un placer estar aquí. Muchas gracias por invitarme. Bueno, sí, yo soy de Brasil, o sea que no hablo un español perfecto. Si yo hablo alguna palabra errada, por favor, avísenme y yo intento explicarme de una otra manera, ¿sí?
0: Bien, muchas gracias, Stephanie. Y bueno, ahora vamos a hablar sobre Brasil en el centro del nuevo orden mundial. Joaquín, ¿tienes una pregunta?
2: Sí. Brasil busca equilibrar su relación entre Estados Unidos y China. ¿O se inclina más hacia alguno de ellos? ¿Cuáles son las principales diferencias ideológicas entre los partidos más importantes de Brasil?
1: Bueno, si hablamos de la diplomacia brasileña actual, no hay un alineamiento muy activo, ¿sabes? Es más como una autonomía estratégica. O sea que Brasil intenta tener una buena comunicación con todos los países y con eso intenta tener los mejores beneficios, ¿no? Entonces, sí, bueno, yo creo que tenemos buenas relaciones, por ejemplo, con China. Estamos en BRICS, con China, Rusia, Sudáfrica, India. Y en este grupo tenemos discusiones como, por ejemplo, de no utilizar el dólar en nuestras transacciones comerciales. Y claro, es una manera de intentar tener más independencia del sur global, ¿sabes? Pero claro, los Estados Unidos ve eso como una afrenta, pero yo no pienso que es activamente una afrenta, apenas una manera de intentar tener independencia.
2: Sí, independencia. Tal vez el partido oficialista de ahora de Brasil, ¿tú crees que se alinea con alguna corriente o una posición? ¿Y el mayor partido de la oposición tiene otra posición muy diferente a esta?
1: Sí, no son muy diferentes. Lo que hay en Brasil actualmente es una extrema polarización. Hay dos partidos principales, uno de izquierda, otro de derecha, y ellos sí tienen pautas políticas muy, muy diferentes. La izquierda actualmente intenta tener esta autonomía. El presidente actual, que es Luis Inácio Lula da Silva, que llamamos de Lula, intenta tener esta autonomía, mientras que la derecha, yo creo que, bueno, estaría más interesada en tener un alineamiento muy claro con los Estados Unidos, ¿sabes?
2: Está bien. Pasamos a la siguiente pregunta.
0: Sí, otra pregunta es acerca de cuáles son los principales factores que han fortalecido la influencia internacional de Brasil en los últimos años.
1: Bueno, nosotros tenemos una diplomacia que históricamente es más neutra. O sea, no importa tanto el gobierno actual, es siempre una diplomacia que busca discusiones. Por ejemplo, con el conflicto entre Israel y Gaza, Brasil quería tener una posición de ¿cómo de hacer las paces?
2: Entre ellos, que no haya tanta
1: sí,
2: pelea.
1: Sí, claro. Y esta es la posición histórica de Brasil.
2: Como un poco neutra.
1: Sí, un poco neutra. Y bueno, pero ¿puede repetir la pregunta?
0: Claro. ¿Cuáles son los principales factores que han fortalecido la influencia internacional de Brasil en los últimos años?
1: Sí, y yo creo entonces que esa diplomacia neutra, que no cambias tanto dependiendo del presidente, del partido que está en el poder, es uno de los puntos más fuertes. Y también, bueno, no es de ahora, hace tiempo que buscamos esta autonomía, y Brasil es un gigante de América Latina, o sea, tiene un papel muy importante en grupos como Mercosur, ¿no? O sea, yo creo que sí, es muy importante que intentamos tener esta independencia, no solo para nosotros, pero para...
2: Muchos dicen que Brasil es el país del futuro, porque tiene, como nació Estados Unidos, casi lo mismo lo tiene Brasil. Tal vez recursos, tal vez modo de gobierno, sí. Tal vez personas. ¿Qué factores creen que históricamente Brasil hizo que no se desarrolle tanto? ¿Y tú crees que Brasil se podría desarrollar ahora? Tal vez para competir y ser más independiente que Estados Unidos por el dólar. Tal vez crear otra moneda, otros modos de relaciones. ¿Tú crees que Brasil podría mejorar en eso?
1: Ya, claro. Yo estoy de acuerdo que tenemos una población joven, muy, muy trabajadora y muchos recursos, de verdad. Pero que yo creo que históricamente, y es un problema de América Latina en general, la desigualdad y la corrupción es, bueno, algo que está en todos los contextos sociales, desde las personas hasta la política, claro. Y yo creo que por eso no conseguimos desarrollar tanto hasta hoy, pero yo creo que sí hay un gran potencial.
2: ¿Tú crees que el comercio exterior que tuvo más Estados Unidos que Brasil fue determinante para que Brasil no se desarrolle tanto como lo hizo Estados Unidos? Ya que tal vez Brasil, porque no tengo tanto conocimiento, no soy allá, pero tal vez no tuvo un comercio más libre que lo que tuvo Estados Unidos. ¿Tú crees que eso definió que no se desarrollara tanto?
1: Bueno, no sé, yo no sé si puede ser que sea eso, pero al menos ahora, por ejemplo, el mayor, ¿cómo puedo decir? El país con quien Brasil, más intercambia es China. Actualmente. Uh-huh. Sí, y yo creo que es algo bueno que intentamos tener a muchos parceros comerciales, ¿sabes? Y yo creo que históricamente, al menos hace, no sé, 30 años, el principal parcero comercial era los Estados Unidos. Y como históricamente lo más normal sería un alineamiento automático con los Estados Unidos, todos los gobiernos históricamente, ¿sabes? Sí. O sea, teníamos el Estados Unidos como el principal parcero, y hace algunos años estamos intentando diversificar. Ya, y yo, más oportunidades.
2: Países, comerciar.
1: Claro, y no seamos tan dependientes.
2: Sí, no atarse solo a un país.
1: Claro.
2: Estar con varios y tener, digamos, diferentes opciones con comerciar.
1: Y yo creo que como estamos actualmente sería el ideal para continuar.
2: Con varias opciones, oportunidades.
1: Sí, sí.
2: Comprando trigo de allá, cobre de allá.
1: Sí, y yo creo que es un intercambio más, ¿cómo puedo decir? Que hay más justicia, ¿no?
2: Porque
1: sí,
2: ganas más valor.
1: Sí, porque con los Estados Unidos, bueno, ahora sí los Estados Unidos está perdiendo un poquito de su influencia global, pero todavía tiene mucho poder. Uh-huh. Sí, o sea que puede hacer muchas cosas.
2: Sí.
1: Si lo que da ganas.
2: Sí, sí tiene tal vez las ganas de molestar.
1: Sí, sí, tiene mucho poder todavía, y tal vez con los otros países sea algo más justo, ¿no?
2: Sí. Sí. Pasamos a la siguiente pregunta.
0: Claro, la siguiente pregunta es: ¿Brasil ya puede considerarse una potencia global o sigue siendo principalmente una potencia regional?
1: Bueno, yo creo que tal vez una global todavía no, porque yo creo que para ser una potencia global también tiene que tener el poder político de influenciar a otros países, y mismo siendo una potencia regional, yo creo que Brasil todavía no tiene ese poder. Pero en la parte económica, tal vez, y como yo dije, hay mucho potencial, ¿no? Pero que todavía creo que no llegamos en este punto.
2: Pero tú crees que se puede desarrollar.
1: Sí, sí, yo creo. Porque cuando hablamos del orden mundial, este nuevo orden mundial está todavía cambiando, ajustándose, ¿no? Y yo creo que podría haber un lugar para el Brasil en este, sí, en este
2: pero
1: orden.
2: ¿Qué tendría que hacer, digamos, qué tendría que hacer para consolidarse? ¿Tú qué crees que debería hacer para que se consolide con una potencia en este nuevo orden que se está formando?
1: Yo creo que lo importante es continuar este tipo de diplomacia y lo restante sería más dependiendo de los otros países. Por ejemplo, vemos que ahora China y Rusia se quedan no involucrándose mucho en las cuestiones mundiales, conflictos, porque están dejando a los Estados Unidos hacer lo que está haciendo, porque están haciendo un buen trabajo en perder mucha influencia, ¿no? Y yo creo que si continuar así, que tal vez, no sé, si los Estados Unidos salir un poquito del ¿cómo puede ser?
2: De su círculo, de su zona.
1: Sí, que entonces vas a haber más espacio para otros países, Brasil incluso, creo yo.
2: Sí.
0: Bien, entonces continuamos luego de nuestro corte en Radio Poder Joven. Continuaremos Cultura Política hablando sobre Brasil en el centro del nuevo orden mundial con nuestra invitada Stephanie Martínez de Castillos de Intercambio de la Universidad Federal de Minas de Gerais.

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0: Y volvemos con Cultura Política en Radio Poder Joven con Stephanie Martins de Castillos, que tiene nacionalidad brasileña, estudió en Brasil en noveno ciclo de Relaciones Internacionales y Económicas en la Universidad Federal de Minas Gerais, y ahora estudia en intercambio en Ciencia Política y Gobierno de nuestra Universidad Católica de Santa María. Entonces, seguimos con nuestro tema de Brasil en el centro del nuevo orden mundial. Soria, ¿nos tienes una pregunta?
1: Sí, a Gerais. ¿Tú crees que existe entre los partidos de Brasil, los importantes, un consenso sobre el papel que debería tener Brasil en este nuevo orden mundial, en la política nacional, en la economía?
2: No, infelizmente no lo hay. Y yo creo que este es el mayor problema cuando hablamos de política interna brasileña, ¿no? Porque como tenemos una enorme polarización política, por ejemplo, el partido actual entiende que lo más importante sería una autonomía, ¿no? Como lo estaba hablando. Pero el otro partido se coloca más en una posición de dependencia con los Estados Unidos. Entonces, no, son muy diferentes, tienen pautas políticas completamente opuestas.
1: O sea, uno dice, me cierro con Estados Unidos,
2: sí.
1: Y el otro dice, me diversifico con otros países.
2: Sí, sí. Por ejemplo, yo creo que fue en 2024 cuando los Estados Unidos, cuando Trump puso todos los...
1: aranceles.
2: Sí, aranceles, impuestos comerciales, ¿no? A diversos países, Brasil incluso, y nos afectó mucho en el momento, pero el presidente brasileño, yo creo que lo que el presidente de los Estados Unidos quería era que los presidentes se colocasen en una posición de dependencia y fuesen a conversar con él, ¿no? Intentar
1: negociar, tal vez,
2: sí.
1: Darle más cosas de ellos.
2: Sí, pero el presidente Lula, el presidente de Brasil actualmente, no hizo eso, ¿no? Y claro, yo creo que, y exactamente por eso, yo creo que Trump comenzó a respetar más el presidente.
1: A Brasil.
2: Sí, no, de verdad.
1: Como Lula no se dejó intimidar.
2: Sí.
1: Por Donald Trump. Trump dijo ya.
2: Sí, porque.
1: Tengo cuidado con él.
2: Sí, porque lo que vemos es que Trump, a él le gusta hombres que no se dejan, ¿cómo yo puedo decir? Afectar. Como Putin,
1: intimidar,
2: por ejemplo.
1: Claro, intimidar.
2: Sí. Exactamente.
1: Tienen un camino seguro de lo que van a hacer, un camino trazado con su país, y lo van a cumplir,
2: sí,
1: a rajatabla.
2: Sí, claro. Y después de un tiempo, por ejemplo, yo creo que algunos meses después, en una reunión de la ONU, estaban hablando y estaban amiguísimos, ¿sabes? O sea, sí, el partido actual es más en este eje, ¿sabes?
1: De diversificarse.
2: Sí.
1: Flora, ¿tienes alguna otra pregunta?
0: Claro, es... ¿Cómo perciben los estudiantes brasileños el actual panorama político? O bueno, ¿cómo predomina el interés o si predomina el desencanto sobre la política en Brasil?
2: No, yo creo que los jóvenes brasileños sí son interesados en política y, bueno, como la población en general está muy separada, ¿no? Hay una división muy grande y lo mayor problema, tenemos elecciones este año y cuando se acercan las elecciones hay mucha tensión, violencia, los dos lados no hay diálogo, ¿sabes? Y mismo con la juventud yo veo lo mismo, son interesados, pero hay mucho, no sé si se podría llamar de extremismo, ¿sabes?
1: Polarización,
2: sí. Y no hay diálogo.
1: Tal vez sería bueno que hubiera una polarización. No sé si malo o bueno, pero no sería tan dañino si tal vez era un lenguaje asertivo. De yo opino,
2: claro,
1: esto, aunque mi opinión sea extrema, respeto la tuya que te viene extrema y podemos conversar tal vez.
2: Sí.
1: Pero tal vez la polarización de Brasil ahora es una de odio, de conflicto, de discusiones.
2: Sí, no, la democracia sería eso, ¿no? El ideal. Sería que, bueno, ok, si hay solamente dos partidos que son los principales, no hay problema, desde que si hay diálogo, si yo respeto, mismo que usted no piense lo mismo que yo,
1: pero te respeto.
2: No, sí, no hay problema, pero no es lo que ocurre, no. No. Ocurre. Por ejemplo, yo no puedo salir con una camiseta de un partido, principalmente si está muy cerca de las elecciones, porque es peligroso, ¿sabes?
1: Claro,
2: muy peligroso.
1: Claro, claro.
0: También acerca del tema que hablábamos de los jóvenes en política, tú fuiste directora pedagógica de un proyecto de extensión universitaria que estaba enfocada en democratizar el acceso de la educación en Brasil. ¿Nos podrías hablar un poco más de ello, ya que también se muestran algunas imágenes sobre ello en la pantalla?
2: Ya, claro. Como yo dije, en Brasil hay mucha desigualdad. Y no sé exactamente acá cómo los jóvenes hacen para entrar en la universidad, pero en Brasil hay un examen nacional para que los jóvenes puedan entrar en universidades que son públicas, no son del Estado y son gratuitas. Y bueno, es un examen que es muy desigual, porque la mayor parte de las personas que no tienen plata para pagar una escuela privada por eso estudian en escuelas públicas, no tienen una buena educación. Es un gran problema en Brasil, no sé si acá es lo mismo, pero entonces llegan para hacer este examen totalmente despreparados. Y en cuanto a eso, los chicos que estudian en escuelas muy buenas, privadas, llegan a este examen listos, sabiendo todo. Y estos chicos van a ser los que van a ser aceptados a estas universidades que son gratuitas. O sea, las personas que no tienen plata no tienen mucho espacio. Claro, tenemos, ¿cómo se dice? Cotas. Tenemos cotas para personas que no tienen una situación financiera mucho buena, pero mismo así, no es lo suficiente. O sea, tenemos este proyecto que también es parte de la universidad que yo estudio en Brasil, y nosotros damos clases, ¿no? A estos niños, adolescentes que no tienen la oportunidad de estudiar en una escuela con una buena educación. Y así intentamos hacer algo para democratizar al menos un poco la Universidad de Brasil.
1: ¿Tu proyecto en qué se parece y en qué se diferenciaría a una escuela como tal? Tal vez no tienen las oportunidades o
2: sí,
1: la llegada de una escuela, decían otras cosas mejor. ¿En qué se diferencia y en qué se parece?
2: Bueno, yo creo que la mayor diferencia es de que no tenemos, bueno, mucha ayuda financiera. O sea, nosotros somos las personas que están en el proyecto, somos estudiantes de la universidad, y la mayor parte del dinero que tenemos para gastar con los estudiantes son nuestros. O sea, yo doy de mi dinero un poquito para ayudar, y entonces al fin de mes vamos a imprimir, no sé, como exámenes para que hacen simulaciones, ¿no? Del examen nacional. Y, o sea, es muy difícil porque no tenemos, ¿cómo yo puedo decir? Una ayuda financiera, ¿no? No tenemos ayuda. Y hacemos lo que podemos con lo que tenemos, ¿sabes? Pero es un proyecto muy lindo, y todos los años cuando en los los primeros meses, ¿no? Tenemos los resultados del examen y sabemos si los estudiantes fueron aceptados o no, y siempre llegan a mí con mensajes lindas agradeciendo todo, y me quedo.
1: Porque claro, estás muy emocionada.
2: Sí,
1: porque
2: me quedo emocionada siempre que hablo, porque es muy...
1: Porque ayudaste a muchas personas a dar el examen y a aprobarlo, siendo felices, claro, porque
2: sí,
1: gracias a ustedes pudieron entrar.
2: Sí,
1: ¿verdad?
2: Claro, es lo mínimo que podemos hacer, como ya estamos teniendo esta oportunidad de estudiar. Y los profesores que educan a estos adolescentes, todos son también estudiantes de la universidad, están estudiando para ser profesores, ¿no? O sea, también ya es una experiencia profesional para ellos. Y sí, esto muestra cómo lo mínimo ya hace una diferencia muy grande, porque no tenemos, al menos tenemos la infraestructura de la universidad, porque nos dejan utilizar las clases, tenemos una clase y la utilizamos, y lo mínimo, o sea, personas que no tenemos plata, no tenemos mucha experiencia, pero tenemos
1: ¿Tú voluntad. ¿Crees que ha sido muy importante el apoyo que recibiste externamente como de la universidad para hacer este proyecto? ¿O tal vez se hubiera podido dar de otra forma, tal vez para que se replique en Perú? ¿Qué consejos darías tal vez a estudiantes que quisieran hacer lo mismo que tú hiciste en Brasil, pero aquí?
2: No, yo creo que hace una gran diferencia si estás en una universidad y si esta universidad te apoya, porque solo de poder utilizar la estructura de la universidad ya es perfecto, porque mire la facilidad. Tenemos una, ¿cómo se dice? Una sala, una clase. Sí, se puede entender. Cuando yo hablo clase, tenemos una. Ya. La utilizamos. Y como estamos en la universidad y todos somos estudiantes, estamos en la universidad casi todo el día. O sea, que no es muy difícil, por ejemplo, para los profesores que van a dar clases hoy, ir en la. ¿Dónde es la clase? Ya están en la universidad. Y si quieres hacer un proyecto así, pero no tienes la infraestructura y, por ejemplo, vas a hacer en un lugar aleatorio, ¿no? Tienes que ver toda la logística. Por ejemplo, es cerca de donde los profesores viven. Todos los profesores van a conseguir llegar para dar sus clases. O sea, la parte logística es, creo que tal vez la más difícil si no tiene una universidad para ayudarte.
1: Una preguntita antes del corte. ¿Cómo crees que ha evolucionado la educación en Brasil? Como dicen, la educación es lo que menos ha cambiado, suele ser igual.
2: Ya, yo creo que hace 20 años que las cosas están cambiando mucho, porque hay muchos proyectos del gobierno para hacer una diferencia. Sí, que antes no habían muchos. O sea, cotas en las universidades que son públicas y gratuitas, y diversos otros intentos de mejorar la educación pública, ¿no? Y yo creo que sí está cambiando mucho, pero no es lo suficiente.
1: Ok, gracias. Nos vamos a un corte. Ya regresamos en un rato.
0: Con Agenda Joven. Muchas gracias, sigan Stephanie, escuchando. Por ser invitada de Radio Poder Joven. Nos vamos al corte.
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0: Y seguimos con Cultura Política, hablando sobre Brasil en el centro del nuevo orden mundial. Y bueno, hablábamos también sobre las elecciones en Brasil, que serán este 4 de octubre de 2026. Stephanie, ¿qué expectativas tienes acerca de las elecciones?
2: Bueno, yo no sé muy bien lo que pensar, porque no está definido quién será el candidato principal de la derecha brasileña, porque todavía están muy, muy divididos. El antiguo presidente Bolsonaro, ¿cómo se dice acá? Está
1: inhabilitado para participar en política.
2: Sí,
1: encarcelado.
2: Sí, los dos.
1: Los
2: sí,
1: dos.
2: Está encarcelado. O sea, que era el principal personaje de la derecha brasileña, y como ahora no puede participar, la derecha está muy, muy dividida. O sea, piensan tal vez en su hijo, Carlos Bolsonaro, pero no sé también si podrá participar, tal vez en su mujer, o entonces en algunos otros alcaldes de derecha de Brasil. Entonces, mientras no tenemos el otro candidato, es muy difícil de saber cómo las personas se votarían, ¿no? Pero al menos ahora yo pienso que el actual presidente tiene una buena chance de ganar.
1: ¿Tú crees que este fraccionamiento de la derecha, que se suele dar cuando se concentra el poder tal vez en un líder y luego pelean por quién será el líder de la derecha, la cabeza, se podrá solucionar para las elecciones y tengan otro líder, o llegarán divididos en diferentes partidos? Porque esto tal vez haría de que el voto de derecha se divida.
2: Sí. No, bueno, las elecciones serán en octubre, y yo creo que
1: se suele dar cuando se concentra el poder tal vez en un líder y luego pelean por quién será el líder de derecha, la cabeza, se podrá solucionar para las elecciones y tengan otro líder, o llegarán divididos en diferentes partidos. Porque esto tal vez haría de que el voto de derecha se divida.
2: Sí. No, bueno, las elecciones serán en octubre, y yo creo
1: que se suele dar cuando se concentra el poder tal vez en un líder y luego pelean por quién será el líder de derecha, la cabeza, se podrá solucionar para las elecciones y tengan otro líder, o llegarán divididos en diferentes partidos. Porque esto tal vez haría de que el voto de derecha se divida.
2: Sí. No, bueno, las elecciones serán en octubre, y yo creo
1: que se suele dar cuando se concentra el poder tal vez en un líder y luego pelean por quién será el líder de derecha, la cabeza, se podrá solucionar para las elecciones y tengan otro líder, o llegarán divididos en diferentes partidos. Porque esto tal vez haría de que el voto de derecha se divida.
2: Sí. No, bueno, las elecciones serán en octubre, y yo creo
1: que se suele dar cuando se concentra el poder tal vez en un líder y luego pelean por quién será el líder de derecha, la cabeza, se podrá solucionar para las elecciones y tengan otro líder, o llegarán divididos en diferentes partidos. Porque esto tal vez haría de que el voto de derecha se divida.
2: Sí. No, bueno, las elecciones serán en octubre, y yo creo
1: que se suele dar cuando se concentra el poder tal vez en un líder y luego pelean por quién será el líder de derecha, la cabeza, se podrá solucionar para las elecciones y tengan otro líder, o llegarán divididos en diferentes partidos. Porque esto tal vez haría de que el voto de derecha se divida.
2: Sí. No, bueno, las elecciones serán en octubre, y yo creo
1: que se suele dar cuando se concentra el poder tal vez en un líder y luego pelean por quién será el líder de derecha, la cabeza, se podrá solucionar para las elecciones y tengan otro líder, o llegarán divididos en diferentes partidos. Porque esto tal vez haría de que el voto de derecha se divida.
2: Sí. No, bueno, las elecciones serán en octubre, y yo creo que no, desde la colonización. En la colonización, un periodo de mucha corrupción y mucha violencia, y que hasta hoy es muy difícil de dejar de ser así. Y también en la década de años 80, 90, había mucha influencia, principalmente en los Estados Unidos, y con todos los las dictaduras militares y todo, creo que no hemos tenido tiempo para construir una democracia saludable, ¿sabes? Yo creo que es algo histórico.
1: Creo que, por lo que dijiste, tal vez la influencia, tal vez las consecuencias de tener esta monarquía española de corrupción, tal vez hizo que las personas actuales, la sociedad actual, los partidos, velen más por intereses propios que por intereses colectivos.
2: Sí,
1: claro.
2: Yo creo que sí, porque por ejemplo, y yo creo que acá debe ser lo mismo, cuando cambia el gobierno, cambia todo. Las políticas, los proyectos que habían antes, ya no.

0: existe más. O sea, si no hay una, no hay una lógica de continuar algo, ¿no? Uh-huh. Pero de hacer sus cosas, de sí. dejar su nombre, ¿entiendes?
1: Sí, claro, como van cambiando los partidos, sí. este proyecto se corta, inicia otro.
0: Sí, no, porque después van a hablar que, mira el otro partido, mira qué proyecto lindo que hicieron.
1: Lo vamos a cortar.
0: Sí. No tiene mi nombre, no necesita.
1: No, no. ¿Y cómo crees de que, cómo se refleja lo que hablamos, tal vez de la cultura, actualmente, en este momento, en las elecciones brasileras? ¿Qué opina la gente? ¿Qué opinan las personas? Tal vez las asociaciones, colectivos, sobre las elecciones. ¿Qué postura tienen? ¿Qué se quiere hacer?
0: Sí, yo creo que en general pensarían como yo, que estamos en una situación peligrosa, democráticamente hablando, ¿no? Y yo tengo un poco de miedo pensando en cómo serán las elecciones, principalmente ahora con la inteligencia artificial, porque en Brasil hay mucha fake news, ¿no? Noticias uh-huh. falsas por todos los cantos, todos los lados. Y no sé, yo creo que la mayor parte de los brasileños piensa como yo. No, sí. que estamos con un poco de miedo.
1: En Perú tenemos ese pensamiento de que tal vez el futuro es incierto.
0: Sí, no.
1: Es un fenómeno, creo, que pasa en América Latina, porque viendo lo que pasa en otros países, piensan igual. Es
0: sí, como que yo no consigo mirar el futuro y hablar, no, sí, yo creo que
1: algo bueno va a pasar, no.
0: Sí.
1: Lo normal es como que
0: depende mucho.
1: Es que la tormenta va a seguir, ¿verdad?
0: Sí.
1: Entonces,
2: y antes de terminar, Stephanie, tú has estado aquí en Perú durante nuestro periodo electoral.
0: Sí.
2: Entonces, ¿qué diferencias existen para ti entre el sistema electoral de Brasil y el Perú, o también similitudes?
0: Ya, bueno, lo que más me llamó la atención, yo creo que sería la fragmentación política, ¿no? Cuando yo vi el, ¿cómo se llama?
1: La boleta de elección.
0: Sí, la boleta de elección. Yo no sabía qué pensar.
1: Eran demasiados partidos.
0: Sí, y también en Brasil nosotros votamos con, yo no sé cómo sería, pero es una máquina. No uh-huh. votamos en papel. O sea, es muy rápido. Votamos y en el mismo día ya sabemos los resultados, uh-huh. ¿sabes? Y yo sé que Brasil es uno de los únicos países que utiliza, yo creo que es el sistema electoral
2: electrónico.
0: Sí, el sistema electrónico. Y es el sistema electoral más
1: avanzado, tal vez.
0: Rápido.
1: Sí. Rápido.
0: Más avanzado en el sentido de que es muy difícil de haber
1: fraudes.
0: Claro.
1: Como es todo por algoritmos, por programación.
0: Sí.
1: No se puede interferir para que el resultado cambie.
0: Exactamente. Y yo creo que sería, bueno, el próximo paso ideal para todos los países, claro, como, especialmente América, claro, Latina.
1: Como el proceso ya no depende de personas, depende sí. de un algoritmo, tal vez.
0: No soy yo contando los sí. votos, no.
1: Y aquí puede haber interferencia, sino sí. es una máquina objetiva que va, sí va a decir la verdad de lo que pasó,
0: claro.
1: objetivamente.
0: Y claro. en lo mismo día ya tenemos los resultados, en la noche. O sea, yo creo que lo que más me llamó la atención fue eso, pero yo creo que en general, con todas las incertidumbres, ¿no? que hay, yo creo que esta es la parte más similar con Brasil, porque también tenemos elecciones muy, ¿cómo se dice?
1: Que se definen por una pequeña fracción sí. de electores.
0: Sí, sí, no tanto como está haciendo acá en Perú o por ejemplo en Colombia, pero sí, también es
1: por
0: una
1: pequeña,
0: diferencia
1: porque,
0: muy
1: claro,
0: pequeña.
1: En otros países, de que se dice que hay más cultura política, las elecciones que hubo de Chile, hubo un 60-40.
0: Sí.
1: 60 por el partido de derecha, por Kast, y 40 por, no me acuerdo quién estaba. ¿Quién estaba en?
0: No me recuerdo el nombre.
1: No nos acordamos. Pero había una diferencia grande entre los votos, ¿verdad? Lo cual sí. no vemos aquí.
0: No, para nosotros no.
1: Y son diferencias pequeñísimas.
0: Y mismo en Brasil, con apenas dos partidos principales, la diferencia es mínima.
1: Mínima.
0: Sí, al menos en la última elección, sí. O sea, no sé cómo será en esta.
1: O sea, esperemos que no sea tan mal.
0: Sí, sí, esperemos que la democracia
1: mejore.
0: Viva, sí, mejore y
2: Entonces, sistema electrónico que mencionabas, ¿este es accesible para todos o es algo desigual? ¿O cómo funciona el sistema electrónico electoral en Brasil?
0: No, sí, es accesible. Tienen una estructura, una infraestructura que consigue llevar a todos, mismo en las ciudades más pequeñas, más lejos de todo y tú de todos, llegan. Sí, o sea, es un sistema electoral que es muy, muy, que hay, en que hay igualdad, ¿sabes? Sí, entonces, en esta parte sí, es muy tranquilo. Yo creo que es tal vez el punto más fuerte de Brasil.
2: Entiendo. Entonces,
0: el sistema electoral.
2: Claro, sí. Entonces sí, llega a todos, es muy accesible.
0: Sí.
2: ¿Han sufrido algunas desventajas acerca de ello?
1: O sea, tal vez se refiere a que en Perú

0: es un hardware, es una aplicación tal vez, o es una máquina.
1: Es una máquina. Nosotros votamos con una máquina, pero es eso. En Brasil no hablamos de fraudes electorales, no hablamos. Tal vez uno u otro político vas a hablar, pero como un discurso político, ¿no? Yo perdí, no, o objetivo. Sea, fraudes.
0: Sí, o sea, no habla técnicamente, no habla objetivamente, no. Habla políticamente.
1: No, no hay pruebas de nada.
0: Claro.
1: Es un sistema electoral muy bueno.
0: Muy bueno.
1: Sí.
0: Entonces, compañera Flora.
2: Bien, entonces concluimos con esta entrevista con Stephanie Martínez de Castillos, que tiene estudios en Relaciones Económicas Internacionales en la Universidad Federal de Minas Gerais. Muchas gracias, Stephanie, por acompañarnos en Radio Poder Joven con este tema sobre tu lugar de nacionalidad, que es en el nuevo centro del nuevo orden mundial.
1: Ya, muchas gracias a usted por invitarme, ¿sí?
0: Bueno, muchas gracias a ti por venir.
1: Nos vemos.
0: Gracias
1: pronto.
0: Por venir. Nos veremos por ahí.
1: Ya, gracias.
2: Bien, y pasamos con Agenda Joven.
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2: Bien, iniciamos con Agenda Joven. Primero tenemos una marcha muy importante que se va a celebrar hoy, que es la Marcha del Orgullo. Se realizará este sábado, es decir, hoy, reuniendo a cientos de participantes que se concentrarán desde la 1 p.m. en la Plaza Mayta Cápac y la movilización comenzará a las 4 p.m. Recorrerá las avenidas La Paz, Siglo XX, Peral, San Camilo, Piérola, Jerusalén, Cela y culminará en la Plaza San Francisco. Los organizadores informaron que este año una de las actividades más emotivas será la participación de padres y madres de familia de integrantes de la comunidad LGTBIQ, quienes acompañarán la marcha ofreciendo abrazos como muestras de apoyo. Además, la representante Ana Flavia Chávez Pedraza hizo un llamado a la ciudadanía a respetar la diversidad, dejar de lado los prejuicios y promover una convivencia basada en la tolerancia y el respeto. Y bueno, entonces pasamos a la segunda actividad, que es Agenda Joven. Hablamos también de concursos que se realizarán en el Festival Volcánica acá en Arequipa, en el Boulevard Paraíso. Este se realizará el sábado 18 y domingo 19 de julio, de 11 de la mañana a 8 p.m. Y bueno, también hablamos sobre el Corso de Arequipa. Soria, ¿tienes alguna información acerca de ello? Que se realiza este viernes 15 de agosto a partir de las 9 de la mañana.
0: Este corso, como siempre pasa, es una tradición arequipeña, va a convocar a muchos colectivos, la Católica deben estar ahí, siempre recorre la Avenida Independencia, ¿verdad, Flora?
2: Claro, el corso de Arequipa, donde también participa nuestra Universidad Católica de
0: sí.
2: Santa María.
0: Sí, como ya lo mencioné, es un corso para celebrar ¿qué, Flora?
2: Se celebra la tradición arequipeña y participan muchos grupos artísticos, como también
0: instituciones,
2: organizaciones, claro.
0: Instituciones del Perú. Y ya, esperemos que puedan asistir. ¿Algo más tienes, Flora?
2: Bueno, esas son todas las actividades que tenemos en Agenda Joven para presentar. Y bueno, antes de terminar el programa de Radio Poder Joven, Soria, ¿tienes algún resumen acerca de lo que hablamos en Cultura Política con nuestra invitada súper especial, que es de intercambio?
0: Sí, tal vez lo que nos quiso decir nuestra compañera, en América Latina tenemos tales heridas que no pueden sanar. Desde tal vez el pasado monárquico que tuvimos, como tal vez una cultura rentista, una cultura que se vela por intereses propios, no por intereses colectivos, también de que allá tienen un sistema electoral mucho más avanzado y mejor de lo que hay acá.

0: acá tenemos un sistema tal vez un poco atrasado con otros países. Los votos se dan en una boleta donde aparece todos los partidos.
1: Ah,
0: en
1: la cambio, cédula
0: la cédula de votación. En Brasil es con una máquina. Es eso. Hay heridas todavía políticas, polarización que pasa en toda América Latina. Las elecciones se ganan por una mínima fracción de votos. Esperemos que esto mejore. Ya se ve que hay movimientos, personas que quieren cambiar esto. Y esperemos que siga adelante. ¿Tú qué opinas, Flora, de lo que habló nuestra compañera?
1: Claro, nos hablaba de la educación en Brasil, la cual mencionaba que es un poco desigual a su perspectiva. Y bueno, nos mencionaba que ella realiza en su universidad un proyecto educativo acerca de ello. También, como Soria mencionaba, las elecciones allá en Brasil se realizan por un sistema electoral electrónico, el cual no es desigual, de hecho es todo lo contrario si llega a comunidades alejadas en Brasil. Y nos deja pues deseando que en Perú también exista un sistema electoral así, porque es muy rápido además.
0: Creo que algo muy importante que nos mencionó nuestra compañera es que los países, para no depender tanto, deben diversificarse. Esto ayuda al progreso económico, social, no depender solo de un país, de un grupo de países, de un eje, sino tal vez hablar con todos, comerciar con todos. Esto hace que los países progresen. Entonces, Flora.
1: Bien, concluimos con el programa de hoy y esperamos que si quieren volver a escuchar este programa nos puedan buscar en Facebook de Radio Yaraví. Somos Radio Poder Joven, la voz de nuestra generación al aire.
0: Al aire. Gracias por escuchar.
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1: Titulares, sábado 27 de junio del 2026, año de la esperanza y fortalecimiento de la democracia. Noticias en el ámbito local, la comunidad venezolana residente en Arequipa inició una campaña para reunir ayuda humanitaria destinada a damnificados por los recientes terremotos en Venezuela. Hasta este lunes recibirán donaciones de medicamentos, agua, pañales, ropa y productos de higiene en distintos centros de acopio de la ciudad. La Marcha del Orgullo no solo recorrerá las calles, también buscará abrir las puertas de la iglesia. Los organizadores confirmaron que la movilización culminará esta tarde en el Templo de San Francisco, donde pedirán a las autoridades eclesiásticas acoger las directrices del Vaticano sobre el acompañamiento pastoral a personas LGTB. Y en un recorrido de Radio Yaraví por el mercado Nueva Esperanza, comerciantes informaron que el kilo de pollo se vende a 9 soles con 80 céntimos, mientras que la mayoría de frutas y verduras mantienen precios estables. Y en el ámbito nacional, el candidato presidencial Roberto Sánchez anunció que su partido seguirá presentando recursos para impugnar actas de las elecciones del 7 de junio y cuestionó al organismo electoral por, según afirmó, rechazar sus observaciones sin explicar las razones de sus decisiones. Además, ratificó la marcha convocada para esta tarde en un escenario de creciente tensión política. Miles de calles del país podrían no estar iluminadas como deberían. Un mega operativo de Osinergmin inspeccionó más de 23.000 postes de alumbrado público en las 25 regiones y detectó 398 deficiencias que deberían ser corregidas por las empresas eléctricas. Advirtió que si no cumplen con reparar las fallas, iniciará procesos sancionadores. Y en el ámbito internacional vuelve un duelo con historia. Alemania y Paraguay se enfrentarán nuevamente en un mundial 24 años después de su único choque mundialista. Los alemanes buscarán repetir la victoria conseguida en el 2002, mientras que los paraguayos intentarán tomarse la revancha y avanzar a los octavos de final. 12:06, este fue el avance informativo de la hora en Radio Yaraví con todas las voces.

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0: ¿Cómo están? ¿Cómo están? Muy buenos días, bienvenidos. Hoy ya estamos a mediodía, ¿cómo están? Reiterados saludos para quienes nos están escuchando desde tempranas horas en esta edición informativa de Radio Yalaví con todas las voces. Tenemos noticias que compartir respecto a lo que está sucediendo en el ámbito local, también en el ámbito nacional. Hay bastante de verdad que poder analizar con ustedes, comentar con ustedes, y también estaremos con información utilitaria, porque hay temas que usted debe conocer respecto a cierre de algunas calles por trabajos que está realizando la Municipalidad Provincial de Arequipa. Y por otro lado, hoy día hay una movilización, una manifestación social, se podría decir hasta cierto punto también cultural, que es debatible por algunos respecto a quienes lo están organizando, ¿no? Estamos hablando acerca de la marcha del orgullo gay. Hoy día se va a realizar en horas de la tarde y vamos a brindarles también información respecto a las calles que van a ser ocupadas por estas personas para que usted tome las vías alternas. Además, más adelante también vamos a conversar con una de sus representantes. Estaremos con Ana Flavia Pedraza para que nos detalle mayor información. Ahora le damos la bienvenida a Carol, ¿cómo estás?
1: Buenas tardes, María Luz, buenas tardes también a todos nuestros oyentes, gracias por estar en sintonía de Radio Yarabí. Así es, hoy vamos a estar comentando sobre diferentes temas, vamos a estar desarrollando información a esta hora de la tarde en esta segunda edición de Yarabí Informa. En breve nos vamos a enlazar con nuestros compañeros reporteros para que nos puedan brindar mayor información de lo que viene ocurriendo aquí en Arequipa, y también nuestras líneas telefónicas van a estar a su entera disposición, el 21-31-72, el 28-99-52, para que pueda participar en esta jornada informativa. Y también estaremos comentando un poco más de lo que viene ocurriendo en el ámbito nacional. Sin lugar a dudas, se está generando todavía opiniones tras esta segunda vuelta de las elecciones presidenciales. Comentaremos un poco más sobre ello en algunos instantes, porque hoy sábado Juntos por el Perú había convocado una medida de protesta, una movilización. Así que estaremos comentando más adelante un poco más sobre ello, pero ahora tenemos también que trasladarnos hasta exteriores con nuestro compañero José Manuel Colque. Adelante, José, lo escuchamos. 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
2: Siempre con la verdad, gracias por el pase en estudios, compañeras, buenos días. Estamos ubicados nosotros en la calle 7 de junio, al frente de lo que es el ingreso al Colegio Independencia Americana. Este es uno de los puntos donde está ubicado justamente una empresa envío de encomiendas, La Colina, pero aquí se ha habilitado justamente como punto de acopio para realizar, enviar, justamente recolectar y posteriormente coordinar el envío de apoyo humanitario para los damnificados de Venezuela. Son bastantes ciudadanos venezolanos que en estos últimos minutos han estado llegando, principalmente trayendo medicinas, víveres, entre otros apoyos humanitarios para que puedan enviar. Y vamos a conversar con Yaneli Medina, que es de la ONG Asociación Protección Población Vulnerable, que justamente están haciendo estas coordinaciones con este grupo de residentes venezolanos que están justamente coordinando este apoyo humanitario. ¿Qué tal, Yaneli? Bienvenida a Radio Yarabí. Coméntanos un poco más. Hace unos días ya indican que se están agrupando un poco los residentes venezolanos para poder reunir más que nada apoyo humanitario.
3: Sí, esto ha sido iniciativa de la sociedad civil venezolana que vive no solamente en Arequipa, esto está ocurriendo en varias regiones del Perú, en Lima, Moquegua, Tacna. Los venezolanos que acá residimos, por voluntad propia, por sensibilidad y solidaridad con nuestros hermanos venezolanos, han decidido hacer una colecta voluntaria para enviarla a Venezuela y que llegue a todas estas personas que, lamentándolo mucho, han perdido algunos familiares, han perdido sus viviendas, están en situación de salud grave. Y pues vamos a estar el día de hoy y el día de mañana para enviar lo más pronto posible esto a Venezuela.
2: ¿Desde cuándo están recolectando este?
3: Esto surgió desde el día de ayer. A partir del día de ayer estamos recibiendo donativos, hemos estado el día de hoy, ahorita como puedes ver estamos ya clasificando, embalando para hacer el primer envío a Lima, y el día de mañana también vamos a estar recogiendo para enviar lo más pronto posible. Esto lo estamos haciendo en conexión con varias organizaciones que están en Lima. Nosotros somos uno de los puntos de acopio. Inversiones La Colina recibe, lo envía a Lima, a nuestra ONG, APPB, que recibe, junto, está apoyando también la Cancillería y otras organizaciones voluntarias en Lima, y ellos van a ser los responsables de enviar a Venezuela lo que se llegue de las distintas regiones del país.
2: Indican que hasta el momento, bueno, desde ayer, la meta es 3 toneladas aproximadamente de ayuda, o ya han recibido quizás
3: No tengo exactamente cuántas toneladas hemos recogido, pero estoy segura que vamos a superar la meta porque la solidaridad del venezolano es grandiosa. Estamos inmensamente felices por la respuesta tan maravillosa que hemos recibido de nuestros compatriotas.
2: ¿Cuánto es la meta, quizás, aproximadamente?
3: Tú decías aproximadamente 3 toneladas, pero ahorita en este momento nosotros no estamos pendientes de la meta. El objetivo es ayudar y sabemos que vamos a superar más de 3 toneladas, que los números van a ser infinitos. Y a pesar de que para nosotros sea mucho, sabemos que sigue siendo poco para nuestros hermanos en Venezuela.
2: Están recibiendo ustedes bastante apoyo, hemos visto bastantes personas que han venido, pero están seleccionando principalmente algunos medicamentos. Entiendo, hay medicamentos principalmente que deben enviar, ¿o qué materiales están recolectando principalmente?
3: Nosotros acá estamos recibiendo víveres, pañales de adulto, pañales de niño, ropa, calcetines, frazada y medicamentos. Es lo que estamos recolectando para enviar toallas húmedas, algunas cosas que puedan servir a nivel de salud.
2: Ahora, ¿qué es lo más necesario justamente que se puede enviar a Venezuela? Entiendo que hay bastante damnificado la situación.
3: Ahorita realmente la prioridad es medicina. Sabemos que la situación económica del país es bien crítica a nivel de salud y pues los hospitales no tienen insumos para atender la cantidad de víctimas que es innumerable la cantidad de heridos, entonces prioridad medicinas.
2: El lunes ya enviarán a Lima, indican, ¿y cuándo estarían enviando?
3: Desde hoy estamos enviando a Lima. Todo lo que recojamos hoy va a enviarse en un primer envío, lo que se recolecte mañana va a salir el día lunes.
2: El lunes van a enviar a Lima, ¿y de Lima cuándo estaría llegando quizá a Venezuela?
3: Esperamos que esta misma semana, porque Lima van, no solamente están recibiendo lo de Arequipa, como te decía, es Tacna, Moquegua, varias regiones, y esto se está haciendo en coordinación con la Cancillería del Perú y hay varios trámites que hay que hacer para enviar esto. No sé decir exactamente cuándo va a salir, pero pero lo más pronto posible. Si nosotros logramos enviar esto pronto,
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3: y cuando en Lima ya tiene la cantidad de insumos necesarios para mandar un avión, pues rápido lo van a enviar.
2: Ahora, una última consulta. ¿Hasta qué hora van a ser quizá el día de hoy o el día de mañana?
3: Hasta las 5 de la tarde el día de hoy.
2: ¿Desde
3: las 9 de la mañana hemos estado?
2: ¿Mañana igual, de 9 a 5?
3: Sí.
2: ¿Llamado a los residentes venezolanos ante esta situación que están justamente?
3: Sí, el llamado es a que se acerquen acá en Víos La Colina o a cualquiera de los otros puntos, porque este no es el único punto de recolección que tenemos, y que hagan llegar lo más pronto posible sus donativos para que nosotros acá podamos agilizar este proceso de embalar, que es bastante, y nos quita bastante tiempo embalar y preparar para enviar a Lima.
2: Muchas gracias. Entonces, compañeros, conversábamos con la representante de esta ONG que está justamente coordinando también con los residentes venezolanos para lo que es esta recolección de apoyo humanitario. Como bien indicaban, hay bastantes personas que vienen, incluso hace unos instantes venía un residente venezolano que indicaba, ¿no?, tenía su farmacia y ha traído bastantes medicamentos. Ya al menos en estos últimos 30 minutos han salido otros dos camionetas, básicamente. Aquí hay otro local, básicamente a 2 cuadras de lo que estamos ubicados nosotros en la calle 7 de junio, donde es un poco más grande para poder justamente juntar todo este material de apoyo humanitario que esperan enviar en los próximos días a Venezuela para los damnificados. Esta es la información desde exteriores. Adelante en estudios. Reporta José Colque con todas las voces.
0: José, reitéranos dónde está ubicado este lugar de acopio.
2: Es la calle 7 de junio, para que se ubique un poco mejor, en la puerta del Colegio Independencia Americana, en lo que es la Avenida Independencia, en la puerta de la Independencia Americana, al frente hay justamente una calle, y camino un poco más, incluso pueden observar que hay bastantes autos. Aquí está en la calle 7 de junio 211, donde está ubicado este local, también envío de encomiendas La Colina.
0: Ah, ok, perfecto. Entonces, frente al Colegio Independencia, la calle 7 de junio.
2: Junio 211.
0: Segunda cuadra. Ok, listo. Muchas gracias, José Manuel, para las personas que deseen ayudar, mostrar su solidaridad con el pueblo venezolano, lo pueden hacer a través de estas ayudas que están recolectando y que van a ser enviados a Lima y posteriormente a Venezuela. Hablando sobre este lamentable tema que ha ocurrido durante esta semana del doblete sísmico, el presidente de la Asamblea Nacional de Venezuela, Jorge Rodríguez, ha señalado que la cifra de fallecidos lamentablemente se ha elevado a más de 900, ¿eh? y hasta el momento 3.360 las personas que han resultado heridos con este doble terremoto que azotó el norte del país el pasado miércoles. El Ministerio de Relaciones Exteriores, su ministro José Manuel Álvarez, ya contabilizó también varias personas fallecidas en cuanto a extranjeros. Se habla, por ejemplo, que
4: 12 y 21
0: españoles, por ejemplo, que radicaban en Venezuela. Se habla de 5 españoles fallecidos y 133 no localizados, ¿no? Además, ha informado de que se ha hallado con vida a 14 personas atrapadas bajo los escombros de los edificios derrumbados. Familiares y vecinos están también colaborando con labores y buscan desesperadamente a sus conocidos entre las ruinas, buscando prácticamente o esperando un milagro, ¿no? Desde el miércoles poder encontrar aún con vida personas es un milagro. Un número indeterminados ha sido también rescatado con vida. Otras han sido localizadas, pero no pueden salir porque están atrapados y aún falta maquinaria que pueda agilizar las labores de rescate en el país venezolano.
1: También, según la información que se ha dado a conocer, el presidente de la República, José María Balcázar, el día de ayer anunció el envío de rescatistas y ayuda humanitaria a Venezuela. José María Balcázar justamente indicaba o mencionaba que se va a enviar rescatistas especializados y ayuda humanitaria desde Perú a Venezuela tras estos terremotos o movimientos sísmicos que se registraron días atrás y que además han provocado numerosas víctimas y grandes daños materiales. Y también, de acuerdo a este comunicado oficial, se detalla la decisión del gobierno peruano de movilizar recursos y coordinar esfuerzos regionales para respaldar a las comunidades damnificadas, recordando que fueron 2 terremotos de magnitudes 7.2 y 7.5 que se registraron con apenas 39 segundos de diferencia y causaron también la destrucción de decenas de edificios, especialmente en la costa norte y la capital venezolana. Las autoridades ya han reportado cientos de fallecidos, miles de heridos y un número aún indeterminado de personas bajo los escombros.
4: 12.
1: Este hecho ha sido considerado el más fuerte o potente en más de un siglo en la región y ha puesto en evidencia la fragilidad de la infraestructura urbana y la urgencia de la respuesta internacional. Entonces, desde Perú también se va a enviar este apoyo a Venezuela con el envío de rescatistas y ayuda humanitaria, pero también entendemos que los ciudadanos venezolanos que están residiendo en territorio peruano se están organizando. Por ejemplo, aquí en Arequipa se ha habilitado este centro de acopio. Han indicado que todo lo que se logre reunir va a ser enviado a Lima y de Lima posteriormente tendrá que ser enviado a Venezuela a raíz de este desastre que se registró días atrás. Y también hacían hincapié en el tema de los medicamentos. ¿Y esto por qué? Porque según lo que han dado a conocer, es que varias de las infraestructuras hospitalarias o sanitarias se han visto resquebrajadas o se han visto afectadas. Entonces, lo que necesitan ahora es medicamentos. Por ende, también se hacía bastante hincapié en torno a ello. Veremos también qué otras acciones se puedan disponer a nivel internacional.
0: Continuamos con más noticias en Radio Yaraví con todas las voces. Y atención, amigo transportista, porque la Municipalidad de Arequipa está anunciando asfaltado en la avenida Goyeneche a partir del próximo miércoles 1 de julio. Ya estamos a poco de despedir el sexto mes del año, a punto de ingresar al séptimo. El 1 de julio, la Municipalidad Provincial de Arequipa ejecutará el reasfaltado de la avenida Goyeneche, una importante avenida y de gran flujo vehicular. El tramo que va a ser intervenido por la municipalidad será desde la calle Octavio Muñoz Nájar y Manuel Muñoz Nájar. Es un tramo bastante considerable. Ojo, atención, amigos, amigas que nos están escuchando, van a cerrar la calle, en este caso la avenida Goyeneche, desde el 1 de julio por trabajos de asfaltado. La obra contempla la recuperación de 8.225 metros cuadrados de pista deteriorada y el trabajo es de 30 días calendario. Es lo que se va a tomar reasfaltar, reconstruir, como se diría, la vía de la Goyeneche. Regresamos.
4: Y 26.
0: Pausa. Regresamos.
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0: Continuamos en esta segunda edición de Yaraví Informa. Usted, como siempre, nos sintoniza a través de nuestras dos frecuencias, 106.3 FM y 930 AM. Vamos a continuar desarrollando más noticias, más información y también, por supuesto, comentando un poco más de lo que viene ocurriendo a esta hora de la tarde aquí en Arequipa. Y minutos atrás brindábamos esta información acerca de la obra que va a ejecutar la Municipalidad Provincial de Arequipa, motivo por el cual se va a cerrar la avenida Goyeneche a partir de la próxima semana, del miércoles 1 de julio, en este tramo comprendido entre las calles Octavio Muñoz Nájar y Manuel Muñoz Nájar. Se van a ejecutar trabajos de reasfaltado por parte de la Municipalidad Provincial de Arequipa. La extensión, o en todo caso, el periodo de tiempo que se va a ejecutar este proyecto es de 30 días calendario. Así que atención a los amigos conductores, atención a los amigos transportistas, a fin de que puedan asumir algunas rutas alternas, algunas vías alternas. Entendemos, sobre todo en horas punta, ¿no? Entendemos que ahí también van a tener, en todo caso, que desviar sus rutas, que usualmente son frecuentadas por estos vehículos, las unidades de transporte público y los vehículos particulares, ¿no? Porque por esta vía transitan unidades de transporte público que forman parte del CIT y vehículos particulares. A tomar las previsiones del caso, porque desde este 1 de julio se va a cerrar por un periodo de 30 días la avenida Goyeneche. Vamos con la participación de nuestros oyentes y luego comentamos un poco más sobre lo que viene ocurriendo también a esta hora de la tarde aquí en Arequipa. Estamos con Alfredo, lo escuchamos. Buenas tardes, adelante.
1: Buenas tardes a la persona quiteña, invitarle hoy día a salir a las calles para defender nuestro voto y en el sentido de que no queremos un fraude, avalar un fraude que, ojo, no se está comentando las renuncias del secretario de la OMPE. Deberíamos estar comentando y animando a todos a marchar a la Plaza de Armas.
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1: La Plaza de San Francisco. Creo que es nuestro derecho hacer oír nuestra voz contra el fraude que, ojo, lo hace la señora Fujimori. Y en contra de la señora que usa su cargo de alcalde para marchas que no son productivas. Y también, señores de Renovación Popular, porque tienen un candidato como el señor Harold Rodríguez Quispe, que le ha vendido, que le ha sido otorgado, si no me equivoco, la tela para que hagan la bandera de los del LGTBI. Eso es ser hipócrita. No que ustedes estaban a favor de la vida, a favor de la familia. ¿Qué tiene que decir el señor Medina Minaya? ¿Qué tiene que decir el señor Muñante? Pregunto. Señor Cristian, no sé qué, el señor que es, si no me equivoco, es diputado. No que ustedes están a favor de la familia, sin embargo, ustedes tienen entre las filas un traidor. No puede estar dándole cambio de votos, la bandera, la tela al LGTB. Yo creo que eso está mal, población. Hay cosas más importantes. Nuestros derechos, como defender... No al fraude. Pregunto, señor Yaraví, ¿ustedes por qué no comentan acerca de la OMPE y el secretario que ha renunciado mañana, tarde y noche? ¿A qué se debe? ¿Por qué el silencio? ¿Por qué la complicidad?
0: Muchas gracias, gracias por la participación. Continuamos con más en Radio Yaraví con todas las voces. Más adelante vamos a hablar respecto al tema nacional y esta convocatoria que está realizando Roberto Sánchez. Es más, escucharemos una de sus últimas declaraciones. Ahora continuamos con más temas de carácter local y el general se ha pronunciado, el general de Arequipa, estamos hablando de Antonio Alfredo Lamadrid Aliaga. El día de hoy ha participado de una actividad cívica, de una marcha, de las juntas vecinales, entre otros, que se ha realizado en el distrito de Alto Selva Alegre. Reapareció porque la verdad hace tiempo no se sabía nada de Antonio o el general Antonio Lamadrid, ¿no? Y bueno, él se ha pronunciado acerca del caso que se ha denunciado por parte de un conjunto de abogados, que me parece que es el Comando por la Democracia. Bueno, hay un grupo de abogados que se han juntado y han denunciado el abuso policial que sufrió el dirigente Elmo Urrutia, o ex dirigente. Me parece que ya no está como presidente de la Galaxia, en su momento lo fue, de la parte alta de Miraflores. Se ha pronunciado el general de Arequipa de este tema, de la denuncia de abuso de autoridad contra el dirigente, y ha mencionado que son dos efectivos policiales, aunque en el video se observa más, pero se ha denunciado específicamente a dos policías
2: por abuso de autoridad tras la detención de Elmo Urrutia. ¿Qué es lo que ha dicho exactamente? ¿Qué conoce el general de la Policía Nacional del Perú en Arequipa sobre este caso? Lo escuchamos. Adelante.
3: Todos los acuerdos los está llevando a cabo, la parte administrativa lo está llevando a cabo la Inspectoría de la Región Policial de Arequipa, así como también la parte penal, ya en lo que se refiere, está llevando a la Fiscalía con los, ¿no? En ese sentido, ya hay la culminación de las diligencias pertinentes, pues se dará cuenta a la comunidad sobre el resultado de esas investigaciones.
4: ¿Hay algún tipo de avance? ¿En qué situación se encuentran estos efectivos policiales? ¿Han sido identificados? ¿Están suspendidos? ¿Cuál es?
3: Los hechos se suscitan pues en un momento de desalojo en la cual inclusive el dirigente de que pertenece a la Junta de Vecinales agrede y lanza piedras al personal policial. Posteriormente ya el personal de policial lo identifica, lo logra ubicar y bueno, lógicamente hay un aparente, en el video se ve que hay un aparente exceso de violencia contra ese señor y a raíz de ello es de que toma conocimiento de inspectoría, vuelvo a reiterar. Sin embargo, también ha sido conducido a la dependencia policial para los exámenes de ley y también fue detenido en su oportunidad por violencia y resistencia a la autoridad. Respecto a los hechos que ha cometido el personal policial en esa intervención, vuelvo a reiterar, está investigando la inspectoría.
4: ¿Cuántos efectivos son
3: también? Bueno, hasta identificadas son dos, ¿no?
4: Dos investigaciones.
3: Sí, de ahí ya se esclarecerá quién tiene mayor responsabilidad sobre ese aspecto.
4: General, ¿es la forma correcta de que vayan dos, tres, reduzcan a una sola persona de esa manera? No hay preparación. Que no pone resistencia.
3: En ese momento creo que él está saliendo de la escena, empieza a correr y se resbala. En ese momento es en la cual...
4: Me cierra un patrullero, general.
3: En ese momento es en la cual el personal pues actúa de manera no usual. Porque si bien es cierto, no por una acción pueden decir de que no haya preparación del personal policial. Todo el personal está preparado y capacitado para las intervenciones correspondientes y para hacer las recuperaciones que se tiene que hacer dentro del marco legal. Lamentablemente pues hay situaciones en las cuales no se tiene el control emocional de ese personal policial, no fue el correcto. Nosotros no estamos coludiéndonos ni evadiendo la responsabilidad, simplemente estamos haciendo las investigaciones respecto a eso a través de la inspectoría, así como también de la fiscalía correspondiente.
4: ¿Cuánto tiempo va a durar estas investigaciones?
3: Bueno, eso ya de acuerdo a la norma, ¿no? O sea, tienen de 30, dependiendo del tipo de infracción, si es grave o muy grave en la parte administrativa y en lo penal, pues tienen hasta sus 6 meses o 8 meses que pueda durar una investigación.
0: Escuchábamos parte de las declaraciones del jefe de la región policial de Arequipa, el general Antonio Lamadrid, en torno también a esta denuncia por presunto abuso de autoridad que se realizó a raíz de una intervención a un vecino en el sector de Las Galaxias en el distrito de Miraflores, recordando que este hecho se reportó días o semanas atrás. Y también incluso videos captaron la forma en que se realizó esta intervención por parte de los policías, imágenes que fueron compartidas a través de las redes sociales. Lo que ha indicado la autoridad policial es que producto de este hecho, inspectoría está investigando a 2 efectivos de la Policía Nacional del Perú y que todavía se están realizando las diligencias. Veremos finalmente cuál puede ser el pronunciamiento en todo caso de inspectoría acerca de esta denuncia que realizaron los vecinos, familiares de este también exdirigente o dirigente del sector de Las Galaxias en el distrito de Miraflores. Según lo que ha indicado el jefe de la región policial, que producto de ellos, inspectoría está investigando a 2 agentes o 2 efectivos de la Policía Nacional del Perú, que entendemos participaron de esta intervención que se realizó semanas atrás, en el marco también de un desalojo, ¿no?, que se registró en esta parte del distrito de Miraflores. Si hay alguna participación, la recibimos a través del hilo telefónico, el 213172, el 2899-52.
2: Sí, definitivamente, este caso tiene que investigarse. El general ha indicado de que podría tomar unos 8 meses, ¿no?, investigar por parte de la inspectoría de la policía si hubo o no abuso de autoridad en la detención del dirigente de Miraflores. Eso tendrá que hacerse además público, ¿no? ¿Cuál va a ser la decisión si finalmente se castiga, se sanciona a estos efectivos que en el video se observa, y creo que el video es una prueba contundente de que allí sí hubo por lo menos de 2 efectivos policiales, porque no está bien que participen en la detención como tres o cuatro efectivos, pero hay uno en especial o dos, uno que lo enmarroca, el otro que le da con su bastón que tiene la policía. Me parece que ahí es excesivo, porque ya el dirigente estaba en el suelo, ¿no? Se había caído, parece que habría corrido, no sé si escapado de los policías. El general dice que este señor Urrutia antes le había lanzado piedras a los policías, y es ahí cuando los policías lo identifican, al parecer lo tratan de perseguir, él corre, dice que se cae, ya en el suelo le dan pues una paliza con este bastón que tienen los policías. Definitivamente allí hubo un abuso por parte de la policía, que tendrá que aclararlo, tendrá que aclarar inspectoría, y si hubo algún tipo de hecho que también el dirigente cometió contra policías, igual tendrá que investigarse, pero no es la forma de que un policía pierda tan rápidamente los papeles y actúe también como una persona energúmena. No puede ser eso posible. Vamos a hacer la pausa, pero antes de la pausa, anunciarles que ya tenemos en la línea telefónica a nuestra invitada, quien nos va a brindar mayores detalles acerca de la marcha de el orgullo que se va a realizar el día de hoy en Arequipa. Participará la alcaldesa Rusi Osco, como se había comprometido con la organización en un primer momento. ¿Qué ocurrirá? Pero también es importante saber por dónde va a pasar esta marcha para que los amigos transportistas puedan tomar las medidas preventivas del caso, rutas alternas. Por favor, Ana Flavia, te vamos a pedir que nos esperes un segundito en la línea telefónica. Vamos a cumplir brevemente con nuestros anunciantes y regresamos.
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0: Continuamos con más. Ahora sí le damos la bienvenida a Ana Flavia. Ella nos va a dar mayor información respecto a la Marcha del Orgullo que se va a realizar desde esta tarde en Arequipa. Tengo entendido que a partir de la una se estarán concentrando.
1: Así es.
0: Ana Flavia, ¿cómo estás? Bienvenida a Radio Yaraví.
2: Buenas tardes con todos, con todas.
0: Uh-huh. Ana Flavia, cuéntanos acerca de esta manifestación. ¿Cuál es el objetivo? ¿Qué es lo que están buscando, teniendo en cuenta además que durante esta semana ustedes han recibido bastantes críticas de ciudadanos, pero también de organizaciones pro vida, que se hacen llamar pro vida, que han cuestionado la movilización del orgullo?
2: Bueno, ante todo yo quiero decir que más que los cuestionamientos, a mí me honra y también me parece muy interesante que sobre todo el apoyo juvenil de muchos jóvenes, no solamente LGTBI, sino también jóvenes no LGTBI, distintas organizaciones juveniles, como también de universidades, ¿no? Definitivamente creo que a pesar de que en el Facebook hay personas más mayores, el apoyo en Facebook como también en TikTok, sobre todo hacia la marcha, ha sido contundente en TikTok. Uh-huh. Y definitivamente la juventud es una juventud más libre de prejuicios y de discriminación también.
0: Uh-huh. Pero ¿cuál es el objetivo? ¿Por qué hacer una marcha especial? ¿Qué es lo que quieren lograr con ello?
2: Bueno, la marcha tiene un fin muy claro. En el Perú, la población más discriminada de todo el Perú, según el Ministerio de Justicia, no lo digo yo, el Ministerio de Justicia, es la comunidad LGTBI, que hace que muchas personas no puedan, de nuestra comunidad, no tengan el mismo acceso como la mayoría a estudiar, a trabajar, a poder alquilar una vivienda, a poder tener la capacidad de ser atendido sin discriminación en un centro de salud. Y eso y esas desventajas justamente que existen son las que de alguna manera nos posicionan a poder salir de una manera célebre, alegre, esperanzadora, sobre todo con la fuerza que da la juventud, bajo el lema de esta marcha número 18, que es por una vida digna, digna para estudiar, digna para trabajar, digna para vivir en salud y en la unidad de la familia, porque necesitamos de papá y mamá para poder romper el círculo de la violencia y la discriminación que muchas veces empieza en casa.
1: Ahora, también, ¿cómo toman esta aprobación que se dio días atrás en el Congreso de la República para declarar a junio como el mes de la vida y la familia, una propuesta impulsada desde los sectores más conservadores del Parlamento?
2: Bueno, considero que es una medida buena, pero aún todavía incompleta. Siento que esa medida falta de alguna manera, y espero que también Marlene Arminta, que ha sido una diputada aliada, que estuvo en la Marcha del Orgullo el año pasado, acompañándonos, ahora por sus responsabilidades en Lima no ha podido venir, pero sigo otras autoridades, como presento a la presidenta del Consejo Regional de Arequipa, Norma Ortega, la doctora Norma Ortega, que también va a estar presente en la marcha. Entonces, nosotros creemos justamente que, y esperamos de que haya una modificatoria, no para derogarla, sino para complementarla e implementarla, porque la vida no solo es biológica, no solamente en contra del aborto, a la cual nosotros hemos asistido 3 veces como parte de una organización LGTB a la vida, a la marcha por la vida y la familia, y falta también complementarla porque necesitamos la unidad en la familia, que es muy importante para nosotros, porque las personas LGTB nacen de familias, viven en familias y necesitan de su familia.
1: Uh-huh. Ahora, coméntanos un poco más sobre la movilización que se va a cumplir el día de hoy aquí en Arequipa. Entendemos también que en otras regiones la concentración arranca a partir de la 1:00 p.m. en la Plaza Maitacapa, pero ¿a qué hora arranca también la misma movilización como tal y qué calles va a incluir?
2: Bueno, el recorrido, como ya se ha anunciado, ¿no?, está también en nuestras redes de Marcha del Orgullo Arequipa, sobre todo en TikTok. Se empieza en unos 13 minutos ya la concentración, ¿no? Que van llegando justamente ya los carros alegóricos, las personitas ya van también maquillándose por ahí, ya van arreglando los outfits, y también es el momento ideal porque es en ese momento de 1 a 4 de la tarde que empezamos con lo que es los abrazos de mamá y papá. Por primera vez en esta ocasión contamos ahora en el comité organizador con mamás y papás de personas LGTBI, ¿no? Que permiten de alguna forma evidenciar que también son parte de nuestra comunidad y son muy necesarios. Entonces, de 1 a 4 se ha hecho la invitación extensiva a todas las mamás y los papás, especialmente de personas LGTBI o no, a que puedan acompañarnos, a las autoridades, a los políticos, todas aquellas personas que vengan, se les ha pedido, ¿no?, que estén en este momento de los abrazos, porque es un momento muy importante para poder dar a aquellos que les falta, muchos jóvenes, porque la marcha está integrada en casi un 97% por jóvenes LGTBI.
1: Y luego a las 4 de la tarde ya arranca como tal la movilización o esta marcha.
2: Claro, deberíamos estar ya arrancando en principio a esa hora, ¿no? Sin embargo, se ha pedido siempre hay algunas circunstancias que pueden retrasar un poco el asunto, pero ya estaríamos a partir de las 4 partiendo de la Plaza Maytacapac y por las principales calles de la ciudad. Nos vamos por Siglo XX, estamos por Perú, por San Camilo, pasamos por Piérola y vamos a terminar finalmente en Plaza San Francisco, como lo dice el permiso de la Municipalidad Provincial de Arequipa.
0: Y hablando de la Municipalidad Provincial de Arequipa, ustedes, no es que esta marcha, como lo ha señalado, no es improvisada, ¿no? Ustedes ya lo están haciendo por varios años, 18 años, y la coordinación es desde hace tiempo atrás. Ustedes en esa coordinación han tenido reunión con la alcaldesa Rusi Osco. ¿Ella les ha mencionado que hoy definitivamente las va a acompañar?
2: Nosotras tuvimos el encuentro regional LGTBI en el mes de inicios de junio, al cual tuvimos la visita de la alcaldesa, ¿no? Uh-huh. Y su visita con más de 180 jóvenes líderes universitarios LGTBI en nuestro albergue, la Casa de la Diversidad, y ahí tuvimos la oportunidad de tenerla casi más de una hora en nuestras actividades de encuentro, y ahí se hizo la invitación informal, digamos, por parte de todos los jóvenes a su presencia, ¿no? Y bueno, luego se ha formalizado ya de manera escrita, ¿no? Como corresponde a toda autoridad.
0: Ah, claro, se les ha le han invitado de forma escrita, pero ella les ha contestado, o sea, ¿saben si ustedes hoy día va a estar o no? ¿Ha confirmado su presencia?
2: En el momento que se hizo la invitación en el encuentro juvenil, una aceptación positiva de su parte, ¿no? Uh-huh. Ahora nosotros estamos a la espera justamente
0: por esos grupos un poco conservadores, ¿no? La han estado criticando fuertemente, incluso el diputado electo Cristian Aranda también ha hecho una fuerte crítica, observación a esa posición de la alcaldesa de querer participar en la marcha.
2: Pero ya hemos visto, ¿no? Yo, el señor Aranda, como lo dije también en la conferencia de prensa, ¿no? Yo, la verdad, y lo hice más que todo con un ánimo de hacer ver de que realmente ser pro vida y ser pro familia no tiene que ir en contra de ser LGTBI. Nosotros como personas y como organización LGTBI hemos asistido a la Marcha por la Vida y la Familia, ya es el tercer año que asistimos y marchamos y también nos visibilizamos. Entonces, no tiene por qué ser contrario la vida, la familia con el ser LGTBI, no, de ninguna manera. Y lo dije en algún otro medio en la mañana, una cosa es ser conservador y otra cosa es ser ultraconservador, ¿no? Todo tipo de extremo siempre es malo. Entonces, por eso puse el ejemplo de su correligionario político, ¿no? Don Harold Rodríguez, que va como candidato al gobierno regional, ¿no? Que tuvo este gesto de apoyo hacia la marcha, ¿no? Y también de visibilidad, ¿no? Por medio de su...
0: Pero lo han sancionado. Harold Rodríguez, que es candidato de Renovación Popular, un partido de derecha conservador, les donó tela, ¿verdad? Para los carros alegóricos, imagino, y lo han sancionado, ¿no? Porque Esdras Medina, que todavía es congresista ya en los últimos días, que es representante, secretario regional del Partido Renovación Popular, ha señalado de que descalifican esa ayuda que Harold Rodríguez les hizo a ustedes y que además va a ser sometido, ¿no?, separado momentáneamente del partido. Estaría en juego, ya estaría en duda su postulación.
2: Bueno, para empezar, la tela no fue para un carro, fue para la bandera oficial. Es porque la están justamente ya terminando de coser.
0: Les dio siempre la tela, 20 metros, ¿no? No es mucho tampoco, digamos, ¿no?
2: Sí, pues nos faltaba el color amarillo y rojo, y ya pues él nos lo facilitó con la mejor buena fe y cariño. Y la verdad, yo me hablas de don Ricardo Esdras y me hablas realmente de una persona que justamente los resultados evidencian, ¿no? No ha salido diputado y él tendrá que hacer también un análisis. ¿Por qué no ha salido, no? ¿Por qué no la gente lo apoya? ¿Por qué no lo

0: a que la gente sea tratada más allá de su color de piel o de a quién besa, por igual, con los mismos accesos a los principales derechos como educación, trabajo y salud.
1: ¿Han habido otros políticos, otros candidatos que se han acercado a ustedes para brindarles algún tipo de apoyo, por ejemplo, en el tema logístico o en la adquisición de algunas cosas para que se desarrolle esta marcha? ¿Solo fue el caso de Harold Rodríguez o hubo otros también que se acercaron
0: claro
1: a ustedes?
0: No, claro que sí, han habido más políticos, no solo candidatos, ojo, estamos hablando de
1: autoridades, probablemente que no tendría nada de malo finalmente, ¿no?
0: Si claro participo. Que no, porque nosotros somos el 10% de esta ciudadanía, somos 130.000 arequipeños y arequipeñas bajo estadística del INEI. Entonces seremos una minoría, pero no somos una minoría tampoco no representada. Y bajo ese contexto, como cualquier arequipeño o arequipeña, una autoridad es lo totalmente legítimo que se acerque y que te quiera apoyar para esta marcha, principalmente de jóvenes, ¿no? Hemos tenido años como hasta 10.000 jóvenes en la marcha. Entonces, en este sentido, nosotros creemos, francamente, por ejemplo, la presidenta del gobierno regional, Norma Ortega, ¿no? Es una persona que ahora está, nos va a acompañar ahora en la marcha, Marlene Arminta, ahora diputada, ¿no? O sea, yo creo que el señor Ricardo Esdras tiene que hacer un análisis también político, porque ¿por qué Marlene Arminta, que fue el año pasado a la Marcha del Orgullo, hoy sí es diputada? ¿Y por qué el señor, que también se ha postulado al mismo cargo, hoy no es diputado? Eso nos dice mucho también políticamente, y también es un mensaje muy poderoso a todos los políticos, que queremos una Arequipa más libre de discriminación.
2: ¿Y cuántas personas crees que, o estiman, han proyectado que hoy día se van a movilizar en la Marcha del Orgullo?
0: Mira, la Marcha del Orgullo es una marcha que es totalmente libre, o sea, nosotros no ni siquiera hacemos invitaciones, te diré, salvo a las autoridades, ¿no? Pero así a instituciones, organizaciones de manera formal. No. La Marcha del Orgullo es totalmente abierta. No es una marcha donde, porque vas, te aumentan en el curso de religión 5 puntos, o en otro curso te aumentan tantos puntos. Y bajo ese contexto de libertad y de juventud, hemos tenido ocasiones en que la marcha incluso llegaba hasta 10.000 personas, dentro de las cuales casi el 95% son jóvenes, ¿no?
2: Y para ir finalizando, Yarabí, Ana Flavia, ¿qué les dirías? Y te tengo que hacer esta pregunta porque aquí en la radio hemos escuchado, es más, hace algunos minutos atrás llamó una persona para también como que descalificar esta marcha. Aquellas personas que piensan que esta marcha del orgullo es para promover la homosexualidad, que además en esta marcha, en medio de la marcha, hay actos obscenos y que, bueno, entre otros calificativos. ¿Qué les dirías a esas personas que tienen esa opinión de la marcha?
0: Definitivamente yo creo y considero que habría que informarse. ¿Aló?
2: Sí, adelante, estamos escuchando bien, Ana Flavia.
0: Sí, les decía que en ese sentido, nada más claro que el lema de la marcha. El lema de la marcha es por una vida digna y la unidad en la familia, ¿no? Y ante lo evidente, ya que vamos, lo que se escucha y se mira ya no se pregunta. Entonces, nada más claro que ello, y aunarme a esto, se lo dije a Harold también en su momento, ¿no? Por teléfono, que yo, que también soy una mujer católica, ¿no? Una trans católica. Y le dije que si algo hay que entender es que Dios no excluye, que Dios es padre, y como padre siempre invita, siempre convoca, siempre reúne, siempre busca la amistad entre sus hijos, no la división. Ese es otro Dios, sabe Dios de qué Dios será. Pero el Dios que nos han enseñado, el Dios el que es padre de Jesucristo, ese es un Dios de convocatoria y de unión, y no de desunión y estar en ese tipo de rivalidades que la verdad no entendemos. Ahora no sabemos con qué cara vamos a ir el próximo año a la marcha de la vida y la familia, porque vamos a ir, porque también creemos en la vida y también creemos en la familia, y por eso ese es nuestro lema este año, por la vida digna y la unión en las familias.
1: Okay, gracias Ana Flavia por esta entrevista, y solo un apunte más, ¿no? ¿Cómo calificas la postura de Renovación Popular en la situación de Harold Rodríguez? Porque también en el marco de las elecciones generales se conoció que en ese entonces

0: Es la candidata a la fórmula presidencial o candidata a la primera vicepresidencia de Renovación Popular, era la congresista Norma Yarrow, y Norma Yarrow había también respaldado un proyecto de ley de unión civil que impulsaba el congresista Alejandro Cavero. ¿Cómo tomas también estas posturas de Renovación Popular? Porque pareciera que no habían asumido el mismo rol, ¿no?, frente a estos escenarios.
1: Mira, el asunto de la unión civil, que no es matrimonio, es el reconocimiento patrimonial, sobre todo entre dos personas, que ni siquiera es necesario que sean LGTB, puede ser su abuelita con su nieto, porque a lo mejor nadie de los hijos se hizo responsable y el nieto, la abuelita genera esa unión civil para proteger patrimonialmente a su nieto. Es un asunto de derecho humano. No tiene que ver con que seas o no seas LGTBI, tiene que ver con que seas un ser humano, y un ser humano que quiera realmente el respeto a los demás. Esta vida es muy corta, querida, muy corta, y tenemos que aprovecharla en su corto tiempo para buscar hacer el bien a los demás, no para estar buscando orillar, aislar al resto, ¿no? Y luego, ¿por qué nos preguntan por qué hay trans en la calle Perú, que están a veces en situación de meretricio? ¿Por qué nos preguntan? ¿Por qué se quejan? ¿Por qué esto? ¿Por qué el otro? ¿Por qué nos dicen? ¿Por qué ha aumentado tanto el VIH y son muchos jovencitos gays, a lo mejor los que tienen en el caso? ¿Por qué? Porque justamente las leyes y por las circunstancias que pasamos no son las mismas que tenemos nosotros a las que tienen la mayoría. Y queremos dejar de sobrevivir, queremos que esos jóvenes y esas mamás y papás, esos jóvenes, tengan mayores oportunidades para vivir y no sobrevivir, y poder convivir de una manera más unida en una sociedad, que se puede.
0: Okay, gracias Ana Flavia también por esta entrevista y estos minutos que nos brindas a Radio Yerbí. Muchas gracias y hasta una próxima oportunidad.
1: Gracias a todos y los esperamos en la Marcha del Orgullo.
0: Muchas gracias por tu participación. Bueno, entonces este sábado se va a realizar la Marcha del Orgullo, que en realidad ya se viene realizando durante varios años, ¿no? De acuerdo a la información que se ha dado a conocer, estamos hablando de una nueva edición de la Marcha del Orgullo que se va a realizar hoy sábado aquí en Arequipa, pero entendemos que también en otras regiones. De acuerdo a lo que nos ha indicado Ana Flavia, esta marcha va a arrancar aproximadamente a las 4 de la tarde desde la Plaza Maitacapac. Posteriormente se movilizarán por diferentes calles de la ciudad hasta llegar a la Plaza San Francisco. Mencionaba también que en otras ediciones han participado autoridades y que este 2026 podría ocurrir lo mismo. Bueno, veremos cómo se desarrolla ello también, a tomar en consideración los amigos conductores o transportistas sobre esta actividad que se va a desarrollar en horas de la tarde. 1:02, vamos a también irnos en breve a una brevísima pausa comercial y luego también vamos a comentar un poco más de lo que viene ocurriendo aquí en Arequipa, y en breve también nos volvemos a enlazar con nuestros compañeros reporteros ubicados en distintos puntos de la ciudad.
2: Sí, entonces a tener en cuenta respecto a esta movilización que se va a realizar desde las 4 de la tarde, pero la concentración ya arranca desde estos momentos, 1:02, ya se están juntando las diversas personas en la Plaza Maitacapac, porque es allí donde se van a alistar, van a terminar de arreglar sus carros alegóricos, van a terminar de, como decía Ana Flavia, maquillarse, colocarse sus mejores trajes.
0: Interesante, además,
2: para participar. Ahora, de 1 a 4 de la tarde es la concentración, y a partir de las 4 es la movilización, que también esperemos la policía pueda brindar todas las garantías de seguridad para todas las personas y el orden, sobre todo, ¿no? También a los policías de tránsito, si es que la movilización arranca desde la Plaza Maitacapac hacia el centro de la ciudad, porque van a terminar en la Iglesia San Francisco, ¿verdad? A la altura de la Iglesia San Francisco. Entonces, en ese momento, lo que tiene que hacer la policía también es ordenar el transporte público, porque por momentos va a estar un poco, digamos, allí va a haber congestión, porque justo esta marcha ingresa al centro de la ciudad, y siempre el centro de la ciudad es caótico, ¿no? Y más cuando hay este tipo de concentraciones. Por eso ahí también es importante el rol de la policía. Además, recordemos, y sobre este tema, este otro tema vamos a hablar tras la pausa, que el día de hoy también hay una convocatoria de una movilización por parte del partido político Juntos por el Perú, nuevamente, y lo ha ratificado. En breve escucharemos las declaraciones de Roberto Sánchez respecto a la movilización que se va a realizar hoy en Arequipa y a nivel nacional, rechazando los resultados de las elecciones, que por cierto, ingresando a la página de OMPE, ya no falta nada. Es más, los jurados electorales, Carol, ya están haciendo la proclamación de los resultados. Es cuestión de esta semana, probablemente ya, la semana que estamos entrando, ya el jurado nacional de elecciones va a proclamar los resultados al 100%, porque ya, reiteramos, no falta mucho. Estamos al 99.9976%. ¿Sabes cuántas actas solo faltan?
0: ¿Cuántas actas?
2: 22. No es nada.
0: Cuestión de días.
2: Cuestión de días. Según esta semana.
0: Decía Roberto Bourneau, presidente del Jurado Nacional de Elecciones, a más tardar el día viernes 3 de julio se tendría que dar la proclamación, porque se decía, en la quincena de julio, uh-huh. Luego se dijo entre el 3 al 7 de julio, y ahora lo último que ha indicado el presidente del Jurado Nacional de Elecciones es que la proclamación de los resultados se daría el próximo viernes 3 de julio y que la entrega oficial de credenciales se realizaría en la quincena del de próximo mes.
2: Para que también con la entrega de credenciales se pueda iniciar el proceso de transferencia, ¿no? Uh-huh. Solo faltan 22 actas, no es nada.
0: Además, ya hay jurados electorales especiales, por ejemplo, en Lima.
2: El de Lima, los de Lima.
0: Que concentra una gran cantidad de votos que ya se están dando con la proclamación de los resultados.
2: Vamos a ir a una brevísima pausa y tras la misma escucharemos las declaraciones del candidato a la presidencia, Roberto Sánchez. Regresamos.
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5: Yaraví. 1:10 PM, continuamos en Radio Yaraví con todas las voces. José Manuel Colque actualiza la portada de noticias, Yaraví informa.
6: Siempre con la verdad, gracias por el pase en estudios, compañeras. Estamos ubicados nosotros en la Plaza Maizacapa. Bueno, desde tempranas horas se ha restringido el acceso vehicular por la zona en esa intersección entre la avenida Unión con la avenida Pro Hogar, una especie de cruz, es que se ha restringido el tránsito vehicular. Y ya hay algunas personas que justamente están con algunas banderas para lo que va a ser esta marcha del orgullo LGTBI que se va a realizar desde la Plaza Maitacapa, como bien mencionaba, hasta la Plaza San Francisco. Aquí hay también dos vehículos que tenemos, van a ser parte de este recorrido, de esta caravana. Vamos a tratar de conversar con algunas personas que están justamente aquí. ¿Qué tal? Buenas tardes. Una consulta. ¿Ustedes van a participar de la marcha? ¿Qué tal?
7: No.
6: Ah, pero están de una manera metiendo, entiendo, algunos elementos para los alemanes.
8: Una y 11.
6: Disculpe, por ejemplo,
7: las banderas, las bandanas, corbatas, pines.
6: Las banderas, por ejemplo, ¿desde qué precio están vendiendo?
7: Desde 10 soles.
6: ¿Las corbatas?
7: 8.
6: Ajá. ¿Algún otro elemento también que están vendiendo?
7: No, solo 8.
6: Ajá. Se espera, en todo caso, ya más tarde, ¿no? Mayor
7: porcentaje. Más tarde vienen los comerciales, postres, todo eso.
6: Matías, ¿está bien?
7: Sí,
6: exacto. Muchas gracias. Entonces, parte también de lo que se está vendiendo, como indican, banderas, corbatas, desde los 10 soles, como han indicado. Y aquí, repetimos, hay ya dos vehículos que entendemos que van a participar de esta caravana. Aún no han sido acondicionados, pero están ya en la zona de la avenida Unión para lo que va a ser esta marcha del orgullo LGTBI, que desde las 4 de la tarde, ¿no? Como bien han indicado, van a partir desde la Plaza Matecalvo, pero ya desde la una se está esperando la concentración de esa comunidad. Compañeros, la información desde exteriores. Adelante en estudios.
8: Gracias, José Manuel, por la información desde exteriores. Entonces, en alrededores de la Plaza Maitacapac se observa la presencia de algunos vehículos que entendemos van a formar parte de esta marcha del orgullo que se va a realizar en las próximas horas, motivo por el cual también, debido a esta concentración, se ha restringido el tránsito en zonas aledañas o vías aledañas de la Plaza Maitacapa, que entendemos por el desplazamiento que se va a realizar en las próximas horas, y notamos la presencia de efectivos de la Policía Nacional de El Perú. Bueno, estaremos muy pendientes de lo que pueda pasar en las próximas horas. Ahora sí, vamos a comentar un poco más de lo que viene ocurriendo en el marco de esta segunda vuelta presidencial que se disputó entre Keiko Fujimori de Fuerza Popular y Roberto Sánchez de Juntos por el Perú. Ya, de acuerdo a la información que se ha dado a conocer, el Jurado Nacional de Elecciones proclamaría la próxima semana los resultados de este balotaje o esta contienda. Y de momento, quien viene encabezando la votación es Keiko Fujimori, la candidata de Fuerza Popular. Y la quincena de julio se va a entregar las credenciales. Sin embargo, esta semana, desde Juntos por el Perú, indicaban que para este sábado se va a acatar una movilización que no únicamente tenía que ver con la segunda vuelta presidencial, sino que también llamaban a pedir la excarcelación del expresidente de la República, Pedro Castillo, ¿no? Esta convocatoria fue lanzada por el mismo candidato de Juntos por el Perú, Roberto Sánchez, quien a propósito también pedía un recuento de votos del extranjero. Indicaba, sin mostrar mayor evidencia o prueba, que al parecer había una manipulación en los votos de los ciudadanos peruanos en el extranjero. Pero en esta conferencia que dio días atrás, no mostró mayor evidencia o prueba de este sustento.
5: Por eso vamos a escuchar qué es lo que ha dicho el día de ayer, ha sido abordado por los periodistas allá en Lima, qué es lo que ha dicho sobre la manifestación, ¿va o no va? Adelante.
9: De todas maneras, es una movilización pacífica,
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9: oportunamente las garantías, igual que la vez anterior, nos organizamos democráticamente, es un derecho constitucional para la vigía en este proceso que aún está seguramente a postrimerías, pero igual estamos nosotros pidiendo que se pronuncia adecuadamente la justicia electoral y nos reservamos el derecho de acudir a todas las instancias que la ley nos asiste.
10: ¿Continuarán con las impugnaciones?
9: Hay varias causas que los abogados están evaluando al respecto, porque si bien es cierto el Jurado Nacional de Elecciones se ha pronunciado respecto a la afectación a la intangibilidad de la normativa electoral, ellos dicen que no es así, pero no dan razones y causas. Nosotros vamos a insistir en ello.
10: ¿Hay evidencia de irregularidad? ¿Hay evidencia?
9: La afectación que nosotros hemos presentado al proceso electoral llevado adelante por las oficinas consulares tiene que ver con aspectos normativos. Jamás se debió haber cambiado las normas y el procedimiento. Esa es la evidencia para nosotros.
10: ¿Va a formar un bloque en el Congreso con el señor Ricardo Belmont?
9: Absolutamente. Es un bloque importante de resistencia democrática y que creemos que va bien, se consolida. Hay una agenda parlamentaria en discusión. El Perú necesita derogar las leyes pro crímenes, el Perú necesita parar esta andanada de leyes que garantizan la impunidad, no solamente parafraseando la ley de humanidad para permitir impunidad de aquellos que están precisamente perseguidos por el sistema de justicia en razón a sus crímenes, así como esto de extender y ratificar que la Policía Nacional en el marco de sus funciones ahora ya no esté en el marco de la justicia común, civil, sino el fuero militar. Todo eso no le hace bien a la democracia. Sabemos de dónde viene, del gobierno parlamentario, de la señora acá, y que precisamente nosotros nos organizamos como una respuesta en oposición a esta mirada autoritaria que hay en el Perú.
8: Escuchamos las declaraciones que brindaba Roberto Sánchez, el candidato de Juntos por el Perú, quien ha señalado que la marcha convocada para el día de hoy va de todas maneras y sigue insistiendo también con estas impugnaciones a días prácticamente de la proclamación presidencial que se realizaría ya el viernes, según lo que ha indicado el presidente del Jurado Nacional de Elecciones, ¿no? Según la información que se ha dado a conocer y de acuerdo a lo que ha manifestado o mencionado Roberto Sánchez, es que hoy de todas formas se desarrolla esta medida de protesta. Esta semana se daba a conocer justamente esta convocatoria. Y también ya los jurados electorales especiales se vienen pronunciando sobre los recursos que presentó en su momento la agrupación de Juntos por el Perú acerca de este proceso electoral. Bueno, veremos cuál pueda ser la convocatoria que finalmente pueda tener esta medida de protesta o esta movilización, ¿no? Aquí en Arequipa o en otras regiones del país. Pero según lo que indica Roberto Sánchez es de que, bueno, se va a desarrollar esta jornada de protesta, y también esta semana indicaba que no iba a reconocer el gobierno de Keiko Fujimori mientras continúe el proceso electoral y bueno, según lo que ha dado a conocer es que hoy de todas maneras va esta protesta que ella había anunciado con anterioridad en una conferencia de prensa.
11: En estos momentos, según la página Facebook de Juntos por el Perú, Roberto Sánchez está participando con Rondas Campesinas en una reunión en la Asamblea Nacional de Rondas Campesinas. Si podemos un momento, por favor, mi estimado Gustavo, ingresar al link para poder escuchar qué es lo que están acordando una en esta Asamblea Nacional de Rondas Campesinas, que se está realizando, y también mencionarles que la protesta, la movilización por la defensa del voto y la victoria del pueblo, así se ha denominado esta movilización, va a comenzar a las 4:00 p.m. en el caso de Lima. La concentración será en Paseo Colón, en el Cercado. Es lo que se ha mencionado por parte de Juntos por el Perú. ¿Están de acuerdo? ¿Apoyan? ¿Qué dicen ustedes? ¿Apoyan o no apoyan a Roberto Sánchez, teniendo en cuenta además de que estamos a poco de culminar, solo faltan 22 actas y matemáticamente ya es imposible? Y no es que lo estemos celebrando, sino que también tenemos que ser realistas. Ya es imposible que Roberto Sánchez gane a Keiko Fujimori. Solo faltan 22 actas que representan un aproximado, siendo lo más generoso posible, representan algo de 6.500 votos. Así sean todos los votos para Roberto Sánchez, no le va a alcanzar, porque la diferencia actualmente entre Keiko y Roberto Sánchez es de 48.626 votos. No va a alcanzar, por más que ganen todas las actas que falten Roberto Sánchez. Por eso, aunque es muy molestoso para muchas personas, doloroso incluso, podríamos decir y asegurar ya que la virtual presidenta del Perú es Keiko Fujimori. Pero Roberto Sánchez aún tiene la esperanza de poder impugnar actas, de poder revisar, hacer un reconteo de votos del extranjero, cosa que difícilmente se va a dar, y es por eso que está realizando esta protesta o encabezando esta protesta. ¿Ustedes qué opinan? ¿Apoyan o no apoyan las movilizaciones que está convocando Roberto Sánchez para esta tarde? ¿Tenemos ya el enlace? Vamos a escuchar qué es lo que se dice en esta reunión donde participa Sánchez con las rondas campesinas. Adelante.
12: Una y 20.
13: No va a pasar nada. Venga, tiene que ver ahí porque con la tardanza. Hermanos, un aplauso para el diputado Jorge Peña por San Martín, presente también aquí ya en nuestra asamblea. ¿Le damos la participación, compañeros? Entonces, tu compromiso, llegando y dando, hermano.
11: Ahí está Roberto Sánchez con una casaca roja, me parece.
14: Muy buenos días, hermanos, compañeros banderos del Perú. Aquí les habla es un bandero sanmartinense, un hombre que ejerció su ciudadanía primero en las rondas campesinas. Desde los 18 años he integrado las rondas campesinas. Quiero antes pedirle disculpas del caso. Estuve en una reunión con nuestros hermanos docentes, maestros, al quien también yo pertenezco porque también soy docente. Entonces, las disculpas del caso, le informé a Flavio sobre el tema y es eso que me ha hecho de repente tardar en llegar a esta importante asamblea. No crean que les he olvidado, al contrario, más que un acuerdo son compromisos que nosotros tenemos por ser integrantes de esta gloriosa organización a lo largo y ancho de nuestra patria. Estoy muy comprometido con ustedes y a la vez muy agradecido por la confianza y por el respaldo en la región San Martín. Por primera vez en la región San Martín estamos llevando dos diputados de izquierda. Es gracias a ustedes, compañeros. Por primera vez también en la región San Martín, un maestro rondero les va a representar en el Parlamento. Lo cual también agradezco al hermano Pedro Castillo Terrones, al hermano Roberto Sánchez Palomino, quien nos han abierto las puertas de su partido y poder participar. Y ahí, desde ahí, ejercer una fuerza, una representación y tener un compromiso no solamente con ustedes, sino con toda la patria que nos ha visto nacer, siendo los más desprotegidos, y de ahí seguir escalando para lograr mucho de nosotros mismos. Muchas gracias, hermanos. Buenos días.
5: Muy bien, de esta manera se viene realizando esta reunión con los ronderos y Roberto Sánchez, que está participando en San Martín, ¿no? En la región San Martín. Allí se encuentra Roberto Sánchez. Imagino que posteriormente estará pues de regreso a Lima, ¿no? Para participar de la marcha que él mismo ha convocado y que él mismo está liderando, que es la marcha por el respeto al voto, es lo que se señala. ¿Qué opinan ustedes? Vamos a habilitar ahora sí ya los teléfonos, el 21-31-72, el 28-99-52, son nuestras dos líneas fijas. ¿Qué opinan? ¿Apoyan? ¿Respaldan la protesta que para el día de hoy, para esta tarde, 4 de la tarde, ha convocado Roberto Sánchez? ¿Está bien seguir protestando en este ambiente de polarización? ¿Contribuye, ayuda a estas marchas? ¿Van a lograr que haya un cambio, un giro en el resultado de las elecciones? ¿O cuál debería ser la posición que asuma Roberto Sánchez ante lo que está ocurriendo, ¿no? Ante ¿cuál debería ser? ¿Está haciendo bien o está haciendo mal Roberto Sánchez con esta reacción? Vamos con Marco, adelante.
8: Marco, lo escuchamos, adelante.
15: Muchas gracias, señoritas, periodistas, y saludo para ustedes por su labor el día de hoy, sábado. Yo creo que, claro, si fuese en circunstancias normales, en una elección democrática normal, como creo que lo hemos tenido más de hace 15 años quizá, no debería ser así. Pero en estas circunstancias donde hay un partido, una mafia de la corrupción que ha tomado el Congreso y que ha tomado muchas instituciones, entonces sí tiene todo el derecho y el deber de hacerlo. Porque incluso la señora que está allí, que se quiere dirigir como presidenta, lo ha hecho también en el año 2016. Y consecutivamente incluso ha vacado presidentes. Ahora, les quiero recordar, más allá de que digamos, a ver, seamos sinceros, el Perú está partido en dos, digámoslo así, por esta segunda vuelta, pero los votos de Keiko o de Fuerza Popular solamente son 2 millones, y lo mismo también tiene Roberto Sánchez, 2 millones. O sea, no son significativos de los más de 30 millones de peruanos que somos.
5: No, actualmente tiene 9 millones cada uno, un poco más, ¿no?, de 9 millones.
15: Eso es porque hemos sido obligados a votar por una de dos opciones, pero los votos de la primera vuelta de Fuerza Popular solamente son 2 millones, y lo mismo tenía Roberto Sánchez. Los demás votos han sido para muchos otros candidatos. Ahora, lo que se tiene que aquí bien claro es de que la investigación que tiene aquí, lo que tiene que hacer Roberto Sánchez, es denunciar la intromisión de un embajador extranjero, como nunca antes lo ha visto o ha sido antes. Nunca ha habido una intervención de un país extranjero en las elecciones. Otra situación, ¿cómo está la OMP hasta el momento? Todo lo que ha sucedido, todo son pruebas factibles, camiones que se queman con material electoral, ¿cuándo se ha visto eso? Y ahora último, con la renuncia, y más cosas que están apareciendo, creo que tiene los hechos más que suficientes como para que se pida una nulidad de elecciones, si le hacen caso, y si no, no reconocer a la señora que está al frente de él. Muchas gracias, señor Rodríguez.
8: Gracias, Marco, también por su participación a través del hilo telefónico sobre este incendio del camión que trasladaba material electoral. De acuerdo al comunicado de OMPE, o la Oficina Nacional de Procesos Electorales, ha informado que este camión que se incendió en Canta trasladaba material correspondiente a la primera vuelta, que según refiere, los resultados ya habían sido contabilizados al 100%, y que el siniestro se registró durante el descenso de la pendiente en la cordillera de la Viuda como consecuencia de una falla mecánica que originó un sobrecalentamiento en los discos de freno del eje intermedio, la llanta posterior derecha, según se lee en el comunicado, y que este traslado forma parte del repliegue que ejecuta la OMPE a nivel nacional desde el 24 de junio de todos los documentos y materiales electorales utilizados en dichos comicios. Comentaremos un poco más sobre ello y también sobre esta renuncia que se dio a conocer días atrás, pero tenemos que irnos a una brevísima pausa comercial. Volvemos.
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0: Continuamos en esta segunda edición de Yaraví Informa. Usted, como siempre, nos sintoniza a través de nuestras dos frecuencias, 106.3 FM y 930 AM. Días atrás, según la información que se ha dado a conocer, OMPE dio por concluida la designación de Elar Bolaños en el cargo de confianza de secretario general en la institución. Y también, en su reemplazo, se ha encargado ya a otra persona. Se han encargado las funciones del despacho de la Secretaría General a Héctor Martín Rojas Aliaga, gerente de la Gerencia de Recursos Humanos. Rojas Aliaga ejercerá las funciones de Secretaría General desde el 24 de junio de 2026 hasta la designación del titular. En la resolución no se precisan las razones de su salida, sin embargo, la información que ha trascendido es que previamente Bolaños había renunciado a su cargo y explicó sus razones en una misiva. En el documento indicó que no se encontraba conforme con la organización de las elecciones regionales 2026, que, como es de público conocimiento, están programadas para el 4 de octubre de este año. Según esta misiva, esa es la información que se ha dado a conocer, que el secretario general de la OMPE renunció y denunció además una presunta manipulación de sus equipos, ¿no? El abogado Elar Juan Bolaños Llanos presentó su carta de renuncia al cargo de secretario general de OMPE, la Oficina Nacional de Procesos Electorales. En el documento que está dirigido a la institución, el funcionario fundamentó su salida señalando el complejo escenario que atraviesa la entidad de cara a los próximos comicios y la presunta manipulación de sus equipos de cómputo. Bolaños menciona que hay factores graves vinculados a la manipulación de sus equipos de cómputo con información que, según él indica, no ha generado ni redactado. Pero esto ha generado también que se pronuncie Bernardo Pachas, ¿no? El jefe interino de OMPE, Bernardo Pachas, ha descartado la existencia de supuestas irregularidades. Lo que ha indicado Bernardo Pachas es que esa denuncia no prueba nada y que no está acompañada de evidencia ni de prueba instrumental, hablando en términos de los abogados, donde se acredite todo lo que ha señalado ahora quien asumía en este cargo, y ha asegurado que su accionar institucional siempre ha sido fiscalizado. Sobre las razones de la salida de Bolaños, explicó Bernardo Pachas que debido a la ley de contratación han realizado una serie de lineamientos a fin de administrar mejor el presupuesto de servicios, pero que no se logró un acuerdo con el exfuncionario. No, eso es lo que ha pasado también en estos últimos días. Ahora, Bernardo Pachas está asumiendo de manera interina la Oficina Nacional de Procesos Electorales, porque también el próximo 3 de julio va a tener que juramentar el nuevo jefe de OMPE, la Oficina Nacional de Procesos Electorales, de acuerdo con el cronograma publicado en su momento por la Junta Nacional de Justicia, que tiene a su cargo realizar todo este procedimiento. Mientras tanto, Bernardo Pachas, de manera interina, jefe interino de esta institución, va a continuar al mando de OMPE. Según las bases del concurso, el procedimiento comprende varias etapas eliminatorias, entre ellas la evaluación de conocimientos, que se revise en su, en este caso, currículum, la presentación de un plan de trabajo y también una entrevista personal. De acuerdo al cronograma del Jurado Nacional de Elecciones, el próximo 3 de julio tiene que juramentar el nuevo jefe de OMPE, la Oficina Nacional de Procesos Electorales. Esa es la información que también se ha dado a conocer en estos últimos días y que ha meritado la respuesta de Bernardo Pachas.
1: Y también este hecho ha ocasionado, ha contribuido a que gente de Juntos por el Perú ratifique su movilización, ¿no? Dicen, ellos alegan que hay hechos extraños, raros dentro de OMPE. ¿Ustedes qué opinan? Seguimos nosotros preguntándoles a través del 21-31-72 y el 28-99-52. ¿Qué opinan? ¿Apoyan o no la movilización que ha convocado Roberto Sánchez? Los teléfonos están habilitados, el 21-31-72 y el 28-99-52. Estamos con una comunicación. Adelante.
2: Hola, buenas tardes.
1: Sí, adelante.
2: Bueno, la comunicación es de Alfredo Cancina, señorita.
1: Digan, señor Casino.
2: Población, siempre dirigirme a ustedes y destapar la verdad. Lo que no se dice es que el que está a cargo de la Contraloría ha sido elegido por fuerza popular. O eso es lo que nos dice Pachas. Sería bueno decirlo, señorita. Población, por eso se dice que estamos ante un fraude. Y es más, se ha denunciado al señor Valcarza, que él fue que también cambió
3: una, ojo, a varios consulados.
2: Es parte de la corrupción, parte del fraude. Sí, invitarles a esta marcha hasta la Plaza San Francisco. Y aquí desenmascarar y sacar la verdad, población. Hay un montón de leyes, ojo, contra la discriminación. Y el discurso que ha lanzado la señorita ha sido rebatido, decir que van a los hospitales y no tienen atención, es falso. Que cuando vienen a los trabajos y no les dan trabajo, también es falso, porque todos los trabajos, dicen, son antidiscriminación. Todo lo que ha dicho la señorita, ya existen leyes contra la discriminación. Más bien yo pregunto a usted, señorita, cuando, ojo, el señor ese del TikToker dijo que los que somos en Altiplano nos ració, ¿fue sancionado? Pregunto, cuando discriminación, ¿los buses del Sistema Integrado de Transporte puede subir a personas discapacitadas? No, eso es discriminación. Sin embargo, usted no rebatió nada, usted le hizo el favor de callarse, de, y ojo, avalar esta marcha de los homosexuales que tiene que responder la Iglesia Católica Romana. Pregunto, señores de la Iglesia Católica Romana, ¿ustedes están a favor del homosexualismo o no? Y si lo están, quítense la máscara, así como el señor Harold Rodríguez Quispe diga, sí, sí apoyamos a los homosexuales, pero no vengan con ya el discurso hipócrita de decir, estamos en contra y a favor de la familia. Como lo hace Radio Arabí, que es de izquierda, promueve el homosexualismo y se calla, y que hay que denunciar. Ustedes también.
1: Ya, hasta ahí el señor Calcina. Nosotros somos bien respetuosos y creo que recontra plurales, tolerantes con las opiniones de los ciudadanos. Además, creo que en una democracia hay que escucharnos y hay que rebatir ideas, porque tú y yo nunca vamos a estar de acuerdo en todos los puntos. En algunos coincidiremos y en otros no. Pero todo tiene un límite, ¿no? Todo tiene un punto de respeto y también cuando ya empiezan a alegar cosas de manera maliciosa, ¿no? Cuando son, cuando salen con esos comentarios de odio, yo creo que no, todo tiene su límite, señor Calcina.
0: Y hay personas que forman parte de la comunidad LGTBIQ+, que son de derecha. No solamente se le atribuye a personas de izquierda.
1: Por ejemplo, Techito Bruce.
0: Por ejemplo,
1: Techito Bruce es de izquierda.
0: Surco, y él no es de izquierda. Alejandro Cavero forma parte de la comunidad y no es un congresista de izquierda, ¿no? Él públicamente dice que es un congresista de derecha. Forma parte de la bancada de Avanza País. O sea, creo que sí hay que sacarnos algunas taras y paradigmas odios que todavía también, se tienen, ¿no? Es cierto, no solamente se le atribuye alguna facción ideológica, incluso eso no depende de la facción ideológica. Hay muchos jóvenes que forman parte de la comunidad y no forman o no coinciden con esta idea, ¿no? No es que tengan alguna tendencia ideológica, ¿no? O sea, creo que sí hay que también informarse un poquito más sobre ello. Vamos con la participación de Teresa. La escuchamos, Teresa. Adelante, buenas tardes.
4: Buenas tardes, señorita. Derecha, izquierda, torcido, forro. No existe ni una verdadera derecha ni una verdadera izquierda. Ahora, si han dicho que no le dan permiso para hacer su marcha, debe respetar y buscar la manera de conseguir.
5: Ya la vi.
4: Es estar buscando un enfrentamiento y eso no debe de ser. Pues él primero dijo, estaba así, aceptaba, todo sonriendo, pero después poco a poco no fue. Yo qué sugeriría en este momento es un debate entre, ya los presidentes ya debatieron, ¿no? Los postulantes. Que debatan los vicepresidentes. Vicepresidente del señor del sombrero y de la Fujimori. A ver si ahí nosotros vamos a seguir respaldando lo que llaman izquierda. Acá no hay izquierda, no hay derecha. A ver, veamos si verdaderamente están cumpliendo lo que es izquierda. Lo que es un aprovechamiento y creen que sus ideales son así, pero no es así. Todos siguen a la derecha, si no, no tendríamos tanta invasión en Arequipa como hemos tenido, ¿no? ¿A usted qué le parece?
3: Una y 39.
4: Cuasiguarma, todas esas cosas. Cada uno comería con el sudor de su frente. Eso sí sería verdaderamente loable. Pero ahora si el señor no tiene permiso, va encima de todo y no le interesa nada, ¿qué quiere decir? Que no respeta las normas, las leyes. Tiene formas de reclamar decente y honorablemente. Pero no soliviantando a la gente. Muchos van a criticar, pero se debe llevar a la gente al, al odio, al rencor, al enfrentamiento, a las pedradas, a los perdigonazos. Creo que tiene que actuar con mejor criterio si cree que merece la presidencia del Perú. Gracias.
0: Gracias, gracias por su participación, Teresa, también a través del hilo telefónico, el 21-31-72, el 28-99-52. Aunque ese debate debió darse antes de la segunda vuelta presidencial, solo se realizaron dos debates que fueron organizados por el Jurado Nacional de Elecciones, en este caso entre los equipos técnicos de ambas agrupaciones políticas, y en ese debate estaban llamados a participar los candidatos a las vicepresidencias.
1: Pero eso ya dependía, ¿verdad? Estuvieron proponiendo un debate netamente de los candidatos a la vicepresidencia.
0: No se concretó, puede ser por factor tiempo también, ¿no?
1: Pero hubiese sido también interesante, ¿no? Un debate de los vicepresidentes. En el caso de Roberto Sánchez, vicepresidentas, y en el caso de Keiko, vicepresidentes, porque claro, los dos eran varones.
0: Exacto.
1: Y en el caso de Roberto Sánchez, las dos vicepresidentas eran mujeres.
0: Pero solo se organizaron dos debates entre los equipos técnicos, y en este caso el otro debate fue ya entre los dos candidatos a la presidencia de la República.
1: Creo que tampoco Juntos por el Perú quiso impulsar mucho este debate de los vicepresidentes, porque hay que decirlo, hubo bastante discriminación contra una de las candidatas a la vicepresidencia, Roberto Sánchez, la señora Brígida Kuro.
5: Una.
1: Sí, bastante
5: y 41.
1: Discriminación, racismo, y creo que también en cierta parte era como que exponerla, ¿no? Una situación donde ya los ánimos estaban muy intolerantes hacia ella. Vamos con más participación, los teléfonos nuevamente habilitados, el 21-31-72, el 28-99-52, al 99.976%, faltando tan solo 22 actas por contabilizar. ¿Usted cree que es adecuado la reacción que está tomando Roberto Sánchez? ¿Está bien seguir, continuar con estas movilizaciones, que salgan las calles a pronunciarse, no solamente en Arequipa, sino van a salir en Cusco, salen en Puno, salen en Lima? ¿Está bien además esa posición de Roberto Sánchez, que lo dijo durante la semana, Carol, de que si al final el Jurado Nacional de Elecciones proclama como ganadora a Keiko Fujimori, él no la va a reconocer como presidenta? ¿Deberíamos tomar esa posición? ¿Ayuda para nuestro país? ¿O cuál debería ser una reacción? Vamos con más ciudadanos oyentes de Radio Yeraví que quieren participar a través del 21-31-72 y el 28-99-52. Las dos líneas telefónicas están habilitadas para su participación, o también nos pueden llamar a nuestro WhatsApp al 979-344-291.
0: Los dos partidos políticos que pasaron a segunda vuelta van a tener también representación en el próximo Congreso bicameral, en la Cámara de Diputados y en la Cámara de Senadores. Ahora, vamos a ver cuál puede ser el desempeño en las bancadas, ¿no? Porque Fuerza Popular es una de las bancadas que también, digamos, en este último periodo parlamentario no ha perdido muchos integrantes, a diferencia de lo que pasó con Perú Libre, ¿no? En su momento la banca de Perú Libre era la más numerosa, sin embargo, hubo renuncias y sus congresistas terminaron formando sus propias bancadas o migrando incluso ahora a otras agrupaciones políticas. Habrá que analizar también ese aspecto, ¿no? ¿Cuál va a ser el desempeño de los próximos congresistas de la República, sobre todo de estas bancadas? Vamos con la participación de Avelina y luego comentamos un poco más sobre ello. Está Avelina en el teléfono. Buenas tardes, adelante, la escuchamos.
6: Buenas tardes, señorita. Lo que yo quiero decir, señorita, es, Mirce, aquí en Perú ha ganado el señor JP, y lamentablemente pues con los votos del extranjero ha ganado la señora Key. Bueno, se tendrá que ver, ¿no?, la situación como está, y yo le digo, el jurado electoral y el OMPE lamentablemente está lleno de corruptos. Ya no se puede dar crédito a que, como antes, ¿se acuerda usted que antes había elección el lunes?
0: Me parece que tenemos problemas. Sí, me parece que tenemos problemas con la comunicación. Avelina, vamos a ver si puedes ubicarte mejor o tal vez nos puedes devolver la llamada. Me parece que tenemos ahí algunos problemas con la comunicación, pero en cierta medida se ha entendido su comentario y esta crítica hacia los organismos electorales. Ahora, gran reto, ¿eh?, que van a tener en este caso, el jefe de OMPE, la Oficina Nacional de Procesos Electorales, para tratar de recuperar la confianza de la población para lo que viene en las elecciones regionales y municipales, las elecciones subnacionales, pero también para los próximos procesos, ¿no? Un escenario bien complejo el que se vive en nuestro país, un país fragmentado también tras estas elecciones. Ahora habría que analizar qué es lo que se viene a posterior, pero después de este proceso electoral de las elecciones generales, creo que no queda la menor duda de las críticas que tiene la ciudadanía hacia los organismos electorales, también esto debido al rol o al desempeño que han tenido con ciertas singularidades o ciertas, digamos, situaciones que 45. También obviamente meritan que se puedan realizar las diligencias, sobre todo en la primera vuelta, ¿no? Con lo que ocurrió con los retrasos en la entrega del material electoral, pero también, de acuerdo incluso a los veedores u observadores internacionales, no hay vicios de fraude, ni en la primera ni en la segunda vuelta. Pero sí hay algunas situaciones que han generado el descrédito y la crítica de la ciudadanía hacia los organismos electorales, como en este caso OMPE y el Jurado Nacional de Elecciones.
1: Continuamos con más comunicaciones. ¿Qué opinan acerca de la reacción de Juntos por el Perú respecto a los resultados de cómo va el conteo de OMPE? Para el día de hoy están convocando a una movilización que se va a realizar a nivel nacional. 21-31-72 y el 28-99-52 son los teléfonos. Además, Roberto Sánchez ha señalado que van a seguir presentando actas para tratar de impugnar votos, ¿no? Ellos van a continuar, digamos, con diversas medidas para poder, en este caso, hacer respetar lo que ellos consideran el voto popular. 21-31-72 y el 28-99-52. Mientras esa es la reacción de Roberto Sánchez, esta semana también Keiko Fujimori ya se ha pronunciado y prácticamente está hablando como si fuera la presidenta, ¿no?
0: Claro, ya lo sabe.
1: Ya habló de su posible gabinete, ¿no? De cómo va a ser este gabinete, qué es lo que espera, a quiénes van a ser los convocados para el gabinete de Keiko Fujimori, e incluso mencionó Arequipa, el sur del país, que va a tener una especial mirada hacia estos pueblos que donde tiene una alta desconfianza, pero igual también que han votado por ella en un grupo o en una cantidad minoritaria, pero igual tuvo votos, ¿no? O sea, cualquiera hubiese esperado que el sur no le hubiera dado muchos votos a Keiko Fujimori, pero igual ha logrado en determinada cantidad. 21-31-72, 28-99-52 son nuestros teléfonos para que usted se pueda seguir pronunciando respecto a la marcha que ha convocado para el día de hoy Juntos por el Perú. Marcha para la defensa del voto popular es lo que ha denominado. Por un lado, ellos alegan fraude, un fraude que se ha registrado en esta segunda vuelta electoral. La misma posición que en su momento tuvo también Keiko Fujimori, ¿no?
0: En el
1: 2021, Keiko Fujimori. O sea, tampoco Keiko Fujimori aquí se la va a dar de un gran ejemplo de la democracia ni nada por el estilo, ¿ah? Porque Keiko igual a estas alturas en el año 2021 gritaba fraude.
0: Quería que se dé la nulidad de votos en regiones como en Puno, por ejemplo, ¿no?
1: Los que pierden las elecciones en el caso de nuestro país siempre argumentan fraude.
0: Sí, como que se ha vuelto su discurso en todos los procesos electorales, ¿no?
1: Eso no demuestra madurez política, ¿verdad?
0: Independientemente de quien sea, ¿no? Independientemente de quien se dispute la segunda vuelta. Vamos con la participación de Francisco y luego comentamos un poco más. Francisco, lo escuchamos. Adelante, buenas tardes.
5: ¿Cómo está? Muy buenas tardes. Bueno, darle opinión respecto a por qué sale elegido Keiko Fujimori, ¿no? Y en parte es responsabilidad de la izquierda, ¿no? Porque el gobierno de Castillo de así tan nefasto para que la gente haya optado por considerar siquiera votar por Keiko Fujimori. Yo creo que ahí la izquierda tiene que hacer una evaluación de cómo ha sido su actuación durante el gobierno de Castillo. Porque era conocido y era sabido que cualquiera podría ganarle a Keiko Fujimori, cualquiera que llegara a segunda vuelta. Pero es triste ver que
3: una este tipo de candidatos
5: haya conseguido llegar a la presidencia. ¿Cuál es la evaluación que tengo? Muy amable, gracias.
0: Gracias, gracias por su participación. Sí, puede ser uno de los tantos factores. En realidad, hay distintos análisis, ¿no? Que podría, en todo caso, evaluarse frente a ello. Puede ser este un indicio, tal vez. Aunque hemos observado que Roberto Sánchez ha tratado de evocar la imagen de Pedro Castillo. Tal vez no fue suficiente, ¿no? O sea, podrían darse un montón de hipótesis, pero finalmente ya están los hechos.
1: Mira, ha habido números, una elección, ¿no?, muy fragmentada, ¿no?
0: También es
1: más
0: cierto.
1: De 35 candidatos, en un primer momento eran 36, después quedaron 35 candidatos. Aquí también yo creo que los responsables son la misma izquierda, en parte. O sea, hay muchas causas, muchísimas, no digo que son únicos, pero yo creo que hubo la intención de algunos líderes de izquierda de querer formar una sola alianza, ¿no? Porque ¿qué hubiese pasado si en un inicio
0: se
1: hubiesen juntado las izquierdas, ¿no?
0: Y eso es algo que
1: o los que son de centro izquierda, ¿no? ¿Por qué no se juntaron sabiendo? Porque este escenario de tener el voto fragmentado, ¿a quién le ha favorecido? A Keiko Fujimori. Y desde el Congreso probablemente la bancada sí lo ha planeado, sí, pues, ¿no? Sí, sí. Pero allí se pudo hacer frente a esta iniciativa de debilitar el voto, se hubiese hecho frente si es que las izquierdas se hubiesen juntado. ¿Cuán difícil era que lleguen a un punto de consenso ahora Nación y JP? ¿Por qué no lo han hecho? También ahí hay los egos personales, Carol.
0: Básicamente los eran por egos, ¿no?
1: Personales,
0: ¿no? El que menos quería ser
1: venceremos,
0: presidente,
1: ¿no? Esta alianza venceremos, ¿por qué no ha aglutinado a más fuerzas de izquierda?
0: Aglutino solo a dos.
1: Solo a dos, ¿no? Y que ni siquiera estaban inscritos. O sea, no participaban formalmente en este proceso electoral.
0: Aglutino a otros, pero que recién consiguieron la inscripción después del periodo.
1: Y ahí,
0: ¿no?,
1: ¿quiénes más que podrían haberse juntado con ellos? Incluso el Partido del Buen Gobierno, ¿no?
0: Sí, el Partido del Buen Gobierno se pudo
1: el
0: haber
1: partido
0: juntado
1: morado.
0: Con el Partido Morado, con primero la gente probablemente, ¿no? Pero
1: es decir, de tantos candidatos hubiésemos tenido menos si es que las fuerzas, los diferentes partidos políticos hubiesen pensado más en el país que en sus intereses personales.
0: Vamos a ir con la comunicación de Alejandro desde Socabaya. Lo escuchamos, Alejandro. Buenas tardes, bienvenido.
7: Linda Brenda, muy buenas tardes. Gracias por cedernos el espacio para siempre estar informados a través de las ondas de Radio Arabí. Me parece que sobre la marcha, me parece que es a destiempo, porque Sánchez ha perdido mucho tiempo, a pesar de haber ganado, ha perdido mucho tiempo. Antes de que reciba los resultados generales,
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7: ya estaba tirando su arconazo, mientras que la Keiko estaba trabajando por debajo con los millonarios. Y mientras que Sánchez estaba haciendo su recorrido por el Cusco, la Keiko se viajó a Estados Unidos a asegurar el fraude. Ahora los millonarios son pues los que mandan con el capital. Entonces ahora vamos a tener un gobierno que va a ser títere de los millonarios y le van a decir, hace lo que nosotros decimos o te censuramos. Eso es lo que va a pasar. Entonces ahora sobre los gobiernos, ahora nos toca pues los gobiernos locales. En los gobiernos locales tenemos otro problema. Ahora pues han aparecido candidatos desconocidos. Y ojalá que a través de las ondas de Yarabí nos hagan conocer cuántos candidatos en cada distrito, porque no sabemos ni quiénes son.

0: conozco a los demás, pero ¿cuántos era? Apenas he escuchado al señor Alexis Rivera, al señor Romer Medina, y al que postula siempre todos los años, no sé cómo se Enciso, creo que es, tantos años postulando y nunca lo agarra. Más de edad, otros candidatos no conozco. Los que tienen internet tal vez ya saben, pero los que no tenemos, desconocemos. Es por eso que al final vienen los problemas en los distritos. Ahora, escuché un día
1: ya la vi.
0: Un candidato de que se quejaba sobre las pancartas. Ya las pancartas, la pinturita de piedra, pasaron a la historia. Lo que queremos ahora los ciudadanos es que el candidato venga al pueblo a conversar con su pueblo, que entregue sus proyectos y cómo lo va a hacer. Eso es lo que queremos, porque ya no creemos en pancartas y en piedritas pintadas ni palacitas pintadas.
2: Muy bien, que así sea.
0: A los candidatos que vengan a conversar con su pueblo. Gracias, señorita Brenda, por el tiempo utilizado.
2: Muchas gracias, gracias a usted por la participación en esta oportunidad. Estamos en cabina, en estudios principales, Carol Macetas y María Luz Cruz. Sí, es importante y me parece muy bien, señor, que usted quiera que los candidatos presenten, expongan sus propuestas, ¿no? Estamos hablando ahora de las elecciones generales, que ya está llegando a su fin, y que esta semana lo que queda prácticamente es ya oficializar los resultados.
3: Una y 56.
2: Reitero, no guste a millones de peruanos, lamentablemente, quien va a ser la presidenta es Keiko Fujimori. Hay muchas cosas hay cosas que no han quedado bien, que por qué han hecho ese cambio a última hora de traer los votos por valijas diplomáticas, de por qué ahora un funcionario renunciado, en fin, si hay cuestionamientos, hay muchas preguntas que van a tener que seguir investigándose, pero eso no va a detener la proclamación de los resultados, sino que lamentablemente, reitero, lo que va a quedar en estos días es que ya se va a conocer a una ganadora de estas elecciones, y creo que ahí más bien lo que se tendría que hacer y ya estar pensando es cómo va a ser, qué es lo que va a hacer la sociedad civil, cómo va a actuar la sociedad civil frente a un gobierno que podría ser autoritario, porque si Keiko Fujimori cumple ese dicho de que va a gobernar como su padre, entonces sí estamos en una situación bien complicada y difícil, ¿no? Uh-huh. Eso es lo que tenemos que analizar en estos momentos, y lamentablemente no alimentar falsas esperanzas. Eso de que si se hace un reconteo, la cosa va a cambiar. No. Puede doler a muchas personas, pero creo que aquí, particularmente yo, nos caracterizamos por decir las cosas como son. Lo que sí hay que pensar es, reitero, cómo vamos a afrontar un gobierno que podría ser autoritario, un gobierno que podría ser además vengativo, porque así también lo ha denunciado, ¿no? Domingo Pérez ha señalado de que él podría ser una de las primeras víctimas de un gobierno fujimorista, y no es tan descabellado pensar ello, no es descabellado la verdad, porque tarde o temprano podría verse afectado.
3: Es cierto, habrá que tener una actitud vigilante, independientemente, y esto lo venimos comentando hace tiempo, independientemente de quién haya sido electo o electa, hay que tener una actitud vigilante y una ciudadanía vigilante, no solamente en los medios de comunicación, sino también desde la propia población, pero así como marcha también el conteo de votos, quien sería proclamada como presidente de la República sería la señora Keiko Fujimori, la candidata de Fuerza Popular. Y para no dejar en el aire a... también quien nos llamaba minutos atrás a través del hilo telefónico, el 2131-712-2899-52, el señor Alejandro, para Socavalle se han inscrito 9 listas. Por ejemplo, los candidatos alcaldes de Acción Popular es, por ejemplo, Jorge Luis Jove Manrique. En Ahora Nación su candidato es Alexis Rivera. En Arequipa Tradición y Futuro su candidato es Rómulo Terán Trigoso Soto. De Avanza País me parece que es uno de los, en este caso, ha presentado listas en Arequipa, sí, pero en muy pocos distritos. En Avanza País su candidato en Socavalla es Víctor Florencio Manchego Ortega. Fuerza Arequipeña su candidato es René Enciso Miranda. Arequipa Avancemos, Marcelino Roberto Muñoz Pila. Perú Primero, Diego Armando Vilela Albán. Podemos Perú, Rommel Medina Romero Paredes. Y yo, Arequipa, Bebeto Fidel Castro Endara. De seguro, más adelante comentaremos un poco más sobre las candidaturas en el marco de las elecciones regionales y municipales. Es cierto, hay algunas personas que tienen más acceso a las redes sociales, pero hay otras que no.

0: necesariamente es así, y por ende también estaremos comentando un poco más sobre ello en las próximas ediciones de Radio Yaraví. Y terrible lo que pasa con el partido del buen gobierno, porque días atrás, en primera instancia, no logró presentar sus candidaturas a tiempo, lo tuvo que hacer de manera presencial a través de la mesa de partes, de forma física. Ellos habían presentado inicialmente como candidato a gobernador regional, fuera de plazo, fuera de tiempo, al señor Horacio Ceballos Patrón, ex congresista de la República, hermano de la esposa del gobernador Roel Sánchez. Pero luego volvieron a presentar un escrito y ahora cambian las cosas. Dice que se equivocaron, que su candidato a gobernador regional es el señor Miguel Enrique Fernández Mares. Todavía no hay pronunciamiento del jurado electoral especial. Pero ¿cómo marcha el partido del buen gobierno, no? Sí, prácticamente, ¿no? Porque en primera instancia no inscriben las listas en el tiempo. Lo que argumenta su personera es de que hubo un problema con la plataforma del Jurado Nacional de Elecciones, pero la plataforma tuvo incluso una prórroga, vencía el 16 de marzo para las inscripciones y lo ampliaron hasta el día 19 de junio. En un primer documento presentado extemporáneamente dicen que su candidato es una persona y luego envían otro escrito y dicen, no, hemos tenido un error y por favor accedan a este pedido, porque además citan al artículo 111 del tubo de la ley 27444, así se manejan las cosas, y cualquiera diría, no, puede ser equivocado solamente en la candidatura al gobierno regional, ¿no? También se habrían equivocado en la candidatura a la vicegobernatura. O sea, sí marcha el partido del buen gobierno, ¿no? No me quiero imaginar cómo vaya a ser su rol en el Congreso de la República. ¿Dónde quedó el buen gobierno, ¿no?
1: ¿Dónde quedó el buen gobierno y la política diferente que ofrecía y promete Jorge Nieto? ¿Ah? Qué decepción, de verdad, para las personas que confiaron en él, de que se venía una generación de hacer nueva política, más decente, más planificada, con seriedad, pero lo que ha demostrado hasta el momento el buen gobierno en Arequipa es desastroso, el no poder haber logrado su inscripción a tiempo, decir una lista, cambiar a otra. Me parece de verdad ridículo lo que está pasando con este partido y creo que Jorge Nieto tendría que salir a dar la cara y explicar qué es lo que está ocurriendo al interior de su organización política. Nos tenemos que despedir, Carol.
0: Sí, nos tenemos que
1: antes mencionar algunos datos. Lamentablemente, hace algunos minutos atrás ha ocurrido una tragedia en el Pedregal. Sí, lamentablemente una tragedia en el Pedregal Majes. Resulta que un cisterna ha atropellado y quitó la vida a una ancianita. Se trata de una abuelita que estaba cruzando una vía bastante conocida, es la avenida Colonizadores, por el óvalo Juan Velasco Alvarado, bastante conocida esta avenida Colonizadores. La abuelita ya había cruzado, no estaba a punto de terminar de cruzar la pista y el viento hizo volar su sombrerito.
0: Y por
1: la abuelita regresó a recoger su sombrerito, ¿no? Recogió el sombrerito, pero el semáforo ya había cambiado.
0: Y el vehículo la agarró.
1: La atropelló y le quitó la vida. Lamentable lo que ha ocurrido. Entonces, allá en Majes está esperando la llegada de la fiscal para poder levantar el cadáver de esta ancianita que perdió la vida porque cambió el semáforo. Una desgracia allí. Están pidiendo los vecinos de que dice que el semáforo para que sea utilizado para que crucen los peatones solo dura muy poquitos segundos, ¿no? ¿Cuánto estaban señalando? Por aquí tengo el dato que nos compartía nuestra compañera Milagros. El semáforo solo dura 17 segundos para que crucen los peatones.
0: Y es una vía bastante transitada por vehículos también, ¿no?
1: Sí.
0: Bueno, entendemos que las autoridades tendrán que realizar las diligencias del caso.
1: Sí, nuestro pésame también para la familia y de ser el caso, ¿no? Que la municipalidad pueda brindar toda la ayuda necesaria para la misma, para poder darle cristiana sepultura a esta adulta mayor. Nos tenemos que despedir. Recuerden que esta tarde va a estar agitada Arequipa por la movilización del orgullo, ¿no? Por la movilización del orgullo LGTB. Más, y también por la movilización de los simpatizantes de Juntos por el Perú.
0: Bueno,
1: así que en una de las marchas estará Gustavo, dice.
0: ¿En cuál vas a estar, Gustavo?
1: Haciendo cobertura periodística.
0: Ah.
1: En las dos.
0: ¿Te dará tiempo? Sí. Bueno, los periodistas tenemos que ser así, ¿no? Tenemos que estar en varias actividades. o darnos tiempo para poder cumplir con varias actividades, pero bueno, nos tenemos que despedir entonces. Que tenga una buena tarde. Los invitamos a que se mantenga al tanto de la programación de Radio Yarabí. Permiso.

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1: 2:05.
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0: Buenas tardes, amigos de Radio Ibiraí. Bienvenidos a su programa de sábados y domingos con guitarra y con cajón. 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
0: Vamos a celebrar el Día del Pescador, a Pescadores, que a propósito está de aniversario. 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
0: Muy bien, 2:13. Qué tan poderoso es escuchar "Estoy orgulloso de ti". Reconocer el valor de ser uno mismo, respetando a todos, es una de las cualidades más bonitas del ser humano. ¿Cuál es? Respetando a todos. Y ahora, llega alborotando nuestra Cecilia. A ella con ese torito.

Baila conde, conde, conde. Alborotando llega mi tía Ceci con el toro, toro. 2:17 p.m. Un saludo cordial a mi hermana en la fe, Isabel Flores. También para Abelito Farfán, mis hermanos en la fe. Escuchando el programa en Vallecito. Un abrazo grande ahí en la comunidad católica Shema. 2:18 p.m. 2:18 p.m. Bueno, mis amigos, esta canción, la primera intérprete que grabó la versión de Caitro Soto fue Cecilia Barraza. También ha sido interpretado por varios músicos peruanos. Bueno, y hoy nos vamos a preguntar, ¿a quién quiero hacer feliz? La pregunta para hoy sábado. A veces nos esforzamos tanto por no cumplir las expectativas de otros que olvidamos lo esencial, nuestra propia felicidad. Hacer felices a los demás es hermoso, pero nunca debe ser a costa de nuestra paz interior. Si al intentar complacer a otros me pierdo a mí mismo o a mí misma, ¿de qué sirve? La clave está en encontrar un equilibrio, dar lo mejor de mí sin olvidarme de mí. ¿Por qué? Porque al estar en paz conmigo misma o conmigo mismo, también puedo ofrecer lo mejor a los demás. Y lo mejor se viene en los siguientes minutos con Eduardo del Perú, poniéndole sentimiento a la tarde del sábado. Y sobre las 2:19 p.m. llega Eduardo del Perú cantando el tema de mi compadre Franklin Cabrejos.

Eduardo del Perú poniéndole su nota al sábado, 2 de la tarde ya con 22 minutos en el programa, 2 de la tarde con 22 minutos del teléfono. Quiero escuchar tu voz. El tema de mi compadre Franklin Cabrejos. Ni los días malos, ni los ojos tristes son para siempre. Esto acuerda un poquito con el éxito y el fracaso, ¿no? Son dos grandes impostores. Y la felicidad para siempre y la tristeza eterna. Son también, ¿qué cosa? Espejismos. O sea, la tristeza no se prolonga ni tampoco la felicidad. Usted tiene que encontrar el equilibrio. Y hablando de encontrar el equilibrio, ser amable es más importante que tener razón. Muchas veces lo que la gente necesita no es una mente brillante que hable, sino un corazón especial, que escuche. Y con eso, con esa expresión, vamos a irnos a presentar a la próxima canción. Con otro gran cantante que tiene el Perú. Y aquí está el Diamante Negro. El señor Manuel Donaire. Sobre las 2 de la tarde con 24 minutos llega Voluble.

0: Bueno, le pone emoción el Diamante Negro, le pone emoción el Cañetano, claro que le pone emoción. Del álbum Todo Ha Cambiado, hemos extraído esta canción. Voluble, voluble, 2 de la tarde con 28 minutos, ya 2 con 28, vamos a irnos a la pausa de la radio, volvemos.
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3: 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Y aquí está el merengue rap del día sobre las 2 de la tarde con 30 minutos. Ella es Francesca. ¿Quién te presenta el merengue rap del día? ¿Ahora te toca? Te toca. ¿Te toca, Yaradín? El merengue rap del día.

0: o rap del día junto a Francesca.
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0: 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Esta canción lanzada en el año 1991, menéalo, éxito histórico del merengue rap, interpretado por la cantante puertorriqueña Francesca Revilla y producido por el pionero Vico C. Bien, secretaria, ¿qué programa estamos escuchando?
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0: 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Repuestos Mauro. ¿Y usted qué programa está escuchando?
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0: Vamos, Con Guitarra y Con Cajón. Con mucho sentimiento llega Paulina Lina Tamayo. El tema del señor Ángel Aníbal Rosado. Dolor, mucho dolor y mucho odio.

Nuestra Paulina Tamayo poniéndole el sentimiento del caso a esta canción de Don Ángel Aníbal Rosado, Dolor y Odio. A veces, mis amigos, los abrazos más poderosos son los que nos damos a nosotros mismos. Son esos momentos en que, a pesar de las dificultades, elegimos no rendirnos. ¿Por qué? Porque en cada paso que damos, estamos demostrando nuestra fortaleza y capacidad para salir adelante. Así que no te sueltes. Eso se llama amor propio. Sigue adelante con ese amor propio. Ámate, quiérete, consiéntete y que viva el santo. Para toda la gente que hoy está de onomástico, un abrazo inmenso. Vaya matando los patos, las gallinas del corral y los conejos también. Colomochicas.

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0: El corazoncito. No sea mal pensadito. Me salió con rima la canción. La canción picarona del día con Carlita. Y el viejito. El viejito que se le para el corachonchito. Viejo verde. Es el mayor clásico de la cumbia tropical de la cantante argentina Carla. Carla Cecilia Alegre, lanzado en la década de los 90, el tema catapultó al artista a la fama internacional, logrando una popularidad masiva en países sudamericanos como Perú y Chile. Esta canción destaca por su ritmo alegre, pegajosito, y su letra pícara, que aborda con humor la temática de los hombres mayores que intentan cortejar a mujeres más jóvenes, con estribillos inolvidables, ¿no? Se convirtió pues en un himno de la movida tropical en Argentina, ¿no? Así es, el viejito picaroncito, ¿no? Y ahora, de vuelta a acomodarnos con guitarra y con cajón.
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0: Ajá, y ahora, antes que se le siga parando el corazón al viejito, vamos con música. Ay, no, nuestra música. La princesita de la canción criolla, la señora Marixa Rodríguez. Lindo balsecito que lleva por título

decir al revés. ¿Qué te parece? Al revés. Los sueños, ¿qué matan? ¿Qué matan los sueños? Miedo. ¿Qué mata la sabiduría? Enojos. ¿Qué mata la paz? Envidias. ¿Y qué mata la ambición? Flojera. Eso es lo que mata. Y ahora llega mi sobrino, Aldair Sánchez. ¿Lo tenemos? Mi sobrino le rinde un homenaje a mi tía. A mi tía Marixa Rodríguez. A ver, canta, sobrino.

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Un minuto para arribar a las 3 de la tarde. Vamos a ponerle punto final al programa, agradeciendo a cada uno de ustedes con su gentil sintonía. Ya viene la cumbia del día luego. No te muevas, no te muevas de Radio Ibereví, porque la programación está sensacional. 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
5: Todo listo para soltar la canción fresquita del día sábado en Radio Yaraví. Listo, suéltelo, señor director. Y aquí está la Sonora Dinamita. La canción fresquita del día en tu radio, Yaraví. Llega el viejito del sombrero.

0: viene mañana. El viejito del sombrerón, viejito picarón. Muy bien, hemos sentido la canción sabatina de tu radio Iberaví con la sonora Dinamita y el viejito del sombrerón, clásico de la cumbia colombiana, popularizado por la sonora Dinamita, lanzado en el año 1990, fue compuesto por el maestro vallenato Calixto Ochoa. Esta canción relata con humor y cómo una mujer rechaza a hombres jóvenes y adinerados para bailar con un viejo. Con un viejito misterioso y conquistador, el viejito del sombrerón. Fue el disco del día en tu radio Yaraví.
1: 3 y 9.
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0: 3 y 17.
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0: 3:20.
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1: 3 y 28.
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0: 3:35.
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0: 4 y 8.
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0: 4 y 21.
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2: 4 y 27.
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0: 4:38.
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0: 4:57.
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Usted no sabe la alegría inmensa que siento en este corazón, en este cuerpo tan grande, porque Perú, aún después de 10 años, todavía quiere a Tito Nieves. Y el Callao, más todavía. Señora Ley, sí, es un tema que grabó Piro Rodríguez con el conjunto clásico.

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2: 5 y 11.
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0: 5 y 15.
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0: 5:20.
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0: 25 y 35.
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0: 6 y 1.
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2: 6 y 10.

0: 16 y 23.
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0: 6:30.
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2: 6:44.
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